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1: Causa estragos en parte de la ciudad de Puebla y zona metropolitana el aguacero de esta tarde. Son las 6:00 p.m. y estas son las noticias más importantes al momento. En algunos lugares se registran inundaciones a consecuencia de la fuerte lluvia que ha azotado la ciudad de Puebla y la zona metropolitana esta tarde. En Cuautlancingo se registra inundaciones y allí está mi compañero Gregorio Varela.
2: Muy buenas tardes, amigos de Cinco Radio. Soy Gregorio Varela. Les informo desde la esquina de calle Ayuntamiento y calle San Juan, pertenecientes al municipio de Cuautlancingo. Tremendo aguacerazo el que se registró en este lugar hoy por la tarde. Comentarles que se presentan en diferentes salidas y entradas del municipio largas filas. También, como lo pueden ver, algunas personas se están esperando a que baje un poquito la cantidad de agua para que puedan trasladarse hacia sus hogares o sus diferentes destinos. Por supuesto, están la cantidad de agua a la que se registró, que hay que tener mucha precaución, pero es lo que les puedo reportar desde este punto de Cuautlancingo. Muy buenas tardes.
1: En más información, autoridades atienden la caída de un árbol en la esquina de la calle Madrid, entre lo que es la calle Zaragoza y el Boulevard 5 de Mayo en Puebla Capital. Se realizan ya maniobras para retirar este árbol, por lo que se recomienda conducir con precaución ante posibles afectaciones viales. También tenemos reportes que los fuertes vientos registrados la tarde de este martes provocaron la caída de un árbol frente al mercado de Amalucan. Hasta el momento no se ha informado de personas lesionadas. También tenemos el reporte de un accidente sobre el periférico ecológico a la altura de Ciudad Judicial. Se recomienda a los conductores extremar precauciones en la zona. Y mi compañera Azul Hernández está en el centro comercial Explanada, donde también hay inundaciones.
3: ¿Qué tal, auditorio de Cinco Radio? Saludarlo con muchísimo gusto. Mi nombre es Azul Hernández. Y si ustedes creían que el ingresar a una plaza o algún centro comercial los iba a poner bajo resguardo en esta temporada de lluvias, pues déjenme decirles que en estos momentos no fue nuestra situación. Estamos caminando en el estacionamiento de una de las plazas más concurridas, que está ubicada sobre Periférico Ecológico y San Pedro Cholula. Y miren nada más, nuestros pies están totalmente llenos de agua. Tuvimos que ponernos unas chanclas para no mojar nuestros tenis. Vemos aquí una alcantarilla que está totalmente abierta para dejar pasar y correr el agua. Vemos también a las personas como no pueden ni siquiera llegar a sus vehículos.
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1: En más información, el municipio de Coronango realizará una feria del empleo el próximo 30 de julio de 9 de la mañana a 2 de la tarde en la plaza principal de San Francisco Ocotlán. Habrá vacantes de empresas de la región, del país y oportunidades laborales en el extranjero. En más información, ahora de carácter deportivo, la Universidad Interamericana realizará la segunda edición de la carrera Inter el próximo 11 de octubre con recorridos de 5, 10 y por primera vez 15 kilómetros, informó su rector David Ortega. Detalle de estas y otras noticias en la multiplataforma Red Ciudadana, en las redes sociales de arroba la red 5 radio, en el portal de noticias redciudadana.mx y en radio en el 1120 de amplitud modulada. En Radar le informa Girard Aguilar Miranda. Gracias.
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0: hubo, qué hubo. Familia, bienvenidos, bienvenidas a los Superclásicos 2.0. Soy Quique, soy Martínez, soy la Tortuga y vamos a darle crán al alacrán. Vamos a recordar grandes clásicos de la ayer y siempre. Así que complacemos a los primeros tres WhatsApp audios.
1: ¡Hola! Ya llegamos, Tortuguita. Excelente tarde acá, pasando a saludar a tu amigo David desde Apizaco, Tlaxcala.
0: ¡Eso!
1: Saludando a toda esa gente linda y trabajadora que escucha el 98.1 en compañía de nuestro líder sindical, la Tortuga Martínez.
0: Y sí,
1: Oye, Tortuguita, ¿puedes completar con un clásico, por favor, de Jorge Domínguez?
0: A ver, ¿cuál?
1: La que tú quieras, pero sea de Jorge Domínguez, por favor, gracias, saludos a todos, excelente tarde.
0: Órale pues, algo de Jorgito Domínguez Perverso.
2: Tortugation. Buenas tardes.
0: Muy buena tarde.
2: Pone la canción de Dos Tardes del señor Rigo Tobar y su Costa Azul. Solamente para escucharla aquí en San Rafael Tlanalapan, donde estamos al máximo, arrasando con la tortuga. Que parece que revienta el brasier.
0: ¡Ay, ay, ay! A ver, Dos Tardes de mi vida de Rigo Tobar la vamos a mandar, claro que sí, en un momento más. Vámonos con dos de una vez, dos WhatsApp audios de una vez. ¡Hola!
3: Hola, Quique. Hola. Por favor, pon la canción de Palabras de los Acosta.
0: Palabras.
3: Por favor, te escuchamos en Santa Catarina o Iztacualco. Gracias, vaya. Quique.
0: Por supuesto, claro que sí, se la hago llegar con mucho gusto, honor y placer. Hola.
4: Ayuda, tengo una canción que acabo hecho. Cagueana, cami bichito. Por favor.
0: ¿Cuál dijo?
4: Que acabo hecho. Cagueana, cami bichito. Por favor. Un saludo para aquí, Cocuguita. Saludos para aquí, Cocuga. Los clásicos, por favor. Y un saludo a mi esposa Alejandra, de Cajateco, Cascada, que son cuarta. Saludos a su que parte de su esposo Javier, por favor, Cocuguita.
0: Órale pues, Javiercito. Con mucho gusto te hago llegar tu clásico que me pides, algo del Carro Show. Iniciamos con música, estilo y sabor, damas y caballeros. La música de Jorge Domínguez y el Superclass. De amor ya nadie se muere. Recordamos juntos, niños.
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0: Amigos, tenemos más clásicos para ustedes y vamos a ver quiénes encontramos a través de los WhatsApp audios. Hola, hola.
1: Tortuguesión.
0: Hola, la orden.
1: A ver si puedes ponerme algo del Campeche Show. La de Llorando Estoy Llorando. Un clásico, viejo. Un clásico.
0: Estoy llorando, llorando por tu cariño. Creo que sí, ¿va? Venga, también tenemos por aquí más audios. Vamos a ver qué nos comentan, qué nos dicen. Muy buenas tardes. Hola.
2: Hola, hola. Puedes poner Exterminador con Entre Cobijas, porfa. Gracias.
0: Exterminador Entre Cobijas. Va que va. Se la mandamos con muchísimo gusto. Vámonos porque son clásicos.
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0: Bien, amigos, son exactamente las 6 de la tarde con 51 minutos. Sigan saludos a nuestras amigas Andy. Y para todos los trabajadores allá en la Farmacias Guadalajara, les mandamos un saludo cordial allá en el Tlahuicole. Un fuerte y caluroso saludo para ellas. Saludos hasta Río Frío en el Estado de México. Complacen, por favor, con la canción de Eres lo más lindo del grupo Teocali. ¡Qué chulada! Saludos para mi esposa Esmeralda López Martínez de parte del buen Jesús. Dice por aquí, Andy dice, ¡ah, del ahorro! Bueno. Ahora sí que me acabo de meter la pata, pero bien derechito. Saludos para la Ruta 1, Unidad 16 de las Combis Amarillas, San Lucas, Atoyatengo. Las que sí se rifan, dice. Hola, Miri. Saludos, carnal, un fuerte abrazo. Ahí está mi brother Astuto Mix. Les mandamos saludo cordial al buen Astuto Mix. Gerardito Apolinar. You, no, you, no. Que suene, que suene, que suene, que suene. Saludos para Blanquita, que ya te olvidaste de mí. ¿Cómo crees, Blanquita? Y qué bonita noche, saludos desde Chicago, Illinois, gracias a la central de Huitzcolotla, Puebla, un abrazo enorme. Saludos desde Tijuana, Aztec Boys, saludos a mi compadre Aztec Boys, esperamos pronto tenerlo por aquí en la cabina. Muy buena noche, complace con la canción de Julius, Cumbia Adicto a tu Piel. Vámonos con más clásicos, son clásicos, música del recuerdo. Hola, sí.
1: Hola, Torluguita, buenas tardes. ¿Me puedes compartir una canción? La de los Bukis, ¿cómo fui a enamorarme de ti? Especialmente para Lucero, que nos escuchen Papalotla. Bonita tarde.
0: Saludos a Lucero, ¿cómo no? ¿Hasta dónde?
1: Hola, Torluguita, buenas tardes. ¿Me puedes compartir una canción? La de los Bukis, ¿cómo fui a enamorarme de ti? Especialmente para Lucero, que nos escuchen Papalotla. Bonita tarde.
0: ¿Cómo fui a enamorarme de ti? Si ya me habían dicho que no, ahí no era, ahí no era. Vámonos con otro. ¿Qué nos dice por aquí? Hola.
2: Buenas tardes, Quique. Hola. Oye, por ahí, por favor, ¿nos podrías complacer con la de Deja Que de los Cometas Azules?
0: Deja Que.
2: Para escucharla, te estamos escuchando aquí en San Miguel Tianguistengo. Un saludo para la familia Castañeda Díaz. Un saludo para nuestro amigo el Puma Parra y un saludo para nuestro amigo Quique Martínez, que nos escucha allá en San Martín Texmelucan, allá en las oficinas de Stereo Max. Muchas gracias, Quique, y que tengas una bonita tarde de parte de Nancy y de su mamá, Doña Lucy.
0: Saludos, Doña Lucy, un abrazo enorme. También le mandamos un cordial saludo. Gracias por acompañarnos como todos los días. Vámonos con música. 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

0: Jesús Lemos, y esta es la información más importante de la última hora. Le quiero comentar que la dirigente estatal de Fuerza por México, Mayela Gómez Maldonado, confirmó que denunciaron al partido Somos México por usar los mismos colores que la primera fuerza política. De esta manera, la líder de dicha fuerza política llamó al nuevo instituto político unos copiones.
1: Lo primero que diría es que no sean copiones, o sea, perdón, hablo en general, o sea, el rosa, el único rosa, el verdadero rosa es el de Fuerza por México, Puebla, y además el eslogan de Fuerza por México lo dice nuestro partido, somos Fuerza por México, así es que, pues yo creo que quien quiera participar, pues que tenga más creatividad, ¿no? Que busquen otros colores y que busquen también otros nombres, otros eslogan, porque al final del día la gente confía en Fuerza por México. Muchos preguntan, tienen algunas confusiones.
0: Por otra parte, le quiero informar que se registra acumulación de agua sobre la avenida México-Puebla a la altura del municipio de Conclancingo, lo que reduce la circulación a un solo carril. Se recomienda extremar precauciones porque las lluvias continúan en este momento.
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0: En los temas nacionales, le voy a comentar que lamentablemente murieron 4 corredoras en un accidente vehicular. Ellas regresaban del maratón de la Guelaguetza. En los temas internacionales, también le platico que la fuga de fósforo blanco provocó órdenes de evacuación en una base militar de Estados Unidos. A través de la cuenta de X, @la red 5 radio, le quiero recordar a usted que puede degustar de los tradicionales chiles en nogada que son preparados por el Monasterio de Santa Clara del Sagrado Corazón. Será todos los domingos, por favor, anote las fechas. 2, 9, 16, 23 y 30 de agosto. Finalmente, el 6 de septiembre. Ustedes pueden adquirir sus chiles en nogada en la 8 Oriente del Centro Histórico de Atlixco. También hay servicio para llevar. O pueden marcar al 244-445-1240. La temperatura ambiente en este momento de Puebla capital es de 18 grados centígrados. Hasta aquí la información más importante generada en la última hora. Lo invitamos a seguir con las noticias de Puebla, México y el mundo en Red Ciudadana por el 1120 de amplitud modulada. En la consola digital, José Pacheco. En los micrófonos del radar le informó Jesús Lemus. Que tenga excelente noche.
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18: Las 7:08, bienvenidos ahora a los Maxi Éxitos, la música pop en español para todos ustedes.

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1: Ya son las 7 con 15 minutos. 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

0: Amigos, vámonos al primer corte comercial. Regresamos. 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
0: Ya son las 7:22. Saludos a la gente de San Lucas Atoyatenco para el buen Cevitas.

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1: 7:26.

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2: Son las 8 de la noche y estas son las noticias más importantes de este martes 28 de julio. Las lluvias rompen un vidrio en Farmacias Guadalajara de los Fuertes. No hay lesionados. Fuertes vientos derriban un árbol frente al mercado de Amalucan. Autoridades retiran la estructura. Un accidente ocurre en el periférico a la altura de Ciudad Judicial. Piden extremar precauciones. Un choque deja 4 lesionados. El choque ocurrió entre un autobús y un tortón en la autopista México-Puebla. El volcán Popocatépetl registra 125 exhalaciones y 3 sismos volcanotectónicos. El semáforo continúa en amarillo fase 2. Puebla reduce incendios forestales, 196 casos en 2026 frente a 301 del año 2025. Reciclatrón y Yantratrón reúnen 30 toneladas de residuos en 3 municipios. Solo el 30% del padrón vehicular cumple con la verificación en Puebla durante 2026. Puebla destina 118 millones de pesos al saneamiento del río Atoyac.
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2: DJ Snack ofrecerá concierto gratuito el 15 de agosto en Plaza de la Victoria. El Festival de la Memoria se realizará del 6 al 9 de agosto en Puebla. La Casa del Agua en Norte promueve envejecimiento saludable con atención integral. La UTLA y la Asociación de Mujeres Periodistas y Escritoras de Puebla firman convenio para profesionalizar a mujeres periodistas en Puebla. Las Madres Clarisas de Atlixco invitan a su tradicional venta de chiles en nogada, que se realizará los domingos de agosto 2, 9, 16, 23 y 30 de agosto, así como el 6 de septiembre. La venta será para consumir en el lugar o para llevar, en cuyo caso se solicita acudir con un recipiente. El monasterio se ubica en 8 Oriente 9, en el centro de Atlixco, teléfono 244-445-1240. El detalle de esta información en la multiplataforma Red Ciudadana, con noticias y reportes de usted en vivo todo el día, en radio 1120 AM, redes sociales de arroba la red 5 radio y el portal redciudadana.mx, y mañana desde las 5:30 de la mañana en Buenos Días, el noticiario de la gente. En Radar le informa Girat Aguilar Miranda. Gracias.
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En este momento ya en las 9:06 p.m, bienvenidos. Iniciamos lo mejor del ayer en este martes 28 de julio del 2026. Gracias por estar con nosotros, gracias por acompañarnos en esta noche romántica. Además, acompañados de la lluvia, que es un clima perfecto para escuchar esta música. Te invito para que te quedes conmigo hasta en punto de la medianoche. Soy el Puma. Y como siempre, es un gusto enorme acompañarte a través de la señal del 98.1 y también a través de internet en todas las plataformas de radio. Gracias por estar hoy un día más, también en sintonía de Stereo Max. Y damos inicio. Bienvenidos, ya lo sabes, tu mensaje es al 2225-235814. Mándame tu mensaje, tu saludo y tu petición musical. En este instante estamos iniciando lo mejor del ayer en su versión del día 28 de julio del 2026. Vamos con los primeros mensajes que nos están llegando por acá. Nos dicen... buenas noches, Puma. ¿Me podrías complacer con una canción de los Bukis? Hasta siempre. Saludos para la familia Romano Flores de San Bernardino Contra, de la sección novena Colhuaca. Gracias, Puma Parra, por tu atención. Ok, ¿quién es de los Bukis? La de Hasta Siempre, los complacemos. Hasta Siempre de los Bukis. Ok. Listo, tenemos más mensajes. Nos escriben también a través del 2225-235814. Nos dice: hola amigo Puma Parra, ¿me puedes poner una canción de Juan Gabriel, Hasta Que Te Conocí? Por favor, solamente para escucharla. Cuídate mucho, Dios te bendiga. Y excelente noche, soy Alice, como siempre, rezando con mi amigo Puma Parra. Saludos y muchas gracias, gracias a ti. Muy buenas noches, Stereo Max. Un abrazo fuerte para Margarita Celsa y le dedico la canción de Como Tú, de José José. Con mucho amor y cariño para ella. Ella nos escucha en San Luis de los Cholcos, Tlaxcala, de parte de Salvador Romero. Gracias, Stereo Max, excelente programa. Muchas gracias a ti por comunicarte. Buenas noches, podrías complacer con Piel Canela, con Los Panchos, para escucharlo. Yo te escucho en San Mateo Yecac. Muchas gracias. Excelente noche y saludos cordiales. Gracias. Saludos para Janet Pérez Guzmán en Tepatlaxco. Por favor, la canción de Hoy Te Confieso, de Los Terrícolas. Damos la bienvenida. Bienvenidos hoy. Iniciamos ya. Esto es lo mejor de ayer. Soy el Puma. Quédate conmigo hasta en punto de la medianoche. Así iniciamos. Ellos son los Bukis. Se llama Hasta Siempre.

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En este momento el reloj nos marca ya las 9 de la noche con 27 minutos. Gracias por continuar con nosotros a través de lo mejor del ayer. Continuamos con más saludos que nos han llegado a través del 2225-235814. Puma, me puedes complacer con El gato sobre la luna de Roberto Carlos. Saluda a José Luis Pérez Nezahualcóyotl de Contla de parte de la mujer que más lo ama. Ok, nos dicen un saludo especial para Araceli de parte de Roberto Domínguez López, que nos escuchan en San Andrés, Aguaguatepec Centro. Que Dios te

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En este momento el reloj nos marca ya las 9:41. Continuamos con más a través de lo mejor del ayer. Gracias por mandarnos tus mensajes. Nos dicen, hola, ¿qué tal, Puma? Si nos puedes poner la canción de Grupo Indio, una melodía desencadenada. Saludos para la familia Xiahuantitla, que te escuchamos aquí en San Pablo del Monte. Muchas gracias y excelente noche. Gracias a ustedes por comunicarse con nosotros. Buenas noches, Puma. ¿Me podrías poner la canción de Los Acosta Separados? Te escuchamos aquí en Santa Isabel, Chilosos, la familia Serrano. Gracias y excelente noche. Buenas noches, Puma. ¿Me puedes mandar una felicitación para el señor Hugo Romano, que está cumpliendo años de parte de Caro? ¿Me puedes poner la canción, una canción de La Revolución de Emiliano Zapata? Claro, los complacemos. Buenas noches, Puma, por favor. Saludos para el amor de mi vida, mi esposa Elena Bonilla, que la amo mucho. Ella es mi mundo y mis hijas Paulette, Michelle, mi pequeña Lisbeth, de parte de su esposo Miguel Corona. Saludos. Gracias. Nos dice por acá. Puma, saludos desde Pittsburgh. Y por favor, algo especial. Ok, va que vamos a mandar algo. No le entiendo el mensaje, pero vamos a tratar de entenderlo más tarde. Hola, bonita noche, saludos para ti. Muchísimas gracias. Vámonos con más música. Lo que llega a continuación es algo de los Dandies. Se llama Gema, 9:00 ya con 42 minutos. Más música, esto a través de Stereo Max. Es lo mejor de la tierra.

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En este momento solamente nos separan 5 minutos antes de que nos den ya las 10 de la noche. Para quien se va conectando, bienvenidos a lo mejor del ayer. Nos dicen por acá: buenas noches, Puma, ¿puedes poner la canción de los Johnny Soy Yo para mi esposa Martina, que te escucha en San Gabriel, Ometostla, Cholula? Gracias. Hola, buenas noches, Puma, ¿puedes mandar saludos para mi novia Anayeli Tuxpan de San Lorenzo a Xocomanitla? ¿Puedes poner la canción de los Caminantes, Una Carta y Una Flor? Saludos a todos los panaderos de Xocomanitla, saludos. Buenas noches, querido Puma, estamos sin luz, pero escuchando los recuerdos del ayer desde Chicago, Illinois, sintonizándote como cada noche, gracias. Dios te bendiga siempre, saludos a las familias Salazar, Morales y Mancilla. Por cierto, ya anda por acá, ¿verdad, Dianita? Anda. Nos puedes complacer con ¿Y cómo es él?, de José Luis Perales. Gracias, lo ponemos. Hola, buenas noches. Y hasta ahí se quedó el saludo. Buenas noches, amigo. ¿Me podrías complacer la canción de Amor Eterno de Rocío Dúrcal para mi linda esposa Reina Ramos y a mis hijas Ana Laura, Ainara Lara, de parte de su esposo Felipe Lara, de San Pablo del Monte, barrio de San Bartolomé? Saludos y linda noche. Buenas noches, ¿crees que puedas poner Libro Abierto de los Cadetes Linares, por favor? Nos vamos con más música. Lo que llega ahora es algo de Grupo Indio. La canción se llama Melodía Desencadenada. Buenas noches. Esto es lo mejor de ayer. Continúa conmigo a través del 98.1. Más música.

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El reloj nos marca ya a las 10 de la noche con 6 minutos. Iniciamos la segunda hora de La Mejor del Ayer. Bienvenidos para quien se acaba de conectar con nosotros a través de internet o a través de la plataforma de TikTok, donde también estamos transmitiendo completamente en vivo. Saludos para toda la gente que está con nosotros. Saludos para Cruz hasta Veracruz. Saludos para Sandilú. Para toda la gente de Xalmimilulco también que está acompañándonos en esta noche de martes. Gracias por estar a través de Lo Mejor del Ayer. Tenemos también los saludos en el 22 25 23 58 14. Saludos Puma, te escuchamos hasta Pittsburgh y en Pensilvania. Gracias. Hola, buenas noches. Un saludo para Sonia Vázquez Arellano de parte de un admirador que la quiere mucho. Te escuchamos en San Juan Tetla, gracias. Hola, buenas noches, saludos desde San Miguel. San Miguel Chaltipan. ¿Puedes poner la canción de los pasteles verdes, la del reloj? Claro, la complacemos. Buenas noches, puedes poner la canción de los Bukis, la de Cómo me haces falta, para Daisy Pichón. Ok, la complacemos. Puma, buenas noches, me podías complacer con la canción de José María Napoleón, la de Eres. Especialmente para el amor de mi vida, Gonzalo Grande, y un saludo para ti, muchísimas gracias. Buenas noches, amigo Puma. Si me puedes poner la canción del taxista de los Dinos. Y puedes, por favor, mandar saludos para los traileros de transportes Asensio de Perote, Veracruz. Te vamos sintonizando y que tengas una excelente noche. Muchas gracias y hasta pronto. Saludos, mis hermanos. A manejar con mucha precaución, que el asfalto está mojado, que lleguen con bien a su destino. Buenas noches, un saludo para la gente de San Rafael Ixtapalucan, para la familia Hernández Oropesa, para las pequeñas Dulce Belén y Odette Naomi, de parte de sus papás, el Miclo y la Güera. Gracias. Más música. Lo que llega ahora es de Camilo VI, se llama El Amor de mi Vida. Dice la noche ya con 8 minutos. Continúa conmigo. Esto es Lo Mejor del Ayer.

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En este momento ya a las 10 de la noche con 23 minutos regresamos a lo mejor del ayer. Gracias por todos tus mensajes y también por solicitarnos las canciones que a ti más te gustan. Tenemos más mensajes a través del 22 25 23 58 14. Nos dicen por acá: Puma, buena noche, por favor, la canción de Muchachita con Miguel Gallardo para la maestra Anita Pimentel Cervantes y su esposo Gilberto Zamora de Nopalucan, Tlaxcala. Gracias y que Dios te bendiga siempre. Gracias, buenas noches. La canción de reloj solamente para escucharla. Gracias, ya viene en la programación también. Hola, buenas noches. Nos dice por acá, no, terminación 31. No digo terminaciones, pero para que sepa que le estamos contestando su pregunta. No, desde hace un mes ya no. Saludos, Puma, a mi esposa María Elena Balcón Esquivel, de parte de su esposo Tránsito Arana. Saludos. Hola, buenas noches, Puma. Saludos para Arturo León Juárez, aquí de San Luquitas, con la canción de Mi Gran Motivo. Gracias y buena noche. Buenas noches, mi Puma. ¿Me puedes complacer con la canción de Amarte a la Antigua para Dey Hernández de Yubi? Saludos. Un saludo para la familia Cervantes, que a diario te escuchan en San Francisco Tepeyeca. Me puedes complacer con una canción, la de Mari es mi amor, de Leodán. Ok, vamos con más música. Lo que llega ahora es de Rocío Dúrcal. Se llama Amor Eterno, 10 de la noche, ya con 24 minutos más música. 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

En este momento, ya a las 10 de la noche con 39 minutos, regresamos a lo mejor del ayer, ya en la recta final. Gracias a todos los que están comunicando con nosotros en esta noche de martes. Martes 28 de julio del 2026, una temperatura de 15 grados, bastante agradable después de la lluvia. Nos dicen por acá, me puedes complacer con la de Rosas Blancas, por favor. Hola, buena y lluviosa noche, apenas llegando a casa, alcanzo aún, no, no es cierto, sí. Nos dice, se podrá, te conozco de antes de Erika Ender, sí o sí, no sé, licenciada Traumas. Pero vemos que se puede hacer. Saludos y qué gusto escucharte a esta hora. No te creo. Buenas noches. Me puedes mandar saludos para mi esposa Luisa, que cumple años. Que te escuchamos día a día en Tlahuapan, de parte de Carlos Pérez. Me puedes poner un cachito de las mañanitas. Gracias. Hola, buenas noches. Me puedes poner la canción de Super Amor de Richie Poveri. Lo escucho en Bosques de San Sebastián, Puebla. Buenas noches, mi Puma. Me puedes complacer con una canción de Amarte a la Antigua para Dey Hernández de Yubis. Ok, saludos. Nos vamos con la música, lo que llega a continuación es de los Bukis, se llama ¿Cómo me haces falta? 10 de la noche, ya con 40 minutos, a través de lo mejor del ayer. Buenas noches.

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1: Laraira, laraira, laraira. 10:44.
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10 de la noche con 48 minutos. Llegamos a la parte final de lo mejor del ayer. Continuamos también con la programación normal. Buenas noches, gracias por acompañarme. Esto es lo mejor del ayer.

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7: 11 de la noche con 8 minutos. Me quedo contigo hasta el punto de la medianoche.
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7: Son décadas. Se llama Alguien que solía conocer. Buenas noches.

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1: 11:15.
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0: 11 de la noche ya con 18 minutos. ¿Cómo andamos, banda? Bienvenidos. Me quedo una hora más contigo después de esta noche lluviosa. Gracias por continuar con nosotros. Tengo por acá los saludos para el mismísimo Hugo. Dice Puma Parra, por favor, compláceme con la canción de los Bibis, la de En Tus Manos. Venga, Puma, buenas noches. ¿Podrías poner la canción de Mi Secreto de los Temerarios para los que te escuchen en Cholula? Gracias y buen regreso a casa. Venga, los complacemos. Vámonos al corte comercial. Vengo con más música. No le cambies. Soy el Puma y me quedo contigo una hora más. ¿Verdad? Hasta que llegue mi compañera, bueno, ya está por acá, Dianita, quien va a estar acompañándote, mi amiga Dian. Ya anda por acá, ya anda por acá. Mientras tanto, los acompaño una hora más, así que vámonos al corte comercial. Vengo con más música. Buenas noches, no le cambies, soy el Puma. 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
0: 11:19.

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1: Las 11:23.

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1: 11 de la noche con 31 minutos. Van, digo, por acá más saludos. Nos dicen... Diana, este mensaje es para ti, ya te lo mandaron desde hace tiempo. Hola amigo Puma, pues con placer, con una canción de las Estrellas Azules, la cumbia de las estrellas para mis papás, José, Mario, mi mamá, Reina, mi hermana Miriam, para mi única niña hermosa Lupita Arauz Pérez, Ariel Celeste y Julieta para mí. Hermana Miriam mejor pronunciará bebé, por ser mi hermana más chiquita ante tu servidor, tu amigo El Chupón. ¡Órale! Ahí está el saludo. Nos dicen también, hola, buenas noches. También aquí en el Estado de México está lloviendo. Sería tan amable de complacerme unos saludos para la familia Paredes Mendoza, que los estamos escuchando de aquí en Tenancingo, Estado de México, y para la familia Huerta Paredes en Amalucan, Puebla, con la canción de Ali Teles, la más reciente, por favor. Gracias, saludos y buenas noches. Lo estamos entrevistando por internet. Gracias. Nos dice por acá, ¿me puedes poner la canción del Ru? ¿Cuál es el Ru? Saludos para Janet Pérez Guzmán, Tepatlaxco, saludos. Vámonos al corte comercial, vengo con más música, no le cambies, me quedo contigo media hora más. Así que regresamos con más, así no te vayas, ya regreso. Buenas noches, dejamos el video a través de las redes sociales, dejamos el video en el TikTok para que lo puedas checar, lo puedas ver, lo puedas reaccionar y lo puedas compartir. Sale, voy al corte, regreso.
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1: ya nos vamos, ya es hora. ¿Qué onda? ¿Cómo andamos? Un bloque más te acompaño. Antes de unos mensajes por acá, nos dicen: hola, saludos para mí, saludos para mi amiga Ani, ¿verdad? Allá en Tlaxcala Capital, muchísimas gracias. Que está acompañándonos. También nos dicen: los interesamos por internet, gracias. Para mi amiga Ana Laura, que anda acompañándonos en esta noche, ¿verdad? A través de Stereo Max. Nos vamos al corte comercial, luego con un bloque más. Los acompaño, ya viene Dian Mancilla para llevarte insomnio, ¿verdad? De acompañarte en esta madrugada, así que vámonos al corte comercial y regreso con más música, un bloque más, ¿cómo no? Y uno más, no le cambies, suele.

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señoras y señores, muy buenas noches. Son las 12:06. ¿Y qué crees? ¿Qué crees? Ya estamos al aire acompañándote. Ya estamos a través de Estéreo Max 98.1 FM. Oye, muy buenas noches. Si apenas comienza tu jornada de trabajo, vas manejando por carretera, estás en el taxi, en la fábrica, en el hospital o simplemente en el sueño todavía no te pega, no te preocupes, no pasa nada. Llegaste al lugar indicado y se llama Estéreo Max 98.1 FM porque no vas a estar solito. Te voy a estar acompañando, vamos a estar cotorreando, platicando, disfrutando de muy buena música. Y bueno, recuerda, me escuchas desde las 12, ahorita que acabo de abrir micrófono, hasta las 6 de la mañana. Durante estas horas espero de verdad la pasemos súper chévere, podamos conectar, podamos hacer match. Y bueno, esto se llama Insomnio.

0: ¡Claro que lo digo! Muy buenas noches, ¿quién ya se reporta? Oye, en esta noche de insomnio yo quiero saber de dónde me estás escuchando. Oye, Diana, yo te estoy escuchando desde la fábrica, yo estoy en el taxi, yo estoy de guardia en el hospital. Oye, Diana, yo estoy aquí conectada desde mi casa. Oye, no puedo dormir, no me pega el sueño. No sé, tengo insomnio, tal cual como el programa. Y bueno, no te preocupes, yo te voy a estar acompañando, ¿sale, vale? Excelente jornada laboral y empiezo a leer WhatsApp. A mí me encanta, de verdad, no tienen idea de cuánto me encanta conectar contigo. Así que repórtate en este momento al número de cabina. Y bueno, de este lado yo quiero escuchar qué dicen los WhatsApp.
1: Hola, muy buenas noches.
0: Hola, mi amor.
1: Señorita Dani, espero que tenga una muy buena velada. Que cuide mucho, que aguantemos la verdad a todos los que escuchan. Quiero que me complazca con la canción.
0: Claro, dime, ¿cuál te pongo?
1: El amor de mi vida ha sido tú. Por el senador Romero Jardines, que nos escucha en Misiones de San Francisco. Yo aquí reportando, como siempre, desde mi bello municipio, San Luis Chorco, Tlaxcala, calle Zaragoza. Yo vivo, no tiene su mente pobre casa. Bueno, es mi tienda, pero creo que ya. Quiero que ya se ve, porque hace mucho frío, está llueve.
0: Gracias, Margarita, muchísimas gracias. Oye, ya nada más recuérdame, la canción que quieres escuchar es ¿Cómo te voy a olvidar de Los Ángeles Azules? Es lo que logré escuchar, pero y si no, por favor, cámbiamela en este momento. Vámonos, terminación 6710. Hola, Dianita hermosa, muy buenos días. Para ti con la canción Mi Estrella de Junior Clan, por favor, con saludos para todos los que te están escuchando. Excelente miércoles, ombliguito de semana, ya sé. Oye, qué rápido se pasó la semana, ¿verdad? Soy Sonia de Contlac, Tlaxcala. Venga, Tlaxcalita está vivo, está despierto. ¡Uy, uy, uy!

0: allá, aquí yo, allá quién, hello.
1: Hola, Dianita.
0: Hola, mi amor, ¿cómo estás?
1: Bien, descansando porque ya en los datos me voy a tocar.
0: Ah, ok, descansando. Bueno, antes de que descanses, te complazco con tu rolita, ¿te late?
1: Exactamente, mi problema es Macumba.
0: Macumba.
1: Ajá.
0: Perfecto, ¿a quién se la dedicas? ¿Con quién la compartes?
1: A mí. Mi papá es José Mario Romero, mi mamá Reina, mi hermana Mía, y para la madre de Dios, que para ustedes, para Mario, Donita, Bimbo, Ganso, Cochilo, todos los años, Perú, Luzma, Doña Rosa, Doña Gloria, luego está su lado, Macarroño, Rodríguez Jota, mis pequeños, Olivier, Javier, y Celestas.
0: ¡Órale!
1: Oye,
0: hay bastantes a los que saludas, ¿verdad?
1: ¿Perdón?
0: Hay bastante gente a la que saludas.
1: Exactamente.
0: Oye, ¿pero sabes si están despiertos o qué show?
1: Algunos están durmiendo, algunos están despiertos.
0: Ok, vale, pues. Recuérdame, ¿de dónde nos estás escuchando exactamente?
1: San Juan de Cinco, donde se llama estar avanzando con Dianita.
0: ¡Eso es todo! Vámonos, pues, con más música. No le cambies, en un momento escuchas tu rola, ¿sale? ¡Va, se colgó, señoras y señores! Bueno, pues, síguete reportando. La línea telefónica está abierta totalmente para ti. Y quiero saludarte en vivo y en directo ya de este lado. Hola, hola, muy buenos días.
2: Hola, buenos días.
0: Hola, corazón, ¿cómo estás?
2: Bien, bien, bien.
0: Trabajando, descansando, vas rumbo al jale, vas de regreso.
2: No, aquí ya descansando.
0: ¡Uy, qué rico! Oye, ¿de dónde nos escuchas?
2: De aquí, de Santa María, Miocingo.
0: ¿Moyotzingo?
2: Sí.
0: Venga, preciosa, recuérdame tu nombre.
2: Con Rosa.
0: Rosita. Oye, Rosita, dime qué rola quieres escuchar en esta mañana rica.
2: Algo de Gali Galeano.
0: Gali Galeano. ¿La rola se llama?
2: ¿Qué tienes de Gali Galeano?
0: A ver, de Gali Galeano tengo Me Bebí Tu Recuerdo, Amor de Primavera.
2: Me bebí tu recuerdo,
0: venga. Por supuesto, en un momentito te la pongo y pues recuérdame, estás escuchando Estéreo Max, ¿dónde?
2: Está abrazando.
0: ¡Eso es todo! Muchísimas gracias, que tengan un bonito descanso. Cuídense mucho.
2: Igualmente, gracias.
0: Bye, bye.
2: Bye.
0: Efectivamente, y llegó el pavo. Señoras y señores, son las 12:12, te dejo con más buena música, no le cambies. En este momento viene algo nada menos y nada más que The Junior Clan. Mi estrella es lo que vas a escuchar, así que por favor no le cambies, mejor súbele a tu radio y recuerda, si en este momento estás despierto porque aún no puedes pegar el sueño, conéctate al mejor espacio que es nada menos y nada más que Estéreo Max. Aquí te vamos a estar escuchando, te voy a estar acompañando y vamos a escuchar de muy buena música. ¿Sale, vale? Yo regreso con más, no le cambies. Mejor, así es, mejor súbela a tu radio a través de Estéreo Max 98.1.
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0: el pavo. Oigan, escuchando esta canción, la neta, se antoja una de esas pachanguitas en donde se baila guaculote, da el molito, los tamales. ¡Uy, qué rico! ¡No, hombre, señores! ¡Ya llegó Silvia Mora con Llegó el pavo! Me encanta. La pregunta de la noche. Para bien la oreja, la pregunta de la noche. ¿Por qué sigues despierto a esta hora de la noche? Platícame, cuéntame, ¿qué andas haciendo? ¿Qué andas haciendo que no duermes? Llamada telefónica de este lado. Hola, hola. Buenos días.
1: Buenos días, Diana.
0: Hola, ¿con quién tengo el gusto?
1: El mismo de siempre.
0: ¿El mismo de siempre? ¿Cómo el mismo de siempre? Eso me suena medio extraño.
1: Más un rato. Es Alejandro.
0: ¿Alejandro?
1: Ajá.
0: ¿Qué onda, Alejandro?
1: Sin que eres el colegio, discúlpame.
0: Ah, no, no.
1: Puedes poner con amantes de futuro.
0: ¿Cómo, cómo?
1: El grupo de amantes de futuro.
0: Amar, ok, perfecto. Listo, que listo. ¿Qué andas haciendo? La pregunta de la pregunta del día. ¿Qué? ¿Por qué sigues despierto a esta hora de la noche? ¿Qué andas haciendo?
1: Porque
0: cuéntame.
1: Estamos dando la bienvenida a nuestro macho.
0: Ah, perfecto, muchísimas gracias. Pues mira, te mando un besote y en un momento ponemos tu rola, ¿sale, vale?
1: No te vayas, ¿eh? Porque la nueva y no vayas, traiciones.
0: No, nada de eso. Cuídate mucho, excelente mañana. Bye, bye.
1: Bye, bye.
0: Ahí está, señoras y señores, vámonos con más WhatsApp, Dio, porque aquí hay bastante gente reportándose.
2: Hola, Diani, te estamos escuchando desde la Estrella de Puebla. Espero nos puedas poner una canción de Ojitos Negros de Parranda Sonidera para acompañar nuestro camino a casa, por favor.
0: ¡Claro que sí! Oiga, no saben qué gusto escuchar este audio, es como sentirme en casa. Saludo mucho a mi cuñada Marlene, a mi hermano Tony, que van de regreso, buen camino, espero hayan disfrutado la película. Y exactamente, están en la Estrella de Puebla, mira nomás.
3: Vamos a estar acompañando, vamos a estar cotorreando.
0: ¡Qué bonita vista! Oigan, se fueron de pata de perro estos muchachos y ya van de regreso, así que por favor, con mucho cuidado, Dios me los bendiga. Y bueno, de este lado, ¿qué dice la plebe? Que ya se anda reportando.
4: La preciosa de mi corazón, muy buenos días y bienvenida a la mejor programación Stereo Max. Quiero ver si puedes poner la canción de Flor Pálida del señor Marc Anthony, por favor, gracias.
0: Por supuesto, Marc Anthony, me encanta, ya se viene también en un momento de este lado, mensajitos de WhatsApp, dice... Hay audios, me encantan los audios, pero también hay mensajes escritos. Terminación 23, buenos días, excelente turno. ¿Me puedes poner la canción del intruso de los Pipopes? Saludos para la familia Flores Cueva. Axel, un besote, Dios los bendiga. Oigan, pregunta, recuerda, de aquí en adelante la pregunta es, ¿por qué sigues despierto a esta hora? ¿Qué andas haciendo? ¿Por qué nos estás escuchando? Platícamelo todo, yo soy todo oreja, ahorita necesitamos activarnos y qué mejor que escucharte y que tú me escuches, ¿vale? 12:29, después de este corte comercial se viene Ojitos Negros de Parranda Sonidera, son las 12:29, no le cambies, mejor súbele a tu radio.
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1: Mira, quiero que me pongas el amor de mi vida. Ha sido tú. Por favor. Gracias. 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

Suelo. ¡Ey, gente! ¡Ya estoy de regreso! Oigan, quiero saber quién está desvelándose conmigo en este día. Saludos especiales para todos, absolutamente para todos. O sea, donde quiera que estés, Dios te bendiga. Y bueno, me encantaría saber dónde estás exactamente. ¿Qué estás haciendo para que yo pueda saber por dónde entrarte, pues? Ahí va, saludos para toda la gente que nos escucha en San Pedro Cholula, San Andrés Cholula. También todo Tlaxcala que está despierto. Vaya, eso a mí me encanta.

0: ¿Dónde estás? Así es, corazón. ¿Dónde estás? ¿De dónde te reportas? ¿Qué haces a esta hora? Son las 12:44. Te saludo con mucho cariño desde la cabina de Stereo Max 98.1 FM. Y bueno, recuerda que las líneas telefónicas están abiertas para que tú y yo podamos hacer match a través del 22-25-23-58-14. Te repito, 22-25-23-58-14. Llámame. Échame tu llamadita al 484-2849. Yo saludo a la gente del WhatsApp. ¿Qué dicen los WhatsApp? Número 23 dice: buenos días, excelente turno. ¿Me puedes poner la canción El Intruso de Los Pipopes? Saludos para la familia Flores Cueva. Listo, ya se viene esta rolita. De este lado, terminación 51. Hola Diana, ¿me puedes complacer con la canción Sin Ella, Simplemente Azul? Excelente mitad de semana, saludos de parte de Alain Castillo desde Santa Cruz, Tlaxcala. No les digo, no hombre, es que andan con todo. Saluditos de este lado, me encantan los audios de WhatsApp. Recuerda, tienes que contarme y platicarme qué estás haciendo, por qué sigues despierto a estas horas. Saludos.
1: Buenas noches, comadrita Diana.
0: ¿Qué onda, está? Compa? ¿Cómo estás?
1: ¿Puedes poner la canción, la de Los Temerarios,
0: por
1: Extrañándote?
0: Por supuesto.
1: Saludos para mis dos hijos que ya están descansando, acabaron de cenar, Alfredo y Juan. Y para mi tía Armelinda, que ya también acabó de cenar. Linda noche, Diana, que te la pases bien, bye.
0: Compaye, te mando un saludo muy especial, excelente madrugada, te sigo acompañando, espero sigas despierto, porque ya se viene tu rola, ¿sale, vale? Bueno, pues, señoras y señores, te dejo con Los Pipopes, estás escuchando Stereo Max 98.1 FM.
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0: noches, buenas, señoras y señores. 12:59. No, esto no se acaba, continuamos con más. Te sigo acompañando, recuerda que hasta las 6 de la mañana. No desistan los ánimos ni la energía. Oigan, pero qué lluviecita acaba de caer en todo Puebla, inclusive en San Martín Texmelucan. ¡Qué rico! Así que, por favor, procuremos cuidar las calles. Tú sabes que muchas veces inunda porque, obviamente, los drenajes están tapados de tierra, ya sabes, las bolsas, las botellas. Cuidemos nuestro planeta, cuidemos nuestra casa. Así que si queremos que esto no suceda, empecemos por nosotros. Cuidemos todo lo que nos rodea. Y bueno, nada, esperemos y siga lloviendo para que, ya sabes, la gente que está descansando pueda caer en un sueño profundo. Vaya, y es que es muy relajante la lluvia, así que hay que verle el lado bueno a esa parte. Si nos tocó en el jale, si nos tocó en nuestro camino, pues ni modo, no tenemos el control de todo, sino que hay que aprender a apreciar esos momentos de lluvia. Vámonos con más de este lado, saludo a Alex. ¿Qué tal, Alex? ¿Cómo te va? Muy buenas noches.
1: Muy buenos días, saludándote aquí desde el laboratorio dental Alex Kuma. Saludando a los hijos de la madrugada, feliz miércoles para todos. Por favor, una canción de Aarón y su grupo Ilusión, la de ¿En dónde estás? Saludos para ti. Y muy buenas madrugadas.
0: Venga, saludos hasta el estudio dental donde siguen trabajando, terminación 22. Saludos a Janet Pérez Guzmán en San Cristóbal, Tepatlaxco. Pon la canción de Paso la Vida Pensando de Gilberto. ¡Uy, qué rolita de Gilberto Santa Rosa y Los Ángeles Azules! Por supuesto que sí, de este lado, más WhatsApp audios, por favor. Oigan, recuerden que la pregunta es, ¿qué estás haciendo despierto a estas horas? Cuéntamelo, platícamelo todo. ¿Qué andas haciendo? Trabajando, me imagino. Me imagino que trabajando, pero pues si puedes mandar un video. Oye, Diana, yo estoy aquí en la central de abastos, yo estoy en el tianguis, yo estoy en la fábrica, quizás, no sé. Muchos están trabajando también de guardias, de enfermeras, doctores en el hospital y nos escuchan. Recuerda que te puedes reportar al 2225-235814. 2225-235814. Ahí para mis amigos que me han escrito, oye, Dian, ¿dónde podemos escribirte? O sea, sí escuchamos la radio, pero ¿a qué WhatsApp te podemos escribir? A este merito, al que te acabo de compartir. Y bueno, vámonos con Guillermina. Hola, hola. ¿Qué andas haciendo?
2: Buenas noches. ¿Nos puedes poner una canción?
0: Claro.
2: La de Conjunto Primavera, Hoy como Ayer, dedicada para la familia Macamoso en San Juan Tetla. Gracias.
0: Cuídate mucho. Oigan, vámonos con más. Ya son 1:02. Voy a un corte comercial rapidísimo, ¿eh? Rapidísimo, yo regreso. Te voy a dejar a cargo de Aarón y su grupo Ilusión. ¿Y dónde estás? No le cambies.
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Y seguimos con más música romántica. Hola, linda madrugada, amiga Diana. ¿Me puedes complacer con la canción de Mi Mitad de Rey Ruiz? Porfi, saludos, tu amiga Maritza. Vámonos y súbele a tu radio. Una con 13 minutos.

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0: ¡Llegó Dianita! ¡Llegó Dianita, señores y señores! Oigan, por cierto, seguimos despiertos los que andamos chambeando. Quisiera saber, la gente que se está reportando, la gente que va para el trabajo, la gente que ya está en el trabajo, me platiqué que, a qué se dedica, qué hace en el trabajo y, por supuesto, desde qué tiempo lleva en ese trabajo, qué lo llevó a ese trabajo. Y, bueno, por supuesto, ¿por qué trabajas de noche? Digo, yo podría decirte por qué trabajo de noche, porque hacer radio me gusta mucho. Fue un horario que me tocó por el momento y yo dije, no me importa, sea el horario que sea, yo tengo que estar ahí, yo quiero estar ahí. Es por eso que trabajo de noche. Pero tú, ¿por qué lo haces? Platícame. Porque trabajar de noche no es fácil. Créeme que ahorita que me cambiaron el horario fue así de, estoy acostumbrada a dormir en cierto horario de la noche y de repente llegar a dormir en la mañana y parte de la tarde es un descontrol total. Así te lo digo todo. Hoy, ayer que descansé, me levanté como eso de las 4 de la tarde. Bueno, pues al levantarme estaba lloviendo y estaba lloviendo fuerte, muy, muy fuerte. Yo tengo cortinas oscuras. El chiste es que levanté la cortina, vi que estaba lloviendo y dije, ¿qué hora es? Tomé mi celular, vi que eran las 4, decía 4:16 o algo así. Y yo dije, jamás había visto que a las 4 de la mañana se viera tan, con tanta luz. O sea, literal así lo dije, con tanta luz, qué raro, pues qué pasó, ¿no? Literal, y yo en la casa buscando a mi familia o preguntando por ello así, pues nadie estaba, ¿verdad? Hasta que encontré a mi mamá y le dije, ya te levantaste. Yo le dije a mi mamá, ya te levantaste. Y me dijo, mamá, pues ya estaba levantada desde las 7 de la mañana. Y yo, pero si son las 4, o sea, las 4 de la mañana, ¿no? Yo pensando que eran las 4 de la mañana, y mi mamá me dijo, no, son las 4 de la tarde. Y yo, ¿4 de la tarde? Dice, sí, las 4 de la tarde. Y fue así que me cayó el 20, se los juro, me cayó el 20 de que estaba durmiendo en la tarde. ¿Yo qué? ¿Cuándo me había pasado eso en mi vida? Jamás, jamás, se lo juro. Pero bueno, es parte del trabajo, es parte de un cambio y nada, tengo que adaptarme. Eso sí, llegando aquí a cabina, interactuando contigo, me siento de maravilla, me siento acompañada. Así me siento, así que deseo que sea lo mismo. Y bueno, para eso quiero compartir más música contigo. Recuerda que estamos en la programación de Insomnio y estamos en Complacencias justamente. Así que a la terminación 55, hola, hola, buenos días, Dianita, saludos aquí desde San Rafael, Tlanalapan, familia Telles Hernández que nos están escuchando, saludándote de parte de Caro. Carito, te mando un beso y un abrazo, ¡mua, chiquita! Vámonos de este lado, what's happen, Diana, ey. ¿Qué tal? Excelente mañana, el Seven desde Dallas, Texas. Espero que tengas una muy buena noche y por favor ponte la salsita de Casi Te Envidio con Andy Montañez para todos los que te están escuchando en Estados Unidos. Venga, por supuesto, ya está programadísimo. Terminación 79. Buenos días, Diana. Saludos para ti, para mi amor, el Ave Fénix y todos los que te están escuchando en Stereo Max desde Atlanta de parte de Luchis. Pon, por favor, la canción de Gúsense el Imaginante, Voy Vagando, y muchísimas gracias, que tengas un excelente turno y bendecido. Así es, muchas gracias, igualmente que tengan un excelente turno los que están trabajando. Venga, mi gente, vamos a darle con todo, con Toño Lupi Guadalupe, ¿sale? Terminación 78. Diana, hello, excelente madrugada, puedes complacerme con la canción de Ernesto Solano y los socios del ritmo, Eva María, con saludos para ti, Luchis y todos los hijos de la madrugada de parte del Ave Fénix desde Atlanta. Gracias, saludos y bendiciones, familia. Recuerda, ¿qué haces? ¿Qué haces despierto a estas horas? ¿Estás trabajando? ¿Desde qué tiempo llevas dedicándote a esto? ¿A trabajar de noche? Y bueno, compárteme cuál ha sido tu mejor experiencia trabajando de noche prácticamente. Bueno, sigo con más, no le cambies, son la 1:24. Y bueno, así te cuento lo que me pasó. Qué vainas, ¿verdad? Bien, bien, bien. La Dianita bien descontrolada. Así de que ya ni sabía dónde estaba, ni qué hora era, ni si era mañana, hora tarde, nada de eso. Pero pues bueno, quiero pensar que tarde o temprano tenía que pasarme este golpete realidad. Vámonos con más música, no le cambies. Te dejo a cargo de Andy Montañez, se llama Casi, Casi Te Envidio. Súbele a tu radio y no le cambies.
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2: A ver, pues,
1: vamos a la camioneta a escucharla, ¿no?
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0: Tlaxcala, San Martín, ¿de dónde me escuchas? ¿De dónde te reportas? Recuerda que la línea telefónica está abierta. ¿Quieres marcar? Órale, pues, necio, que entra tu llamada en este momento al 484-2849 y cuéntame qué haces despierto a esta hora. Cuéntame qué andas haciendo, dónde, de dónde te reportas, con quiénes estás, a quiénes saludamos. Vámonos de este lado a leer más mensajitos porque hay bastantes. Terminación 76. Muy buenos días, Dianita. ¿Podrías poner la canción de Manos Arriba de los Clasiqueros? Saludos para ti, soy Sandy de Zacatelco. Sandy, ahí te va, mi amor, un besote para ti. Terminación 64, hola, hola, me encantan los WhatsApp audios,
1: Hola, hola Dianita, buenos días, Dianita, no, de favor, ¿me puedes compartir una canción de,
0: obvio,
1: de Campeche Show?
0: Vámonos con
1: el
0: esa.
1: El noveno mandamiento, por favor. Vámonos, pues. Ya que estamos escuchando aquí en Tlaxcalita la Bella, la de seguridad de Tlaxcala, por favor, Dianita. Arrasando con Dianita 98.1.
0: Venga, Javi, te mando un saludo muy especial. Gracias por estarnos sintonizando. Hasta Tlaxcalita la Bella. Por supuesto, ya se viene tu rola. De este lado, hola, buenos días. Te escucho desde New Jersey. ¿Podrías poner la canción de Grupo Quintana al final de nuestra historia? Por supuesto, claro que sí. Ya se viene también en un momento. Y bueno, vámonos. Están las tres de regla. Ajá, sí, manos arriba, el noveno mandamiento, Campeche Show y el final de nuestra historia. Oye, platícame, ¿qué andas haciendo? ¿Por qué tan tarde? ¿Qué pasó? ¿Te dejó el camión? ¿Sigues trabajando o qué show? ¿Y con qué canción te gustaría que te acompañara? Recuerda que insomnio es de complacencias, así que date ahorita, date como magnate. Y si no has llegado a tu mensaje, haz changuitos, pronto llegaré. Créeme que pronto llegaré, vamos en orden como debe ser. Justo, justo, ¿sale, vale? 1:41, yo soy Diana Mancilla, así me sigues en todas mis redes sociales. Tengo dos Facebook, ahí sí te aparecen. En los dos tengo foto de portada. Sígueme y yo te sigo para que seamos amigos en redes sociales. Facebook e Instagram, TikTok, Diana Mancilla. Si me encuentras, son la 1:41, te sigo acompañando en Stereo Max 98.1 y te dejo en este momento con Manos Arriba de los Clasiqueros. Súbela a tu radio, son la 1:41.
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0: ¡Vámonos con Llegó el Pavo! ¡Qué buena rola! Oigan, yo sigo saludando a más gente que de este lado se reporta la terminación 61. Hola, Diane. Que te vaya muy bonito en esta etapa. Muchísimo éxito y mucha suerte. Oye, pues, ¿qué creen? La verdad es que gracias a ustedes me siento muy, muy en casa. Gracias por su recibimiento a la gente que escribe. Oye, Diane, bienvenida. Que te vaya bien. Aquí estamos escuchándote, te estoy acompañando. No saben cómo me siento. Además de que llegué aquí sin conocer a nadie y un compañero siempre me ha abierto la puerta de su casa y así de que aquí está lo que necesites, aquí estamos Diana, su mamá, a quien también le mandó un saludo muy especial. Y pues bueno, gracias a ustedes por hacer la magia de la radio. Muchas gracias, te escucho aquí en Xautempan y no me pega el sueño, por eso te estoy escuchando. Espero y sigas despierta, por favor hazme una señal de vida de que sigues despierta. Yo te sigo acompañando hasta las 6 de la mañana, por supuesto. De este lado de la terminación 10, hola Soco, ¿cómo estás? Hola Diana, muy buena madrugada, te saludo desde Chilpancingo, Guerrero. ¿Me puedes complacer con la canción de Trigo Verde del show de los Vázquez? ¿Qué crees, Soco? ¡Uy, uy, uy, rolón! Rolón del Super Show de los Vázquez que ya se viene, Soco, preparada. Deseo que sigas ahí porque hasta apenas pude llegar hasta tu mensaje. Gracias por estarnos sintonizando, ya se viene esta cancioncita. Y tu amiga Soco Adame, muchas gracias. Vámonos con más mensajes, terminación 03. Hola, muy buenas noches Diana, saludos para toda mi gente. Que te escuchamos aquí en Washington DC. Uy, qué fino sonó eso. Para Don Baldo, balazos, Coyote, Ronnie, Chipote y César hasta Teutzingo. ¿Me puedes complacer con una canción de Inténtalo tú, de los Teles? ¡Gracias! Sí, por supuesto. WhatsApp Audios de este lado. Hola, hola.
1: Hola, hola, Dianita, ¿cómo te va?
0: ¿Qué onda, Néstor? ¡Excelente! ¿Y a ti?
1: Mi nombre es Néstor, a mí me conocen como el Celeste Mayor porque yo soy del Cruz Azul, soy de Catepec.
0: ¡Uy, uy, uy! ¿Qué pasó con ese Cruz Azul? ¡Vamos ahí!
1: Estado de México, del mitito Catepong, y pues te doy la bienvenida aquí a las noches más dulces de insomnio en Estéreo Max 98.1 de FM. A ver si me pones una canción, la más mi favorita, por favor, que es la cumbia de la medusa, por favor, abrazo, cuídate muchísimo y bienvenida, éxito.
0: Muchísimas gracias, ¿qué crees, Néstor?

0: Se viene la cumbia de la medusa, ya suena en un momentito, así que no le cambies, mejor súbela a tu radio. Así es, sigo saludando a más público de este lado, ¿cómo estamos? Hola, hola, dice, hola Diana, te escuchamos. Ajá, ¿dónde me escuchan? Te escuchamos de Santa Catarina, aquí en San Martín, soy Fabi, hola Fabi. Gracias por estarnos sintonizando de este lado, más WhatsApp Audios. Dice, hola Dianita, buenos días, te escuchamos aquí en Tlaxcala, trabajando en una recicladora, ¿ok? De aquí hasta el amanecer con Dianita, arrasando. ¿Sigues ahí, corazón? Que te vaya muy bien, mucho cuidado, porque pues ya sabes que hay muchos que no cuidamos esa parte de los vidrios y de cosas que son delicadas y que no deberían ir en la basura, pero mucho, mucho, mucho cuidado. Yo te sigo acompañando hasta las 6 de la mañana, ¿sale, vale? Más WhatsApp audios de este lado, vámonos. No, pues sí, es que sí hay bastantes, pero ahorita llego hacia ti. One moment, please, paciencia, sí llego hacia ti, te lo juro, te lo prometo, te lo aseguro. Son la 1:58, te dejo con Trigo Verde del show de los Vázquez y estás sintonizando a Diana Mancilla. Mejor, súbela a tu radio.
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señoras y señores, oiga, los tigrillos ya suenan, 2:14. Para toda la gente que sigue despierta, sigue trabajando, sigue rondando en la noche, les mando un saludo muy, muy especial. Vámonos con más. Oigan, a mí me han contado que las mejores experiencias y las cosas más misteriosas, podríamos decirlo así, ocurren en la madrugada, ocurren en la noche. ¿Será cierto? ¿Será que sí? ¿Será que no? La verdad es que quisiera contarte mil historias en la madrugada, pero no, señores, yo la neta soy pan santito, ¿qué te puedo decir? Casi no salgo en la madrugada y no he tenido una mala experiencia, que digamos. Entonces, yo sí quisiera saber si a ti te ha pasado algo curioso, algo extraño, algo misterioso. Muchos dicen, la verdad es que la madrugada, Diana, es otra vaina, es otra cosa totalmente diferente al día. Obviamente en el día la gente se está moviendo, los negocios están abiertos, hay más movimiento, hay más ruido. Prácticamente, en pocas palabras, hay muchísima, muchísima vida. Ahorita somos pocos los cristianos que estamos despiertos y pues bueno, me gustaría escucharte a ti, me gustaría compartir contigo o que me compartas esas experiencias. Recuerda que la línea telefónica sigue abierta, 22-25-23-58-14, o puedes marcarme. La línea telefónica también está disponible al 484-28-49. Oigan, vámonos a hacer una mezcla de canciones, ¿sales? Ahorita tenemos, pues obviamente, el espacio para escuchar una diversidad en cuestión de la música. Tú sabes que los programas del día y de la tarde son más concretos, como más específicos, pero ahorita tenemos pues esa gran oportunidad y hay que aprovecharla, ¿sale? ¿Vale? Les mando un saludo a toda la gente. Recuerda, si no puedes dormir, si te agarró insomnio, si de repente, pues, no sé, alguna preocupación te tiene despierto totalmente, estás en el lugar indicado. O tal vez estás trabajando hasta muy tarde, pues ¿qué crees? No estás solito, corazón, aquí andamos despiertos contigo y puedes conectarte, puedes mandarme tu rolita, ya llego a tu audio, ya llego a tu mensaje. One moment, please. Y pues nada, yo soy Diana Mancilla, te sigo acompañando. Quiero mandar un saludo muy especial a la gente del Carrizo, Pinotepa Nacional, allá en Oaxaca. Son unas personas a las que quiero muchísimo, a quienes aprecio y agradezco mucho el haberlas conocido en este medio, ¿saben? Y hoy nos están escuchando en hambre en Stereo Max 98.1 FM y no saben qué felicidad me causa saber que están conectados a esta hora, 2:17.

0: Así que, corazón de melón, mándame tu WhatsApp, lánzame tu WhatsApp y saludo a toda la banda nocturna que sigue despierta. Vámonos con más mensajitos de este lado. Bueno, ¿qué dice la banda? De este lado dice WhatsApp audio. Venga, venga, venga, yo sí quiero escucharlos.
1: Hola, muy buenas noches, señorita Diana, la bandida. Te hablamos de aquí, de la sucursal Tortas Pachuca, Colonia Centro.
0: ¡Ah!
1: Te mandamos un saludo cordial y especial a ti y a todo tu equipo técnico. Gracias por hacernos amenas estas madrugadas. Y yo opino que se te quede ya la bandida. Un abrazo enorme y ojalá me puedas complacer con la...
0: Sí, ¿verdad? Oigan, cierto. O sea, hay mucho dilema en el sobrenombre que me voy a poner. Que si la peque, que si la nena, que si la bandida, que si la comadre. Les debo decir algo, les debo confesar algo así de corazón. A mí me encantaría quedarme con la comadre. ¿Por qué? Porque es un apodo que allá en Cholula comúnmente suelo decir mucho. ¿Qué onda, compadre? ¿Qué onda, comadre? No solo yo, también mis hermanos, que somos muy unidos, tenemos muchos compas justamente y les decimos ¿qué onda, compa? ¿Qué onda, coma? Entonces, siento que es algo muy característico de mí. Siempre me han dicho algo que te identifique, algo que sea muy tu personalidad. Y eso es mi personalidad, o sea, créanme que es una... Un sobrenombre que me gustaría que se quedara, pero también dame tu opinión. Quiero ese consejito de parte tuya. ¿Cómo suena? ¿Qué te gusta más? ¿Qué te agrada? Y quizás chicle y pega, ¿no? ¡Saludos, Gori! 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Deliciosas, por cierto, ¿eh? Y no es una mención pagada.
1: Canción de Tus Mentiras de Cumbia Nova. De parte del Gori, el de Rojo y el gerente a cargo de esta tienda, Enrique Martínez.
0: Ya decía yo. Esa voz tan comercial, tan locutor de radio.
1: Hola, muy buenas noches, señorita Diana, la bandida. Te hablamos de aquí, de la sucursal.
0: Algo me daba una corazonada. Dije, ¿qué pasó? Y pues vamos ahí. Yo conozco esa voz. Esa voz me suena mucho. Vámonos con Lilia. Dice, buenas noches, Dianita. Te escucho cerca de la montaña. Y está así, ¿what? ¿Es en verdad eso o es parte de una broma? De verdad, sigues despierta, corazón, y estoy tejiendo. Ojalá puedas poner En Esta Vida No Se Pudo. Claro que sí, vámonos con eso, porque es una mezcla de canciones, ¿sale? Saludo a mi amigo Rodo, que ya nos escucha de este lado. Dice, ¿qué onda, Rodo? Hola, saludos, Rodo Fiestas. Pon la canción de Me Estoy Enamorando de la Mafia. ¡Uy! Oigan, aquí pueden echarme las gruperas románticas, de esas que llegan hasta el Cora. También saludo a la familia de mi querido amigo Felipe Rodríguez. Dice, buenos días, Dianita. Ponme la canción de Tony Magallón. Muchísimas gracias a ustedes. Aquí de este lado dice, te seguimos escuchando, Dianita. Están trabajando en la recicladora. Venga, ánimo, mi gente, ánimo, que esto no se acaba. Vámonos con más buena música. Te dejo con Cumbia Nova, se llama Tus Mentiras. Y ya las escuchas a través de Estéreo Max 98.1.
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1: ¡Ánimo, mi gente! Yo te sigo acompañando. ¡Estamos ready! ¡Estamos ready para despertarte! Son las 2:35. Yo soy Diana Mancilla y es un gusto poderte acompañar. Oigan, háganse, por favor, háganse presente ahorita mismo a través del número de cabina por llamada telefónica 22-25-23-58-14. Las personas que aún están ready, que aún están despiertos,
2: vamos a amanecer, pues,
1: que aún me están acompañando, que no han pegado el ojo y que dicen, aquí andamos, Dianita, todavía estamos chambeando. Hola, hola, plebes, aquí yo, allá quien se reporta. De este lado, recuerda, estamos en una hora de las mezclas, aún podemos complacerte con la rola que tú quieres escuchar. Y bueno, para que sepas de lo mucho que te espera, yo puedo ponerte, si estamos en mezclas, puedo ponerte algo romántico.

Adiós. No murió por amor. ¡Qué buena rola! Oye, yo te puedo poner algo grupero romántico, pero si eres más de...

0: Ana Gabriel se viene. ¿Quieres algo como esto? También te lo puedo poner, por supuesto. Oye, pero si eres más...
1: Un pedacito de la historia negra, de la historia nuestra, caballero. Y dice así...

No, hombre, y nomás porque nadie me acompaña de este lado. Pero si no, mira, andaríamos bailando como pirinola de este lado. No le pegue a la negra. Oye, pero también la cumbia no se queda atrás, por supuesto.

0: Ahí te hablan, corazón, el viejo panzón de Grupo G. Vámonos, ¿qué te pongo? Esta es tu hora, date como magnate. Son las 2:41. Sigo leyéndote de este lado, ¿eh? No creas que te me has pasado por alto, para nada. One moment, please, ya llegará tu turno, ya llego hasta tu mensaje. Ahora sí, como dice el buen mexicano, vamos en orden. Terminación 42. Hola, Dianita, buenos días, soy Paco. Me puedes complacer con la canción Burbujas de Amor de Juan Luis Guerra. Ok, vámonos con una bachatita, por supuesto. Te escucho en el municipio de San Salvador, El Seco, Puebla. Excelente madrugada. Hermosa Dianita, gracias. Vámonos con más mensajitos de este lado. Hola, hola. Hello.
1: Para ti, Dianita, de tu amigo Lomar de la Magdalena, Teatro Lúrico. Ese es el baile que fue de la Magdalena, la feria. Dianita, ¿me puedes poner una canción de
0: ¿Claro?
1: Gallito Colombiano?
0: Ok.
1: El último beso. Para ti, Dianita, de tu amigo Lomar de la Magdalena, Tlatelolco. Buenos días. Que te vaya bien. Saludos, que te vaya bien en tu programa.
0: Ay, muchas gracias.
1: En la radio. ¿Me puedes poner último beso?
0: Claro que sí, programadísimo. Ahí te va un beso, ahí hablando de besos. ¡Mua! Vámonos. ¿Qué dice la gente? ¿Qué dice la plebe de este lado? Terminación 81. Un saludo para la oficial más hermosa de toda la corporación, de un admirador. Le dedico la canción El color de tus ojos. Se pasan el chicle, se besan sus bocas. Venga, saludos. Simplemente sean felices, caray. Sean felices. De este lado, vámonos, anda reportando la plebe. Recuerda, estamos en vivo y en directo. En vivo y en directo desde Estéreo Max 98.1 FM.
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0: El viejo panzón, tun, tun, tun, tun. Oye, qué rolita. Años sin escucharla, ¿eh?

¡Vámonos de este lado! ¡Vámonos hasta San Manuel! Para las plebes de San Manuel, venga Rodo Fiesta, un saludo muy especial. También quiero saludar a mi amigo Tay, que nos está escuchando allá en San Andrés Cholula. Tay, por favor, si sigues vivo, sí, hazme una señal de humo. Hazme una señal de humo y te pongo tu rolita, por favor. 2:44, no le cambies. Estéreo Max, ¿dónde estamos? Arrasando con Diana Mancilla. Yo te dejo con más buena música. Súbele a tu radio.

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0: Con 55 minutos aquí en México. Te saludo justamente desde la cabina de Estéreo Max 98.1 FM en San Martín, Texmelucan. Oigan, estamos en una mezcla de rolas diferentes, justamente para los que desean escuchar música romántica, música cumbia tropical, música pop, música salsa, bachata, lo que quieras. Aquí es una mezcla totalmente diferente. Yeah. ¡Vámonos, Redis! Oigan, corte comercial y regreso.
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0: ¡Échenle, primos! ¿Qué andan haciendo tan temprano?
3: Hola, Dianita, muy buenas madrugadas, aquí saludándote el buen Miguelón.
0: Hola, Miguel, ¿cómo
3: estás?
0: Escucho
3: aquí en la fábrica Global Denim.
0: Ok.
3: Pues, para mí ha sido una gran experiencia trabajar de noche. Ya llevo un mes, y aquí rolamos por mes los turnos. Un mes en la noche, un mes en la mañana, un mes en la tarde. Y otro mes se llama, es el cuarto turno. Ahí se rola igual el mes, 2 días en la tarde, 2 días en la mañana, 2 descansos y 1 mañana. Y pues para mí me gustaría trabajar más en la noche, es más tranquilo. Y me puedes complacer una canción de Pancho Barraza, Tu enemigo el amor, para todos los hijos de la madrugada.
0: Venga.
3: Gracias, Janita, y muy buenas madrugadas para todos.
0: Oye, Miguelón, justamente decía, me cuenta la gente que justamente en las madrugadas es cuando pasan las cosas más misteriosas, más extrañas. ¿Has tenido una experiencia como esa? Digo, es que me encantaría de verdad, bueno, no sé si me encantaría, quizás no, ¿verdad? Pero no he tenido una mala experiencia como tal, la verdad, debo decirlo, debo ser muy sincera. Pero ustedes sí, digo, muchos los escuchan desde hospitales, desde que cuidan, no sé, así justamente un hospital o un lugar donde pues obviamente, ya sabes, lleva muchísimos años en existencia, ¿verdad? O en las mismas fábricas de que, oye, no inventes, pues, ¿qué crees? Pasa esto y el otro. Me encantaría escucharlo, Miguelo, no le cambies, sigue conectado. Espero y me hagas una señal de que sigues conectado, porque ya se viene tu canción, ¿sale? Terminación 83. Aló, Diana, aló, ¿cómo estamos? Me puedes complacer con la salsa de La misma gente, Perfume de París, para toda la población de San Miguel en el municipio de Contla. Gracias y excelente madrugada. Así que la estamos teniendo gracias a ti. Terminación 70. Hola, buenos días, Dianita. Hola, hola. Dispense usted, es que esta rola, no sé, tiene un no sé qué que me descontrola. Terminación 70. Buenos días, Dianita, ponme la canción de Morenita. Saludos, guapa, nos puedes complacer con la rolita de No es mi culpa de Décadas, por favor. Saludos especiales. Oigan, saluda a mi amigo Take, espero y siga despierto, y si no, pues le mando un abrazo y un beso, que Dios me lo bendiga. Vámonos, tengo más mensajes, ya llego al tuyo, no desistas, no te desesperes, te prometo que llego al tuyo en un segundo, ¿sale? De este lado, terminación 12, buenas noches, ajá. Manda un saludo, por favor, para mi esposa Irma Bautista, que está de guardia en el hospital. Ella es enfermera. Oigan, de verdad, reconozco la labor que hacen todos en general. Pero qué es de valientes estar en un hospital como doctor, como doctora, como enfermera, como pasante. Uno lo sabe cuando tiene un familiar que lamentablemente tienes que estar ahí, ¿no? Tienes que estar apoyando a la familia, te toca cuidarlo. Qué pesado es, o sea, qué pesado es el ambiente. ¿A qué me refiero? Pues sí, hay muchos enfermos en ese lugar. Todo sabe y suena diferente, ¿sabes? ¡Qué valentía! Las enfermeras, los enfermeros, los doctores, a quienes les mando un beso. Y si nos están escuchando, quiero que sepan que no están solos, están bien acompañados. Y que si también quieren una canción, con muchísimo gusto, por supuesto. Así que le mandamos un beso y un abrazo a Irma Bautista. Y bueno, también le mando un beso a su esposo, Eduardo. Excelente noche, excelente madrugada. Y nosotros, bueno, te seguimos acompañando con más música. ¿Sale, vale? Gracias por conectarte, no le cambies. Yo llego, yo te prometo que voy a llegar a tu mensaje, a leerte y a ponerte tu canción. Así es. Estés despierto o no, así ya te hayas conectado o desconectado, yo la voy a poner aún así, por ser fiel a esta estación de radio. Son las 3 de... justamente las 3 en punto, así que por favor pidamos un deseo. Dicen que es de buena suerte la puntualidad en las horas y también, ya sabes, 11-11 también es un buen deseo el que debes pedir. Yo me voy con más de Pancho Barraza, se llama Mi Enemigo el Amor y ya lo escuchas a través del 98.1, la primera en FM.
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0: El viejo panzón es lo que estás escuchando ya a través de Stereo Max 98.1 FM. Quiero saber quién sigue desvelado hasta estas horas de la noche.
1: ¿Qué dice que sabe de fútbol? Tanta afición.
0: Venga, venga, mi gente, mándeme WhatsApp al número de cabina. Recuerda 22 25 23 58 14. 22 25 23 58 14. Mándame un WhatsApp audio o un mensaje escrito. Y saludo a toda la banda madrugadora que sigue chambeando. Quiero saber quién sigue desvelándose conmigo, quién me sigue acompañando. Hola, hola, terminación 16. Buenas madrugadas, Diana. Me dedico a manejar tráiler en Estados Unidos y la verdad es que me gusta más la noche. Me gusta la madrugada porque la siento más tranquila. Me puedes poner... Sí, claro, muchos es lo que están comentando. Ahorita también Miguel decía que le gusta más la noche porque justamente no hay tanto ruido. Quiero pensar que el ruido de la ciudad o del mismo municipio, ya saben que pasa el del gas, el del fierro viejo, que si de repente ya la gente, pues ya sabes, con su caminar se siente la ciudad o se siente el lugar muy vivo, ¿no? Quiero pensar que se refieren a eso. O para ustedes que son los choferes, pues obviamente la calor es diferente, ¿no? La calor te cansa, te agota, te duerme y ustedes necesitan estar bien pilas para manejar. Y me imagino que la nochecita, pues obviamente sí está pesadona, pero está fresca, ¿no? Y lo fresco nos ayuda a despertar. Así que claro que sí, Calibre 50 ya está más que listo. De este lado, terminación 28. Hola, Dianita, excelente madrugada. Aquí te ando acompañando. ¡Ay, venga! ¡Qué rico! Venga, a ser delicioso ese pan. Debe salir riquísimo porque mañana, mira, a primera hora la gente ya anda comprando su pan con cafecito, con tecito y va pa' adentro. Ponme la original poblana. Ah, no, no, no. La panadería se llama La Original Poblana. Los panaderos de La Original Poblana, les mando un saludo y un besote. ¡Ay, nomás por guapos! Saludos para el pequeño Brian Huicho, Huichosaurio. Nunca había escuchado eso, Huichosaurio. ¡Qué creativos! ¡Qué imaginativos son ustedes! ¡Me encanta! Barbilla roja al güero y también para David. ¿Le podrías decir al güero que ya vaya por la coca? Oigan, de paso, ¿eh? Ya, por favor, que tenemos sed. Pero sed de la buena, ¿verdad? Sed de la buena y no de la mala. Espero me puedas complacer con la banda de los Tigres del Norte. Se llama La Bala y por supuesto que ya está más que lista. Les mandamos un saludo a todos los panaderos de La Original Poblana que están despiertos. Se andan madrugando conmigo. Terminación 31. Hola, hola.
2: Hola, Dianita. Buenas madrugadas, noches. Habla Víctor Ross.
0: ¿Qué onda, Vic?
2: Saludos desde la Magdalena Tlatelolco, desde la chamba.
0: Ajá.
2: ¿Me puedes poner una canción del Carro Show? La de 5 minutos, por favor.
0: Ok.
2: Aquí para seguir desmadrugándonos en ambiente contigo, Dianita.
0: Nos seguimos acompañando, chicos, nos seguimos acompañando. Oigan, recuerden, se están reportando con sus mensajes, sus saludos, pero platíquenme algo curioso, algo extraño que les haya pasado a todos los que trabajamos en la madrugada, algo... fuera de lo normal que digas, ¿no? Pues a mí, no me contaron, a mí me pasó, Diana, y te lo comparto. Me encantaría saber eso también, ¿por qué te gusta trabajar más? ¿Te gusta trabajar más en la noche que en el día y por qué, sale? 3:21, estamos en las mezclas, oye, agarramos de todo, vámonos parejo. Cumbia, salsa, bachata, oye, ¿qué te pongo? Una balada romántica, algo de Carro Show, Ana Gabriel, Los Ángeles Azules, Los Ángeles de Charlie. Vámonos con más. Yo saludo a mis amigos de Pinotepa Nacional y Carrizo que siguen despiertos. Ya se levantaron. Me dicen que se levantan temprano porque pues obviamente hay cositas que hacer, ¿verdad? Entre esas, el trabajo, la casa y cosas como esta. Les mando mis mejores vibras, bendiciones. Y son las 3:21, no le cambies. Yo te dejo con Calibre 50. Ya suena. Súbale, Rikis.
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0: más. ¡No la echamos, plebes! ¡Vámonos, compadres! Con más, 3:35. ¿Cómo están? ¡Excelentes madrugada! Oye, no. Estás en una mezcla de músicas, de géneros. Imagínate que de repente suene algo como esto.
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0: Es momento de arte. ¿Qué rolita te pongo? Ya llego a tu mensaje, tranquis. De este lado, recuerda que en las mezclas puedes solicitar algo también como esto.

0: despierta, ¿con qué te acompaño, Ricky? Yo sé que andas trabajando, pero hay que activarnos, así que lo que me solicites yo te lo pongo de este lado. Oigan, vámonos con más saludos, dice... Hola, hola.
1: Hola, Dianita, buenos días. Aquí saludándote tu amigo DJ Tay.
0: ¡Saludo!
1: Yo propongo que te llamen Dianita Compi para toda la banda. Ya sabes cómo es esto de San Andrés. Si me puedes complacer con algo de Cuisillos, estaría muy chido.

0: Saludos.
1: Saludos, amigo Tei. Excelente madrugada, te sigo acompañando. Tú no desistas, no andas solito, aquí andamos. Terminación 41, justamente lo que le platicaba aquí a la gente que nos está escuchando, que justo, o sea, es algo que nos identifica, es algo que solemos mencionar mucho allá, entonces no lo estoy descartando, créanme. Terminación 41, muy buenos días, Diana. Oye, yo creo que te vas a quedar con el sobrenombre de bandida y es porque has robado mi corazón. Se pasan de chicle. Con esa hermosísima voz que tienes, saludotes y buenas madrugadas para toda la banda madrugadora, ¿verdad? Sí, así es, saludamos a toda la plebe que está despierta. De este lado se siguen comunicando. Hola, hola.
2: Hola, hola. Muy buenas madrugadas. Aquí saludándote desde Nueva York. Bueno.
1: Hola, Oscar.
2: Felicidades por tu programa y bienvenida.
1: Gracias.
2: A estas horas. Aquí trabajando y laborando. Claro que sí. Sí puedes complacer con un tema, Cruz de Navajas de Mecano. Muchísimas gracias, aquí estamos, acompañándote. Te queremos.
1: Los quiero mil, de verdad, los quiero muchísimo. Gracias por recibirme de esta forma. De donde quiera que me escuches, Estados Unidos, Tlaxcala, San Martín, Puebla, Cholula, créanme que se hace con todo el corazón. Yo te vengo a acompañar para pasar amena la madrugada y no sentirnos solitos, porque a veces de verdad se requiere de esa compañía y cuando no la tienes, pues la radio hace su magia. Son las 3:39, no le cambies, te voy a dejar con más música. Suenan Cuisillos. Directamente esta rola se va hasta San Andrés Cholula para mi querido amigo Tay que nos está escuchando, DJ Tay. Es algo de Cuisillos, perdóname. También se viene Grupo G, La Princesa Talibana y también Mecano con Cruz de Navaja. 3:39, súbela a tu radio.
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3:52, aquí continuamos con más. Oigan, yo soy Diana Mancilla y me sigues escuchando a través de tu radar favorito, Estéreo Max 98.1 FM. Veo que hay muchos traileros, hay mucha gente que se dedica a esto y que está conectada hoy día, así que si vienes rodando en este momento sobre la carretera, dime de dónde nos escuchas y hacia dónde vas. Dios te bendiga, Dios te acompañe. Un abrazo muy fuerte para toda la banda que se dedica a esto y que va destino a Veracruz, Oaxaca, Puebla, Tlaxcala, México, va hacia otros lugares. Hablo solamente ahorita de México, pero veo que hay gente que se está reportando de Estados Unidos, así que no sé cuál sea tu destino, sea cual sea, Dios te bendiga, que te acompañe también y que encuentres a mucha más gente buena en el camino. Son 3:53.

0: mí no van a estar hablando, ¿eh? Terminación 79. Buenos días, Dianita hermosa. Yo trabajo en seguridad privada, ¿ok? ¿Me puedes poner un popurrí de los cañonazos, por favor? Por supuesto. Oye, hablando de seguridad privada, Dios los bendiga también a ustedes, a todos en lo personal, que yo sé que están dando lo mejor en cada trabajo que realicen. Y pues nada, ¿qué creen? Yo los sigo acompañando. De este lado, vámonos con la terminación 91. Dice, me manda una rolita, por favor, algo de Acapulco, Tropicala, de Vestida de Rojo. Gracias. Ok, vámonos con más de este lado. ¿Quién nos escucha? Terminación 40 dice, hola, muy buenos días. Te escuchamos acá en la panadería El Bizcocho de Oro, en Zacatelco. Por favor, pon la canción de Black Power, No Me Mientas. ¡Ay! ¡Programadísima! Ya se viene, terminación. ¿Qué dice? Buenas mañanas, te seguimos escuchando aquí en el campo y nosotros nada más escuchamos a La Llorona. ¡Ay, no! ¡Con eso tienes, compadre! ¡Con eso tienes! ¿Para qué quieres más? Yo creo que verla nos entiesamos, ¿no? Sí, justamente te preguntaba, ¿qué es lo más curioso, extraño que te ha pasado de trabajar pues en la madrugada y que de repente digas, ¡ah, hijo, no me lo esperaba! Te leo en este momento, recuerda el número de cabina 2225235814, sigue abierto para ti. Terminación 20 dice, saludos desde Baltimore, Maryland, para toda la gente de San Antonio Tlatenco. Y por favor, ¿me puedes saludar a toda la banda? Claro que sí, ponla de Un Veneno de Carro Show, por favor. Saludos a Guadis, Maracas, Caritas, Mariano y El Queso. Claro que sí, mi gente, vámonos, 3:55 minutos. Yo te dejo con la siguiente canción, que es algo de Acapulco Tropical. Esto se llama La de Vestido de Rojo. Saludos a todos los que nos siguen escuchando. Yo regreso con más.
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0: Si le duele el corazón, si se siente desmotivado, si anda chicopalado, si se acaba de divorciar, si lo acaban de dejar, si anda todo cabizbajo, acabas de llegar al lugar indicado.
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0: ¡Bienvenidos! Acaban de llegar al lugar indicado para que esa tristeza se vaya afuera. Fuera la depresión, fuera la tristeza. Ya se quitó el frío. Oigan, ¿dónde les agarró el agua? Cuéntenme, porque si llovió, déjenme decirle que en San Andrés, San Pedro, Cholula, llovió en la tarde, pero mira, como si no hubiera llovido en años. Aquí, no sé, llegué a San Martín, ya había llovido, pero sí que le dio con todo. Así que fuera la depresión, fuera la tristeza, fuera todo, vamos a divertirnos. Ya se les quitó la flojera, porque de repente llega una hora en la madrugada en donde sí da el bajón, ¿verdad? Así de que... ¿qué? ¿Es en serio? Pero nada, nada que una buena rola no pueda componer eso. Familia, recuerden que las líneas telefónicas siguen abiertas. Número de WhatsApp 2225-235814. O márcame, échame un fonazo al 484-2849. Yo soy Diana Mancilla. ¿Y qué crees? Te sigo acompañando, por supuesto.
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1: Somos los meros, meros de la madrugada, todos. Todos los que estamos despiertos ahorita somos los meros, meros porque estamos aguantando la jornada laboral. Terminación 02 dice, buenas noches, ¿me podrías poner una de José José, Gotas de Fuego? Ya se viene, ya se viene. Ya está programadísima de este lado, terminación 40. Dianita, la canción de Quien Supiera el Futuro de Boscán, por favor, atentamente, el Gaps. Venga, Gaps, venimos con todo, Terminación 50 dice, hola, buenos días, porfa. No, ¿qué? Ok, ya te entendí. Porfa, pon Parece Mentira del Recodo. Muchísimas gracias a ustedes. ¿Qué onda? ¿Qué show? ¿Quién sigue despierto allá? ¿Aquí yo? ¿Allá quién?
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1: Batiri, va, vámonos, señores y señoras, porque es mole de olla. Yo te dejo con la siguiente canción. Él es José José, Gotas de Fuego. También se viene algo de El Futuro, algo romanticón y, por supuesto, Banda El Recodo. 4:10, súbela a tu radio. Continuamos con más.
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0: mi gente, ánimo, ánimo, ánimo, ánimo, ánimo. Muy buenos días, 4:24. Oye, yo te sigo acompañando de este lado. Saludo a la gente que me escucha, pues literal, en las panaderías, tortillerías. Oye, ya también en las gasolineras que están despachando. A ti que vas rumbo al jale, a ti que vas en la carretera manejando y la jornada luego suele parecer un poquito, no sé cómo decirlo, larga, literal larga. Ánimo, sí se puede terminar bien el día e iniciarlo de otra forma totalmente positiva y con mucho entusiasmo. 4:25, terminación 50 dice: hola muñequita, ponte una rola de Rumores de Los Atrevidos para los panaderos. Justamente, mira, hablando, me llamaron con el pensamiento de Bosques de San Sebastián. Muy buenos días, seguimos aquí acompañándote. Vámonos, ya se viene algo de Los Atrevidos. ¿Quién sigue despierto por ahí? Aquí tengo más mensajes, ahorita llego al tuyo, no desistas, ya llego al tuyo, te lo prometo. Dice por aquí también: muy buenos días, un saludo para los que trabajan en la tortillería Romero en Santa Ana, Nopalucan. A ver si me puedes poner complacer con la canción de amor de Superclass. Gracias y que tengas un hermoso día. Ustedes también. También la terminación 06 dice: hola, muy buenos días, Dianita, buenos días. Para mí serías Dianita la bonita del 98.1. ¡Ay, qué bueno! Algo quiere. ¿Qué onda, Pati? ¿Cómo estás? ¿Me puedes complacer con la canción de Creo en el Amor de Rey Ruiz? Una salsa romántica, por favor, dedicada para ti. ¡Ay, muchísimas gracias! Y excelente madrugada. Te mando un abrazo muy fuerte. También te quedaría Dianita la flaquita 98.1. ¡Ay! ¿Y cómo saben que estoy flaquita? ¿Eh? Ya saben que ahí en redes sociales podemos hacer de todo, ponernos güeros, hacernos más delgados, ponernos más fortachones. Así que de repente uno dice, podemos jugar con la internet. Buenos días, gente. 84 dice: hola, muy buenos días. ¿Me podrías poner la canción de Los Tucanes de Tijuana, por favor? Saludos para Omar Reyes. ¿Qué onda, Marcito? ¿Ahí seguimos o qué show? Vámonos con más música, no le cambies. Ellos son Los Atrevidos y se llama Rumor.
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1: Damas y caballeros, recuerden que el estrés y la tristeza son nocivos para la salud. Así es que todo mundo

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0: rolita! ¡Qué joyita de rola la que estás escuchando! Ay, saludos para todos los guapos que están madrugando conmigo. Terminación 78. Hola, ¿podrías complacerme con la canción de Grupo Soñador y Décadas Bajo la Estrella? Con saludos para ti, Luchis y todos los que te estamos escuchando aquí en Atlanta. Gracias, saludos y bendiciones a toda la gente que sigue conectada. Oigan, me voy con más mensajes de este lado. Hola, hola. Dicen, wow, oye, ¿cuántos, ¿Qué tal? Muy buenas madrugadas, Dianita. ¿Me podrías poner la canción de Exterminador, la del perdedor, por favor? Saludos, terminación 67. Ya se viene, Isra, no le cambies. Ánimo, venga de este lado, a quien saludo.
1: Soy Antoliana, muy buenos días. Todos los días. Saludamos a la persona que vamos de San Martín hacia Huejotzingo. Podría poner la canción de Remix, la clase loca y Julius Cumbia. Si tú te vas, por favor. Muchas gracias. Que tenga excelente día. Saludos.
0: Saludos, mi gente. Saludos. Seguimos acompañándote aquí con rolas, con música muy buena.
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1: Así es, ¿a qué hora salen por el pan? Prácticamente ya son las 4:42, terminación 84. Muy buenos días, un saludo para ti, para toda tu audiencia desde Canadá. Te deseo un excelente día y que no pares de sonreír porque con eso ya hiciste mi día perfecto. ¡Ay, muchísimas gracias! Dianita la princesita, por aquí me dicen, ¿me podrías poner por favor la canción de Banda Cuisillos, Aunque Me Duela, para iniciar recorriendo... Para iniciar recordando a mi México todos los días. Y es que sí, si no es la música, es la comida. Si no es la comida, son las tradiciones, las costumbres o la propia gente que nos hace recordar a nuestro México y más cuando estás en un país que no es el tuyo. Y que tengas un lindo día, excelente amanecer. Oye, gracias por lo que me compartes, muchísimas gracias. Acaba de compartirme a Canadá, literal, el puente, la bandera, la playa. ¡Ay, qué bonito! Muchísimas gracias, Dios te bendiga. 4:43, vámonos, porque casi se acaba esta programación y yo quiero complacer a los que más pueda, te lo juro. Bajo las estrellas de Grupo Soñador ya suena, súbele a tu radio.
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las 5 con un minuto, aquí seguimos, no nos hemos ido, no estás solito, no estás solita. Tu amiga Diana Mancilla sigue acompañándote a través del 98.1 FM, gracias por reportarte. Oye, ¿qué crees? Acabamos de finalizar las mezclas donde ponemos un poquito de todo, complacemos a nuestro público. Y bueno, bienvenidos a la ruta de los madrugadores.

0: Gracias, muchas gracias por seguirnos acompañando de este lado. Hola, buenos días. Un favor, ¿me puedes complacer con la canción del Gran Varón? Te sigo escuchando aquí en Tlaxcalita la Bella. Muchísimas gracias. Regreso a leerte, me voy a un corte. Y bueno, toca poner la programación que pues obviamente la estación nos pide, ¿vale? Muchas gracias, seguimos con más. Manda tu mensaje, repórtate. Compárteme un video, una foto de lo que estás viviendo hoy en este miércoles. Ombligo de semana, ¿cómo te va? ¿Cómo te pinta? Y te pregunto esto porque sé que sigues despierto o despierta. Sigues acompañándome. Y bueno, ya la jornada se está yendo. Está yendo, mira, como agua entre nuestras manos. Y nada, no te preocupes, aquí te sigo acompañando. Donde quiera que me estés escuchando, ya sea aquí en algún lugar de México, de Puebla, Tlaxcala, o también de Estados Unidos, yo estoy contigo. Yo estoy aquí para acompañarte y ponerte muy buena música. Son las 5:03. Regreso, no le cambies.
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0: Hay algo mágico en la madrugada. Es un momento en el que el mundo pertenece solo a los pocos que están despiertos. Muy buenos días, 5:04. Yo te sigo acompañando. Recuerda, estás escuchando lo mejor de Estéreo Max 98.1 FM y se viene algo de los Guardianes del Amor. La canción se llama Amor se escribe con llanto. Oye, pero también nos acompaña Yolanda Garza. ¿Quién te crees? Y por supuesto, Banda al Recodo con La Cama de Piedra. No le cambies. Yo te sigo acompañando. Son las 5:05 de la mañana. Bienvenidos, madrugadores.
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0: no podemos dejar nunca que el día pase desapercibido ni parezca igual que el anterior, porque todos los días son diferentes. Presta atención a todos y cada uno de los momentos, porque la oportunidad, el instante mágico, está en tu alcance. Muy buenos días, 5:16 y yo regreso a leerte, regreso a leer tu mensaje. Hola, hola, muy buenos días. Por aquí nos comentan, hola, buenos días, Dianita, la más coqueta de Stereo Max, reportándome desde Filadelfia, que tengas un bonito, una bonita madrugada. ¿Me podrías poner la canción No lo haré de aquí, de los de aquí? De los de aquí, no, bonito día, a ti también te saludo y te mando un beso, chavocho. De este lado hasta Tlaxcala la Bella, el gran varón es lo que nos pidieron hace un ratito, terminación 34, hola hermosa, linda madrugada, saludos desde Canadá, qué hermosa voz, me llenas muchísimo de energía para trabajar y saludos para mi bello San Simón, saludos. Por aquí uno más, saludamos a la gente que se comunica desde... donde dice, buenos días Diana, ¿me podrías poner la canción de salsa? No le pega la negra, ya hace un ratito la pusimos, muy muy buena, una hermosa voz, gracias, saludos, oigan, que les vaya muy bien, buenos días, te sigo acompañando, son las 5:17 y deseo que te vaya de maravilla, y si no es así, porque hay que ser realistas, hay que ser muy muy realistas, hay veces que las cosas salen como no lo esperábamos, no salen como nosotros quisiéramos que salieran y todo cambia. Así que alguien que amo y que aprecio mucho me dijo una vez, acepta las cosas como son y no como quieres que sean, porque por algo están pasando, por algo llegan a tu vida, ya sea para enseñarte, ya sea por una buena o mala experiencia, ya sea para aprender o ya sea para comprender a quienes tenemos a nuestro alrededor, llamémosle familia, esposa, hijos, hijas, hermanos, padre, madre, familia, compañeros de trabajo, jefes. Hay veces que venimos muy cargados y lo único que nos corresponde hacer es disfrutar de los buenos y malos momentos. 5:18, te sigo saludando aquí a través del 98.1. Hola Diana, muy buenos días, ¿me podrías poner la canción de Grupo G? Y como, gracias, ¿no? Gracias a ti por escucharnos, no le cambien, me voy con más buena música que se tiene programada aquí en la estación, se viene La Casetera con La Gata Bajo la Lluvia, Cuisillos, Aunque Me Duela, y Canta Corazón, Diego Torres en este momento con... Color Esperanza. Vámonos con más, no le cambies, yo te sigo escuchando, yo te sigo leyendo en un momento, 5:18, súbele a tu radio.
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0: ¿Sabías que las personas más felices no tienen las mejores cosas? Saben aprovechar al máximo las oportunidades que se les presentan. Así que deseo que sea tu caso, deseo que cada oportunidad que tengas, la oportunidad de tener un plato en tu mesa, la oportunidad de saber que estás totalmente completo y sano, tienes dos piernas, tienes dos brazos, tienes dos ojos, tienes una nariz con la que respiras y puedes oler tu perfume favorito, tienes una boca con la que puedes saborear lo que se te antoje, comer tu comida favorita, tienes oídos para escuchar melodías que la naturaleza te regala, el canto de los pájaros, el ruido de la naturaleza, ver cosas impresionantes y bonitas, tu familia, los seres que más amas. Esas son buenas oportunidades, así que siéntete orgulloso de contar con ella. Si tuviste una cama calientita con la que pudiste acostarte y ahora levantarte para el trabajo, agradécelo. Al menos tuviste un lugar donde llegar, donde pasar la noche y no afuera. Si tienes la oportunidad de obsequiar algo, algo de corazón, hazlo. Algo que digo, no te sobra, pero que quieres compartir. Al menos un buenos días, buenas tardes. El simplemente hecho de escuchar a alguien es regalar un poco de nosotros. 5:31, yo te sigo acompañando. Oye, recuerda que estamos en la ruta de los madrugadores y quiero saludar a la gente que ya se reporta a la terminación 17. Hola, hermosa, linda. Hola, ¿cómo estamos? Pon la canción de Es tu culpa, te escucho en Güejo. Hola, hola, de este lado con WhatsApp Audios. ¿Qué nos dicen?
1: Hola, Diana, buenos días. Aquí escuchándote desde la chamba de velador. Aquí el buen Galleta. Si me puedes complacer, por favor, una de Black Power, la de Eres mi todo. Por favor, excelente día. Miércoles.
0: Ombliguito de semana, sí, así es, ombliguito de semana. Gracias, Galleta, por estarnos escuchando. De este lado, terminación 71, dice, hola, preciosa, buenos días, ¿me puedes complacer con la canción de Temerarios? ¿Él o yo? Saludos desde Arkansas, te quiero mucho, Dianita. Gracias, Migue, de verdad, yo también te aprecio muchísimo, Dios te bendiga. Donde quiera que vayan, disfruten de su camino. Y bueno, apapacharnos de muy buena música, ¿te parece? Vámonos con esto de Banda San Miguel, Se Viene Mi Destino Fue Quererte, Los Dos Carnales de Todas y de Nadie, y también Grupo Superlamas, Sácatela Junto a Mí. Esto es Estéreo Max 98.1, arrasando con todo el mundo.
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0: Te sigo acompañando, son las 5:45 minutos. Vive como si fueras a morir mañana y aprende como si fueras a vivir para siempre. Vámonos con más, yo te acompaño hasta las 6 de la mañana, estás escuchando Estéreo Max 98.1. Recuerda que nuestras líneas telefónicas están para que tú y yo podamos compartir un mensaje bonito, unos buenos días, un mensaje que a alguien quizás le quede muy bien porque está pasando por un mal momento o quizás porque se siente identificado con este mensaje. Así que estamos en la ruta de los madrugadores y yo voy a leerte en este momento. ¿Cómo estás? ¿Qué tal? ¿Cómo te pinta tu día? Muy buenos días. Por aquí dice... Ay, gracias por lo que comparten, de verdad. Nos compartieron una fotito, 1, 2, 3 por todos mis compañeros. Ay, qué bonito, muchas gracias. Un beso hasta San Nicolás de los Ranchos. Oigan, qué buen mensaje, ¿eh?
1: Ah, te recuerdo que un micrófono, si tu voz es solo un micrófono. Por eso tú eres la pasión, tú eres el talento. Tú eres lo mejor que estoy escuchando al amanecer. Te pido clasiqueros, suave y tierno, y con toda la actitud, vamos a levantarnos de camita y a seguir triunfando en este día. Bendiciones para todos. Dianita. Gracias por hacerme esta mañanita.
0: Muy buenos días, gracias gente. Hola, que tengan un excelente día. Ponte una canción de Los Caminantes, Cartas Marcadas para los Panaderos, Los Bocardos de Bosques de San Sebastián, para las niectes que se están haciendo patos. No vienen a trabajar nada más, están de comadres. Y para los panaderos que ellos sí están trabajando. ¡Ah, hijo! Venga de este lado, dice, te escuchamos en La Bastida, la señora Adela. Señora Adela, Dios me la bendiga. Muy buenos días, ¿cómo estamos? ¿Cómo le pinta esta mañana? Terminación 29, dice... Hola Diana, buenos días, saludos para la familia Pérez Flores de Santa Catarina, ¿cómo estamos? Ya nos escuchan, están conectados, qué gusto poder escucharlos, leerlos, de este lado también, terminación 75. Hola Dianita, espero te encuentres muy bien, soy tu amiga Paula Xochipa Flores, me puedes mandar un saludo para mis nietos Rafaela Quiroz García, Gilberto Quiroz García y mi hija Geraldí, que te escuchan en San Rafael. Cuídate mucho, que Dios te bendiga y proteja siempre. Gracias, mi Dianita. Igualmente, todo lo que ustedes me digan, todo lo que ustedes me bendigan, que se regrese el triple, el cuatriple de veces, con mucha energía, con mucha positividad. 5:48 minutos, no le cambies. Vámonos con Sara Ángel, Anakin Larios y también Mario Villarreal. No le cambies, son las 5:48 minutos. Yo regreso a saludarte.
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0: buenos días a los que ya nos escuchan y a quienes están conectados desde, mira, desde que iniciamos hasta ahorita. Dios me los bendiga. Recuerda, grábatelo y mételo en tu mente. Dedícate a sentirte bien contigo mismo, porque es con quien pasarás el resto de tu vida. Son las 5:56 minutos, yo te sigo acompañando.
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0: Ando leyendo los últimos mensajitos. Hola amiga, serías tan amable de mandar saludos para la familia Xochipa Flores. Te escuchamos en Loma Xicoténcatl. Atentamente tu amiga Chela. Chelita, buenos días, de este lado nos siguen escuchando. ¡Venga, qué rico pan colorado! Hola, que tengas un excelente día, ponte una canción de Los Caminantes, Cartas Marcadas para los panaderos, Los Bocardos de Bosques de San Sebastián, para las nietes que están haciendo el, que se están haciendo patos, ¿verdad? Pero los demás panaderos están trabajando. Terminación 31, saludos para la panadería Bocardos de Bosques de San Sebastián, para el maestro Pedrito, para todos los panaderos. ¡Arriba! ¡Arriba el pan calientito! El que está saliendo recién horneadito. Uy, con un chocolatito caliente, ya me vi.
1: No, yo no sé mañana.
0: Yo no sé mañana. De este lado, buenos días, familia, cuídense mucho. Me paso a retirar, pero recuerden que nos escuchamos a las 12 de la mañana. Que tengan un excelente día, Dios me los bendiga. Y recuerden sonreírle siempre a la vida. Son las 5:58 minutos, que la sigas pasando increíblemente bien. Sonríele a la vida. Nosotros nos seguimos escuchando en Stereo Max 98.1.
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1: Un muerto, varios lesionados y cuantiosas pérdidas tras percance entre autobús y tráiler. ¿Qué tal? ¿Cómo le va? Muy buenos días. Aquí le tenemos la información en Radar, es el Radar de las 6 y en Reportes de la Red, que siempre, siempre informa antes de que sea noticia. Se da a conocer este aparatoso percance a la altura de la Y de Amozoc, en la carretera federal donde está la desviación para Tepeaca y también para la autopista. El aparatoso choque se registró entre un autobús de pasajeros de la línea Acosa y un tráiler de carga. El colectivo reportó casi destruida su cabina y hasta el momento se sabe solo de la pérdida de una vida humana.
2: Y también tenga precaución, la Red 5 Radio, que siempre informa antes de que sea noticia, nos está dando a conocer que hay largas filas para pasar la caseta de Amozoc. Solamente están funcionando dos casetas.
3: Y vamos con más información. También nos está indicando aquí la Red que hay un cortinazo entre ahí en el Camino Real de San Jerónimo Caleras, en San Jerónimo Caleras, entre la calle 3B y el Kinder Cali. Nos dicen que ahí dieron un cortinazo en un negocio de ropa, que urge que llegue la patrulla para que haga el resguardo del lugar antes de que algún aprovechado pase y pues termine ahí de saquear el lugar. Solo 30% del padrón vehicular de Puebla ha cumplido con la verificación durante este 2026.
1: Y Puebla ha destinado 118 millones de pesos para acciones de saneamiento al río Atoyac.
2: Puebla fortalece el deporte como una herramienta para impulsar a niñas, niños y jóvenes con infraestructura, programas y eventos nacionales e internacionales, dijo el gobernador Alejandro Armenta.
3: En Xonacatepec, más de 8,000 paquetes alimentarios fueron entregados como parte del programa Alimentación Imparable.
1: El ayuntamiento realizó jornada de reforestación en el Cerro de Amalucan. Fueron plantados 1,000 árboles de oyamel y encino.
2: La diputada local Guadalupe Yamac Taja informó que se presentó un exhorto para que municipios actualicen sus atlas de riesgos y cuenten con herramientas para atender contingencias.
3: Vientos y fuerte lluvia derribaron un árbol frente al mercado Amalucan.
1: También las lluvias provocaron la ruptura de un cristal en la sucursal de Farmacias Guadalajara en Los Fuertes.
2: La Universidad Interamericana realizará la segunda edición de la carrera Inter el próximo 11 de octubre.
3: Diputado dice que debe existir claridad por parte del Partido del Trabajo para la definición de sus candidatos en el 2027.
1: Más de 320 familias de Aguasanta serán beneficiadas diariamente con una nueva lechería del programa de abasto social.
2: Un hombre de 31 años fue localizado sin vida fuera de un domicilio de la colonia Guadalupe Hidalgo.
4: Fortalecer y contribuir a la seguridad vial, se comenzó con la entrega gratuita de 45,000 distintivos electrónicos en los 22 módulos de la Secretaría de Movilidad y Transporte, ubicados en los Centros Integrales de Servicios del Estado. Esta medida busca un sistema de movilidad más seguro, ordenado y con mejores herramientas para la prevención del delito y la protección de las y los poblanos.
5: Gobierno del Estado de Puebla.
1: Y recuerde la invitación que le tenemos para que visite el monasterio de las Hermanas Clarisas allá en Atlixco y pueda usted degustar los chiles en nogada todos los fines de semana de agosto. Ya viene el 2, lo esperamos, 2, 9, 16, 23 y 30, y el primer domingo de septiembre, claro que sí, el 6 de septiembre también en la 8 Oriente número 9 en el centro de Atlixco. Por favor, lleve su recipiente si es que usted no se quiere quedar a comerlos allá, sino también los puede degustar, o márqueles 244-445-1240. En Red Ciudadana encuentras todo, en la operación digital, mi compañero Guillermo Báez, en la operación de las redes sociales, Alex Denis. Esta mañana te informamos
2: Nayeli Aguilar,
3: Odilon Larios
1: y Rafael Tellez Morales. Buenos días.
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1: Revista del Consumidor Radio. Los pantalones de mezclilla son un clásico, pero no todos te ofrecen la misma calidad. Hoy te revelamos cuáles de los 30 modelos que analizamos son realmente los más duraderos.
2: Además, si ya estás planeando una escapada, en nuestra sección de finanzas personales te decimos cómo evitar que los gastos sorpresa arruinen tu presupuesto.
1: Toma el control de tu dinero y haz las mejores compras.
2: Quédate en Revista del Consumidor Radio.
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2: ¿Sabes cómo surgió la mezclilla? Este tejido, conocido mundialmente como denim, toma su nombre de una ciudad al sur de Francia llamada Nimes, donde comenzó a fabricarse en el siglo XVI. Tradicionalmente, la mezclilla se fabrica con algodón tejido de sarga, que le da esas clásicas líneas diagonales y gran durabilidad.
1: Por eso, durante el siglo XIX, estos pantalones se popularizaron entre mineros y obreros que realizaban trabajos pesados. Con el tiempo, dejaron atrás las minas para conquistar la cultura popular.
2: Y aunque hoy forma parte de la moda cotidiana, en años recientes, la industria textil ha buscado producir la mezclilla de manera más sostenible mediante tecnologías que reducen el consumo de agua, utilizan fibras recicladas y emplean procesos menos contaminantes. Gracias a ello, continúa siendo una prenda básica que ha acompañado a distintas generaciones durante más de un siglo.
1: Por eso el Laboratorio Nacional de Protección al Consumidor analizó su calidad, resistencia y durabilidad.
3: Hola, ¿qué tal? Soy el ingeniero Luis Armando Juárez Mendoza, del área textil del Laboratorio Nacional de Protección al Consumidor, donde realizamos un estudio de calidad de pantalones de mezclilla para caballero. En esta ocasión analizamos 12 marcas con 30 modelos, de los cuales 13 son en 100% algodón y los 17 restantes fueron en mezcla de algodón con poliéster y elastano. Se realizaron los siguientes ensayos: información al consumidor, acabados, determinación de la masa por unidad de área, resistencia a la tracción, resistencia al rasgado, cambio dimensional, la determinación del torque y elasticidad o deformación del pantalón. ¿Pero qué les parece si vamos a ver los resultados de este estudio de calidad de pantalones de mezclilla?
2: Todos los modelos analizados cumplen con su información comercial, con su declaración de fibras y con su prueba de acabados. En el caso de los pantalones de tela 100% algodón,
1: en la prueba de durabilidad, un modelo de la marca Silver Plate calificó con excelencia.
2: Los 5 modelos que se encogieron ligeramente después de 3 ciclos de lavado son Cimarrón Jeans, Furor, Oji y 2 de Silver Plate. Ahora continuamos con los resultados para los 17 modelos fabricados con tela a base de mezcla de fibras. Al igual que en la categoría anterior, todos los modelos cumplen con su información comercial, con su declaración de fibras y obtuvieron una calificación de excelencia en la prueba de acabados.
1: En las pruebas de resistencia, 3 modelos destacaron como los más duraderos del análisis, uno de la marca Levi's y 2 de Oggi.
2: Un modelo de la marca Lee y otro de Oggi se encogieron ligeramente.
1: Respecto a la talla, estos modelos resultaron ser un poco más grandes de lo que indican en la etiqueta. 3 de la marca Oggi, 1 de Member's Mark, 1 de Furor, 1 de Big John y 1 de Silver Plate. Antes de comprar un pantalón de mezclilla, toma en cuenta las siguientes recomendaciones.
3: Es muy importante que al comprar un pantalón, tú lo laves, ya que todas las prendas, inclusive los pantalones de mezclilla, son lavados con colorantes. Estos colorantes llevan químicos que aún así, si la empresa no hace un lavado correcto, se van a quedar impregnados y cuando te lo pongas o coloques, ya que este producto va directamente a la piel, puede llegar a irritar. La diferencia en tallas que pueden presentar los diferentes tipos o cortes de los pantalones es precisamente debido a eso, al corte que cada diseñador de la marca presenta. Pero algo muy importante que debe respetar es la cintura. En la etiqueta etiqueta te informa esa talla. Y el largo, hay algunos pantalones que tú vas a encontrar 34x32. El primer número te indica la talla, que es el contorno de la cintura, y el segundo número te indica la longitud del costado de la pierna. Si la mezclilla de tu pantalón es más gruesa o delgada, no es un indicativo de que va a resistir más o menos. Eso va a depender del gusto de la persona, pero el pantalón de mezclilla te va a ofrecer más resistencia si viene acompañado con poliéster, pero va a ser cuestión de gusto. Si quieren tener mayor información sobre el estudio de calidad de pantalones de mezclilla para caballero, consulten la revista del consumidor, ya sea impresa o digital.
4: Revista del consumidor.
2: Las vacaciones de verano son una oportunidad para descansar y convivir, pero también pueden convertirse en un gasto importante si no se planean con anticipación. Para que puedas disfrutar con tranquilidad, un paso importante es gestionar tus finanzas. Por eso, antes de armar las maletas, el primer paso es sentarte con lápiz y papel. Presta atención.
1: Lo primero que debes hacer es elaborar una lista de verificación que te ayude a definir las características de tu viaje. Esto te ayuda a organizarte y anticipar algunas necesidades, además de asegurar que la experiencia sea satisfactoria para todas y todos.
2: Una vez que tengas la lista, es recomendable elaborar un presupuesto. Contar con una estimación de gastos detallada para cada rubro de tus vacaciones, de acuerdo a tu capacidad económica, te ayudará a mantener el control y a tomar decisiones responsables.
1: Para que no se te escape nada, toma nota de los gastos claves que debes considerar para tu viaje. El transporte. Los costos varían dependiendo del medio de transporte que elijas para desplazarte. Si viajas en autobús o en avión, considera los boletos viaje redondo y los traslados al aeropuerto o terminal de autobuses.
2: Si viajas en auto, la plataforma Mapir traza tu ruta o rutas punto a punto de la Secretaría de Infraestructura, Comunicaciones y Transportes puede ser muy útil, ya que te permite calcular con precisión el costo de las casetas, el consumo estimado de combustible y los tiempos reales de traslado en carretera. No te olvides de considerar los gastos de comida y bebida durante el traslado. Las paradas técnicas en la carretera o los antojos en el aeropuerto también suman.
1: También agrega el costo total de los días que te vas a hospedar en el destino.
2: Considera los desayunos, comidas y cenas durante el viaje.
1: Dependiendo del tipo de viaje que quieras hacer, pueden surgir otros gastos. Por ejemplo, si decides contratar algún tour, pagar alguna entrada a espectáculos y, por supuesto, las compras de regalos y recuerditos para la familia.
2: También es recomendable para cualquier trayecto contar con un seguro de viaje. Sin embargo, se vuelve indispensable si realizas viajes internacionales.
1: Es muy importante que tengas un fondo que puedas destinar para imprevistos. Más vale prevenir.
2: Está claro que para que las vacaciones sean un descanso y no un dolor de cabeza, la clave de todo está en planear. Por ejemplo, un tip buenísimo de seguridad es que si vas a usar tus tarjetas de débito o crédito, digitalizarlas en tu celular es más seguro para viajar.
1: Y es que dependiendo del plan que elijas, hay detalles que hacen toda la diferencia. Si tu destino es la playa, antes de reservar, no olvides comparar precios. No te vayas con la primera opción. Además de los paquetes todo incluido, busca alternativas más económicas. Y si puedes, aprovecha las temporadas de menor demanda turística. Tu bolsillo te lo va a agradecer. Y recuerda que es muy importante respetar las zonas protegidas.
2: Ahora, si lo tuyo es el turismo cultural y vas a visitar un pueblo mágico, puedes consultar el catálogo de los 177 pueblos mágicos que te permitirá investigar la gastronomía y sus lugares más representativos para que no te pierdas de nada. Compara las líneas de transporte y reserva tu hospedaje y los recorridos con anticipación.
1: Ahora hablemos de cómo nos vamos a mover. Si viajas en automóvil, es indispensable hacer una revisión básica al vehículo antes de salir. Ya en camino, todas y todos deben viajar con el cinturón de seguridad y respetar los límites de velocidad y las señalizaciones. La seguridad es primero.
2: Si vas a viajar en autobús, tómate el tiempo de comparar las categorías y costos de las distintas líneas de autobuses para elegir la que más te convenga. Al subirte, conserva muy bien tu comprobante de equipaje y lleva un botiquín con medicamentos básicos.
1: Y finalmente, si viajas en avión, el secreto para ahorrar es comprar los boletos con anticipación. Al igual que en el autobús, guarda bien tus comprobantes de equipaje y mantén siempre a la mano tu identificación oficial y tu pase de abordar.
2: Ahora ya lo sabes. Planear tus vacaciones es la forma más inteligente de divertirte. Prepara tu presupuesto y viaja seguro.
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6 de la mañana con 19 minutos. Muy buenos días. Excelente miércoles, ya a mitad de semana. Estamos ya a 29 de julio del 2026. Acompañándolos en esta rica mañanita, soy Jessy Valera. Por acá nos quedamos hasta las 10 de la mañana.

Así que a levantarse con mucho ánimo, con mucho entusiasmo. ¡Arriba, corazones! Estamos ya en la semana 31, día 210. Y nos faltan exactamente 155 días por transcurrir de este 2026.

Así que no dejes que el sueño te detenga, no dejes que te gane el sueño, ¿eh? Las mejores cosas llegan a quienes se levantan y las buscan, así que hay que echarle muchísimas ganas a todo lo que tengan que realizar el día de hoy. El saludito para nuestros amigos de la banda panadera, la banda textilera, las diferentes fábricas o talleres donde nos pueden escuchar y nos andan escuchando cada mañanita.

0: Vamos a iniciar con muy buena música. Soy Jessy Valera. Te acompaño en esta rica mañanita con nuestras vías de comunicación que ya están disponibles para ti. A través del 248-484-2849. Recibo tus mensajes al 2225-235814. Recuerden que vamos a tener las mañanitas.
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0: Así que si tienen algún festejado, nos pueden enviar su nombre completo. Tenemos ya también por acá el santoral de hoy.

con temas musicales en esta rica mañanita. Hoy amanecemos bastante nublados. Hoy sí, el güero no sé si vaya a trabajar, ¿verdad? Pero nosotros sí. Vámonos con algo de los Chicos Aventura. El tema se titula Amor y no costumbre a través de la Primera NFM en esta rica mañanita. Vías de comunicación disponibles y recuerden que vamos a tener las felicitaciones. Así que nos pueden enviar el nombre de su festejado. Vámonos con este tema que ya está listo.

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6 de la mañana con 47 minutos. Vámonos ya con las mañanitas para los que cumplen años o festejan algo especial. Muchas felicidades. Tenemos también el santoral de hoy.

Tenemos el santoral de hoy. Hoy San Faustino, San Adán, Santa Beatriz, Santa Lucila y Santa Marta. El día de hoy, este es el santoral, así que bueno, si conoces a alguien que lleve este nombre, hoy es su santo, felicítalo. Y que se la pasen genial los que están festejando algo especial el día de hoy.

0: bueno, además el día de hoy es el Día Internacional del Tigre. También hoy es el Día Internacional del Mal de Amores, ¿eh? Anda.
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0: Es el Día Mundial de la Lasaña.
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0: Y también estamos celebrando el Día Internacional de las Alitas de Pollo.

con el siguiente bloque musical. Vamos a dar paso a 2 horas continuas de noticias para que se mantengan informados a través del 98.1. Y que no se les haga tarde para todo lo que tengan que realizar el día de hoy. Hay que echarle muchísimas ganas. Amanecemos nubladones, así que bueno, pues se antoja así como que un atolito, un cafecito, pues probablemente calientito, ¿verdad? A los que les encanten las bebidas calientes, un cafecito, un atolito en esta rica mañanita, un chocolatito.

0: Sara Ángel, el tema se titula Una razón para odiarte a través de la Primera NFM. Y recuerda que tenemos 2 horas continuas de noticias. No le cambies al 98.1. Saludito, dice aquí, para la señora Adela, que te estamos escuchando en La Bastida.
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0: Soy Jessy Valera, me quedo de este lado en la cabina, en los controles. Nos quedamos hasta las 10 de la mañana. Vámonos con este tema, una razón para olvidarte, Sara Ángel.

0: pasando?
1: Le mandamos saludito y felicitaciones, dice, para mi primo Jonathan Michel Gutiérrez. Hoy cumple un año más de vida, te escucha hasta la Unión Americana. Desde San Luis Teolocholco le mandamos saludito. Y uno más que nos hacen llegar de este lado, dice, para los compañeros pendientes, durmientes, eficientes y desobedientes. Dice, testarudos también. Para el compañero Macuil, para el compañero Uriel, para Hilario Sotero, para José Luis y para Cristian, de parte del Chicken Pollo, que nos andan escuchando desde los volcanes. Los volcanes Ara, les mandamos saludito cordial, échenle ganas, que les vaya excelente el día de hoy. Vámonos con esto de Giles Dinastía, el tema se titula Otra Noche Triste.

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1: Registra Puebla una reducción de incendios forestales. ¿Cómo le va? Buenos días. Aquí le tenemos la información en radar. Es el radar de las 7 y es la secretaria del Medio Ambiente, María de los Ángeles Ballesteros, quien hace un comparativo de los 196 siniestros que se tienen en este 2026 frente a los 301 que se registraron en el mismo periodo durante 2025.
2: El presidente municipal de Puebla, Pepe Chedraui, encabezó la jornada integral imparable en San Miguel Canoa.
1: El gobernador Alejandro Armenta asistió al Campeonato Nacional Charro Infantil, Juvenil y Escaramuzas Puebla 2026 en el Centro Expositor y propuso al Fórum Pensar en Grande como sede de un futuro para un evento nacional de la Federación Mexicana en Charrería.
2: Coronango realizará una Feria del Empleo el 30 de julio de 9 a 14 horas en la Plaza Principal de San Francisco, Ocotlán.
1: En un mes, las jornadas Reciclatrón y Llantatón recolectaron 30 toneladas de residuos como llantas, electrodomésticos, cartón y plásticos, con una participación de Cuautlancingo, San Pedro Cholula y Xoxtla, reveló Medio Ambiente.
2: Autoridades de Tlaxcala realizaron un homenaje luctuoso en Palacio de Gobierno en memoria del exgobernador Alfonso Sánchez Anaya, quien gobernó la entidad de 1999 a 2005 y fue el primer mandatario estatal de oposición.
1: La Estrategia Nacional contra la Extorsión fortalece acciones para prevenir este delito y promover la denuncia, reveló Yaretzi Blanco, representante del Centro de Atención a Denuncias por el Delito de Extorsión.
2: La CIRT analiza los lineamientos para la protección de los derechos de las audiencias y presentará una postura durante la consulta pública.
1: Del 6 al 9 de agosto se realizará el Festival de la Memoria con teatro, música, cine, documentales y mesas de diálogo en distintos recintos de Puebla.
2: Este Festival de la Memoria busca posicionar a Puebla como referente cultural nacional. Esto lo informó el secretario de Arte y Cultura.
1: San Andrés Cholula y la Canacope, esta Cámara Nacional de Comercio en Pequeño, signaron convenio para fortalecer al comercio local, capacitar a emprendedores y promover oportunidades de empleo.
2: Y la dirigente estatal de Fuerza por México confirmó que presentó una denuncia contra el partido Somos México por el uso de colores que, afirmó, son similares a los de su instituto político.
1: Un total de 45 elementos de seguridad ciudadana de Atlixco recibieron estímulos económicos en reconocimiento a su labor.
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1: En seguridad e inseguridad, un negocio de ropa en la 5 Sur de Atlixco reportó robo luego de que un hombre ingresara al establecimiento y tomara un celular del mostrador. Los comerciantes lo identifican como el Pollo.
2: Un vendedor de tacos de canasta murió tras un accidente en la carretera Tlaxco-Apizaco a la altura de San Esteban-Tizatlán, luego de que el auto en el que viajara fuera presuntamente impactado por un tráiler. Su hermana resultó lesionada.
1: 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En la operación digital, Freddy Rojas. En la operación de redes sociales, Alex Denicia. Esta mañana te informamos
2: Nayera Aguilar
1: y Rafael Tellez Morales. Buenos días.
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24: 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Escuchando a la gente. Rafael Telles.
1: Son 7:59 y en esta les da mucho gusto saludarlos en este espacio regional. Un saludo allá en Atlixco y la Mixteca, en San Martín Texmelucan y sus alrededores, Tehuacán y la Sierra Negra, en San Martín también en la Sierra Nororiental y la Sierra Norte del estado. Y en este caso, pues, le vamos a comenzar con esta información porque muy temprano la red nos indicaba de un fuerte percance vehicular allá en Amozoc, en la Y. La Y es la intercepción de la carretera federal Puebla-Tehuacán con la Amozoc-Nautla. Ahí en esta intercepción es donde se dio un fuerte percance, donde se encuentra mi compañero Jesús Lemus. Jesús, platíquenos acerca de qué es lo que está ocurriendo ahí en el lugar en este momento.
2: ¿Qué tal, Odilon? ¿Cómo estás? Muy buenos días. Buenos días al equipo, buenos días al auditorio. Efectivamente, nos encontramos aquí sobre la Federal Puebla Tehuacán, concretamente en esta Y, donde la gente lo va a ubicar como específicamente porque aquí hay que decirlo, están las letras que dicen Amozoc. Te puedo confirmar en este momento, hace unos segundos, lamentablemente han sacado de esta unidad de transporte público denominada Acosa a una persona sin vida. Hasta ahora se desconoce si sería un pasajero o sería el conductor de esta unidad de transporte Acosa, pero no quiero afirmar algo, Dilón, pero por la mecánica, por los hechos, por este video que estamos viendo en este enlace en vivo de Cinco Radio Comunicación Efectiva, pareciera que la víctima lamentablemente sería el conductor. ¿Por qué te digo esto? Y las imágenes lo describen por sí solas, para que también la gente que nos escucha en radio tenga noción de lo que es lo que está ocurriendo aquí en este momento, en esta Y, que en donde ocurrió este accidente, como si nos fuéramos a la autopista México-Puebla, pues un tráiler y esta unidad de transporte público se impactaron literal de frente. No sabemos cómo fue la mecánica de los hechos, mi especulación, mi teoría, no soy de perito, pero esta unidad de Acosa se ve que venía sobre la Federal Puebla-Tehuacán en dirección hacia la capital poblana, y por la forma en que quedó el tráiler, pareciera que se quería incorporar hacia la Y, que literal se estamparon de frente, las dos unidades quedaron totalmente destrozadas. El cofre del tráiler está deshecho, casi se subió a la banqueta, pero la peor parte obviamente se la llevó la unidad del transporte público. También de manera preliminar, hay que decirlo, Dilón, nos están reportando al menos 4 personas lesionadas. En el lugar de los hechos ya hay presencia de la policía estatal, también al de algunos paramédicos, bomberos que están empezando a quitar ya algunos residuos. Sin embargo, para poder retirar las unidades aquí en el lugar de los hechos, Odilón, va a tardar todavía un buen rato. Hay que esperar a que llegue la Fiscalía General del Estado de Puebla para el levantamiento de este cuerpo, y bueno, ya veremos qué es lo que informa la Fiscalía General del Estado, los elementos de tránsito aquí en el lugar de los hechos, pero lamentablemente, insisto, una persona sin vida que todavía no se sabe si sería el conductor o un pasajero de esta unidad de los Acosa. Dilón.
3: Sí. Ahí para las diligencias ya vemos que está trabajando personal de la Secretaría de Seguridad Ciudadana de Amozoc. Es lo que veíamos. Tú me corriges si hay alguna otra autoridad. Es lo que vemos en las imágenes. Y se trata de una carretera federal, Jesús. En estos casos, en percances vehiculares, recordemos que ya no es necesario que llegue la fiscalía para estas diligencias. La hace el personal de carreteras, ya sea municipal, estatal o federal. En el caso de federales es la Guardia Nacional. No sabemos si en este caso, por estar, digamos, en la zona céntrica de Amozoc, lo vaya a realizar la Secretaría de Seguridad Ciudadana de ahí de Amozoc, o si se va a esperar a la Guardia Nacional por ser una carretera federal. Hay tramos que la misma Guardia o la estatal concesionan a los municipios. No sabemos si este sea el caso. Y pues ya la Fiscalía nada más acude a recoger el cadáver por medio de la Unidad de Traslados y Recuperación de Cadáveres, la UTREC. En algunos casos ahí en Amozoc, en ocasiones se hacen apoyar con una unidad de alguna empresa funeraria para retirar el cadáver. Entonces, pues ya están laborando ahí, nada más a ver quién es el que se va a encargar de las diligencias, de los peritajes, del aseguramiento de los vehículos, que en estos casos puede ser cualquiera de las policías que te estoy refiriendo, y pues posteriormente, si el caso se remite a la unidad especializada en materia de investigación de hechos viales de la Fiscalía General del Estado, que pues será la encargada, al menos así dice en el papel, de investigar y hacer las indagatorias, aunque investigan poco ahí en esa unidad de Jesús.
2: Y Odilón, agregar, a ver, la gente que nos está escuchando, ya sea que venga de, o que más bien que vaya para la capital poblana, o que se quiera dirigir para Tepeaca, Tehuacán, toda esa zona sobre la Federal Puebla Tehuacán, por favor que lo haga con mucho cuidado, porque aquí sobre esta Y, concretamente en esta Y, si bien hay presencia de proximidad vial, hay elementos de la Policía Estatal de Caminos y una patrulla nada más de Amozoc, el tráfico está complicado. Para llegar a este punto es complicado porque obviamente se están haciendo las maniobras. Ya llegó, por ejemplo, una grúa, un tráiler grúa para empezar a retirar estas unidades pesadas. Obviamente esto está complicando la salida para la capital poblana, el ingreso para Tepeaca y estos municipios que están de este lado del territorio poblano, incluso cuando son las 7 de la mañana con 14 minutos. Obviamente el tráfico empieza a crecer, entonces el llamado a que circulen con mucha precaución porque esto tardará un buen rato, y si piensan conducir hacia, por ejemplo, Veracruz, tomando lo que es la incorporación de la Y, literal también que lo hagan con mucho cuidado porque la incorporación sería en el sentido contrario para poder tomar la vialidad que estamos mencionando, Dilón.
3: Trabajar en cualquier informe tuyo, en cualquier momento que tengas mayor información, algún testigo, alguna persona que nos quiera dar un comentario sobre lo difícil. Hay que hacer algo en esa incorporación, Jesús, definitivamente, porque es muy complicado incorporarte y muy peligroso. Hay choques frecuentemente, algunos de ellos a lo largo de los años nos ha tocado cubrir, pues con pérdidas humanas. Así es que urge que ahí se vea si hay que poner algún semáforo o otra estrategia para evitar ese tipo de percances. Lamentablemente una persona sin vida, 4 lesionados, es el saldo que nos das. Estamos atentos a cualquier momento que nos reportes para volver a enlazarte, Jesús.
2: Claro que sí, estamos pendientes, Cami.
3: Con 16 minutos, y les digo, esto lo tendrá que investigar la unidad de investigación en materia de vialidad de la Fiscalía. ¿Y por qué les digo que investiga poco? ¿Recuerdan el caso del tren que se llevó ahí en la Rivera Naya, el camión al microbús? Pues los señores lesionados estaban ahí sufriendo porque no les pagaban, y no hay autoridad, en este caso la Fiscalía, que presione a los responsables para que paguen. Y acá conocemos el caso de un amigo que está muy cerca de aquí, de Cinco Radio, que nos platicó lo que le ocurrió. Le chocó una Panamericana, ya le dieron los peritajes de tránsito y les dijeron, usted es víctima, lleva 4 meses y no pueden hacer que le paguen. Y adivinen que el carro está asegurado. Cuando termine esto, va a tener que pagar el corralón. Pónganse a trabajar, señores, de la unidad de vialidad ahí de la Fiscalía, porque están causándole mucho, mucho percance a las víctimas de este tipo de siniestros. 7:17.
24: Rafael Telles.
1: ¿Qué tal? ¿Cómo le va? Muy buenos días. Aquí le tenemos ya la información lista para que se quede con nosotros. Un saludo siempre a nuestro auditorio regional que se conecta en este momento con la información para comentarles que Puebla fortalece al deporte como una herramienta para impulsar a todos los menores con infraestructura, programas y eventos nacionales e internacionales que promueven la actividad física y la reconstrucción del tejido social. Sí, no es solo traer el espectáculo y que aquí está la selección o que aquí está este nacional de tenis, este nacional de taekwondo, sino que llevar a los niños y a los jóvenes también los involucra. Así lo resaltó el gobernador Alejandro Armenta.
4: Y el béisbol ni se diga. El fútbol, tenemos ya 36 equipos, escuelas de fútbol Puebla. Por lo tanto, para nosotros es muy importante la difusión. Tenemos un evento deportivo que promueve que los jóvenes realizan actividades deportivas. Ese tipo de actividades invita a jóvenes, a familias, a que realicen deporte, y eso es salud, eso es alimentación, eso es bienestar, eso es paz. Así es que yo hago...
1: Ahí está la actividad y la promoción deportiva. También se dio a conocer que Puebla ya destinó 118 millones de pesos para acciones del saneamiento del río Atoyac. Incluyen monitoreo, reforestación, limpieza y adquisición de maquinaria para procesar todos los plásticos que ahí se encuentran, y que créame que son cantidades bárbaras. Es lo que resaltó la secretaria del Medio Ambiente, María de los Ángeles Ballesteros.
5: De Medio Ambiente ha invertido alrededor de 118 millones de pesos con acciones. ¿Con qué concepto? Son el monitoreo del río Atoyac, maquinaria para procesamiento de PET, compostaje, el programa Fertipue, que se va a implementar en Valsequillo, y la reforestación de toda la cuenca. Cuenta el río Toyac, tenemos una muestra de 13 parámetros en 8 estaciones que se están monitoreando de forma continua. El Centro de Transformación de San Martín proyecta precisamente tratar...
1: Son las 7:19. Más de 8,000 paquetes alimentarios fueron entregados en Santa María, Xonacatepec, como parte del programa Alimentación Imparable. Esto es lo que resaltó el presidente municipal aquí en Puebla Capital, Pepe Chedraui.
6: De la mano de ustedes, de nuestra presidenta, la doctora Claudia Sheinbaum, del gobernador, hacemos todo esto posible. Acuérdense algo bien importante que siempre lo digo cuando venimos a hacer este tipo de evento. Este apoyo es completamente gratuito. No tienen absolutamente que dar nada.
1: Ningún centavo por estos apoyos que se llegan y se entregan en las comunidades. En más de la información, cuando son 7:20, la Cámara de la Industria de la Radio y Televisión, la CIRT, analiza los llamados lineamientos para la protección de los derechos de las audiencias, que es una legislación que ya se nos viene, que está por autorizarse, pues está por aprobarse por nuestro poder legislativo. Presentará también esta Cámara una postura durante la consulta pública que se va a abrir. El organismo empresarial pidió precisar algunos puntos, sobre todo para garantizar la libertad de expresión. Es unos lineamientos por ahora que se van a convertir en ley, que hay que conocerlos, sobre todo nosotros que estamos en los medios de comunicación, para saber cómo viene la ley ahora y que de verdad pues no llegue de la mano de algún tipo de censura. Son las 7:21. San Andrés Cholula y la Cámara Nacional del Comercio en Pequeño firmaron un convenio para fortalecer al comercio local, capacitar a emprendedores y promover oportunidades de empleo formal en todo el municipio. San Andrés Cholula ha tenido un crecimiento importantísimo y sobre todo en el área comercial. Su ayuntamiento, encabezado por Lupita Cuautle, está bien pendiente de que esto se haga con orden y que se haga también pues con empresas que vayan a fortalecer la economía en la región, y por eso entra también la Canacope. Este es el reporte que se tiene desde San Andrés Cholula. Ya son las 7:21.
24: Nayeli Aguilar.
7: 7:21 y bienvenidas a las personas que ya se están conectando a este espacio regional. Nos da mucho gusto saludarlos en Atlixco, San Martín, Texmelucan, en Tehuacán, también en los Estados Unidos. Gracias por sus mensajes, por sus reportes a la poderosa red al 2222-382990. Y les vamos a comentar que habrá una feria del empleo. Pongan mucha atención, esta es mañana y es para la zona de Coronango. Si tú vives por Coronango o cerca de ese lugar, habrá feria del empleo 30 de julio de 9 a 14 horas. Será en la plaza principal de San Francisco Ocotlán y van a contar con vacantes de empresas de la región, del país y oportunidades laborales también en el extranjero. Así que si estás buscando trabajo o mejorar tus oportunidades laborales, esa es una gran opción, el que vayas mañana a la Feria del Empleo a partir de las 9 de la mañana y hasta las 2 de la tarde. Por otra parte, les vamos a comentar que Puebla registra una reducción en incendios forestales durante este 2026, con solamente 196 siniestros frente a 301 que se reportaron en el mismo periodo, pero del año pasado, en 2025. Esto lo daba a conocer la secretaria del Medio Ambiente, María de los Ángeles Ballesteros.
5: Aquí, el día de hoy aquí, es importante para nosotros reconocerlo, hacerlo visible, un tema que trae nuestro gobernador Alejandro Armenta en la mente y en el corazón, porque hemos tenido mucho apoyo también de su parte. Y comentarles que tuvimos incendios atendidos en el 2025, fueron 301 incendios atendidos y las hectáreas afectadas fueron 13,364.
7: También resaltaba que 6 brigadistas poblanos van a acudir a apoyar en los incendios de España. Ya 2 salieron y 4 más están en proceso, pero serán 6 los poblanos que estén participando en estas tareas. Por otra parte, del 6 al 9 de agosto se va a realizar el Festival de la Memoria. Vamos a contar con teatro, con música, con cine, documentales y mesas de diálogos en diferentes recintos de Puebla. Esto lo comentaba la coordinadora del festival, Luisa Samaniego Lapuente.
8: Tendremos en el Festival de la Memoria del 6 al 9 de agosto espectáculos de teatro, de música, con Los Nacos, con Gabino Palomares, que son íconos de esto que colectivamente hemos pasado como sociedad. Está Mastuerzo, está la Banda Sinfónica de la Mixteca, Tenemos películas como La Causa, La Casa, Obispo Rojo. El arte, como les comento, ha sido un gran contenedor de estas experiencias.
7: Y este Festival de la Memoria busca posicionar a Puebla como un referente cultural nacional. Esto lo daba a conocer el secretario de Cultura, Fritz Lochner, quien señalaba que también buscan promover la reflexión sobre el pasado, el presente y el futuro a través de actividades culturales.
9: Estamos aquí para presentarles el primer Festival de la Memoria. ¿Por qué desde la Secretaría de Arte y Cultura se nos plantea o planteamos generar, inventar, provocar un Festival de la Memoria? Porque como bien saben, desde 2018 se plantea la existencia de la 4T, la Cuarta Transformación. ¿Pero qué sería la 4T sin memoria? De sus luchas históricas que permitieron que la vocación popular en julio de del 2018 llegara otro partido.
7: Y drones agrícolas permitieron fumigar 60 hectáreas de cultivos de caña de azúcar, esto en Tepeojuma, como parte de las estrategias de seguridad para el campo poblano. Y es que esta tecnología busca mejorar la atención a productores y fortalecer la sanidad de los cultivos. De lo que se trata también es de ahorrar tiempo en las labores que se realizaban anteriormente en el campo, ahora con esta tecnología con la que ya están contando. Así que bien por esos productores de caña de azúcar allá en Tepeojuma. Son 7 de la mañana con 25 minutos.
24: Nacionales.
1: Vámonos al reporte nacional. Le vamos a presentar ya la información completa de esto del clima extremo en nuestro país. Nos están invitando a estar bien pendientes porque habrá lluvias intensas y un calor abrasador en distintos rumbos del país. Esta es la riqueza que tiene nuestra República Mexicana. Se enfrenta a un fuerte contraste de tiempo. Por un lado, el monzón mexicano y la llegada de una nueva onda tropical provocarán lluvias muy fuertes con descargas eléctricas en estados del noroeste, occidente y sureste. Mientras, el norte mantiene temperaturas sofocantes que ya superan los 45 grados centígrados en muchas zonas de Sonora y Baja California. Para que lo tome usted en cuenta, este es el reporte para nuestra República Mexicana. En tanto, en este mismo tema y en estas mismas acciones, se da a conocer que 100 brigadistas mexicanos acuden para apoyar a Canadá contra los incendios forestales. Hay una gran extensión de bosques afectada por incendios y mexicanos, hay un contingente de 100 mexicanos. Son ellos todos especialistas para ayudar a los canadienses. Ya fueron desplegados a diversos rumbos de la vecina nación, de la nación del norte en este continente, para auxiliar en el combate a los graves incendios forestales que afectan a aquella nación que es hermana de México, que estamos en el T-MEC y que estamos por la misma causa cuidando nuestro medio ambiente. Se reforzó así la cooperación de ayuda humanitaria en la región, donde sí hay algunos desplazamientos de familias por la amenaza que significan estos incendios forestales. Darle a conocer también que las negociaciones comerciales y el diálogo en el T-MEC avanza. Los representantes de México y de Estados Unidos reportan desde las mesas de diálogo que tras varias rondas hay acuerdos y que hay acuerdos muy interesantes con acuerdos y trabajo estratégico para las próximas revisiones del tratado comercial. Es decir, no solo se está revisando en este 2026 como estaba contemplado, se sentarán las bases de las próximas revisiones para que no sean tediosas, dicen, y para que tampoco dé lugar a amenazas como las que hemos tenido los últimos años. Se espera dar certeza a la economía nacional y a las exportaciones con estas negociaciones comerciales y diálogo por el T-MEC.
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1: En el reporte internacional hay un rescate ya a contrarreloj allá en Japón. Ayer le presentamos las imágenes de este sismo, de este terremoto que azotó a la nación nipona, superior a 7.1 en la magnitud, y que en el sur de Japón acabó con varios edificios. Hasta el momento, imagínense, el reporte es tan solo de 8 decesos. Es que estos se contabilizan porque está el reporte y están ahí los cadáveres. Sin embargo, ellos tienen todo el instrumento necesario para detectar vida. y hay muchos positivos en estos instrumentos de detectar vida, ya sea de seres humanos, de personas o quizás de seres sintientes, ahí abajo de los escombros, y todavía no lo sacan. Es por ello que Japón está trabajando contra reloj. En tanto, Rusia ordena la captura del fundador de Telegram. Este Servicio Federal de Seguridad de Rusia emitió una orden de búsqueda e investigación internacional contra Pavel Durov. Él no está localizado por el momento, no saben dónde está, creador de Telegram. Alegan que él tiene una cooperación con el servicio de con este servicio de mensajería para actividades terroristas. ¿Estará usted de acuerdo? Porque usamos mucho el WhatsApp, pero Telegram en los últimos años nos comprobó una seguridad impresionante con sus mensajes que se autodestruyen luego de que los abren, pues ahora lo están relacionando al que lo creó con grupos terroristas. Y una ola de calor de incendios forestales sigue azotando la parte de Europa, concretamente Francia y España están combatiendo los incendios forestales. Bomberos franceses luchan por controlar un mega incendio en la zona de Gironda, el cual ha calcinado miles de hectáreas y obligado a evacuar a miles de personas, justo en medio de picos de temperatura muy alta por la nueva ola de calor en toda Europa. Este es el reporte internacional. Ya es la media, 7:30.
24: Odilon Larios.
3: Son 7:30 minutos, ya es momento de este bloque de la nota policíaca, nota de seguridad e inseguridad, para que esté usted bien informado. Les invito a que si todavía no nos están viendo a través de Facebook, YouTube y X, antes Twitter, pues puede vernos para que no se pierda las noticias que aquí le presentamos en este bloque informativo. Hace unos momentos la red nos decía que urgía una patrulla ahí en San Jerónimo Caleras, en el Camino Real a San Jerónimo, entre la tienda 3B y el Kinder Cali. En ese tramo en específico, en una tienda de ropa, fue robada. Y pues pedían que, como le habían dado el cortinazo, como lo habían abierto, lo habían forzado, exigían que se diera la apertura. Es el siguiente video, Ale, te había mandado el anterior, es el siguiente video donde se ve ahí los policías, le dieron un cortinazo, ingresaron alrededor de las 4:30 a.m, lo que nos dice la red, ingresado, y eran algunos ladrones que estuvieron sustrayendo ropa, pero... en este caso se sabe que había los vecinos tienen perros, estuvieron ladrando, los vecinos se asomaron y de esta manera pues los delincuentes tuvieron que irse. Pedía la red la presencia de la policía para evitar que pues algún otro vivo pues llegara por ahí y siguiera saqueando. Estaban en espera de que llegara el propietario para ya hacer la entrega y hacer el recuento de lo robado. Es este negocio que se ve, es un negocio de ropa ahí en San Jerónimo Caleras. Gracias por el reporte a los miembros de la red. Y también la red nos dice que una ruta 61 se pasó el alto del crucero de la avenida Tecnológico y Diagonal, ocasionando ahí un percance entre una unidad tipo combi contra un carro particular. Es el choque que se dio ahí en este lugar. Bueno, son una camioneta, son dos particulares, preciso, una camioneta y otro vehículo compacto, los que se habrían impactado ahí en el sitio porque se dio este percance. Les preciso, aquí dice, es la ruta 61, sí, la que se pasó el alto en el crucero de la avenida Tecnológico y la Diagonal, ocasionando un percance vehicular. En más información, la red nos pide que por favor demos a conocer a esta mascota que se perdió. Ayúdame a regresar a casa. Está esterilizada y lleva collar, se llama Duki. Duki es una hembra de talla grande, color negro, con un poco de café y le falta una orejita como seña particular. Desde el martes 28 de julio fue vista por última vez saliendo del Parque Juárez. Sufrió un maltrato antes de ser adoptada. Se pide que cualquier reporte se dé a conocer a los números que aparecen ahí en la imagen que le estamos compartiendo en las diversas redes sociales, en toda la multiplataforma informativa de Cinco Radio, y se va a encontrar usted los tres números telefónicos donde se puede dar reportes de esta perrita que está extraviada y quieren que regrese a su hogar. ayer por la noche en esta imagen. Es muy oscura, pero es la única que tenemos al momento. Le damos a conocer que dos hermanos fueron asesinados dentro de un domicilio allá en San Francisco, Totimehuacán. Este caso, pues se sabe que son dos hermanos, dos hombres de 32 y 35 años de edad, que fueron degollados, fueron encontrados con huellas de tortura y amarrados de pies y manos allá en San Francisco, Totimehuacán. Se están haciendo las investigaciones pertinentes por parte de la Coordinación Especializada en Investigación de Homicidios Dolosos. Hace un momento le dábamos a conocer de este percance que ocurrió en la madrugada en el kilómetro 35 de la autopista Cuacnopalan, Oaxaca, donde un vehículo tipo tráiler se impactó contra una unidad del ADO, la 0778, es la unidad de pasajeros de la empresa ADO. Afortunadamente solo hubo daños materiales y no hubo víctimas que lamentar. Recuerda usted que antier aquí en Buenos Días, el noticiero de la gente, usted se enteró antes que nadie que hubo una persecución por calles del centro histórico partiendo desde el alto. Le marcaron el alto a una camioneta sospechosa los elementos de la policía estatal, una Amarok doble cabina de color gris. Estos no se detuvieron, al contrario, aceleraron y empezaron a abrir fuego contra los policías. Se dio una persecución que terminó hasta el barrio de San Antonio, en la 20 Oriente, entre la 3 Norte y la 5 de Mayo. Ahí es donde les dieron alcance a estos sujetos y donde se logró

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3: Es este carro que he tirado. En más, hace unos momentos también con Roberto Cetina le dábamos los detalles de este percance que hubo sobre la carretera Tlaxcala a Pisaco, donde un automovilista que era vendedor de tacos de canasta salió eyectado luego de ser proyectado por un tractocamión. Salió proyectado contra un muro y luego él sale eyectado de la unidad, no llevaba el cinturón de seguridad. Fue llevado a un hospital, lamentablemente pereció este comerciante, y esta ha sido la información policíaca. Nada más para rematarle, pues en esto que está cubriendo mi compañero Jesús Lemus allá en Amozoc, en la Y de Amozoc, donde hubo un percance entre un tráiler y un camión de pasajeros. Lamentablemente el saldo, le recordamos, es de un muerto y 4 personas lesionadas. 7:37.
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6: Y nos vamos en vivo hasta la zona de Amozoc con Jesús Lemus, porque ya sabemos quién es la persona que desafortunadamente falleció. Jesús, adelante, buenos días.
7: ¿Qué tal, Nayeli? ¿Cómo estás? Muy buenos días al equipo, buenos días al auditorio. Efectivamente, seguimos aquí sobre la carretera Puebla-Tehuacán, en donde se confirma ya de manera oficial. Te puedo dar a conocer los siguientes datos, que lamentablemente la víctima de este choque entre un tractocamión y una unidad de transporte público, se trata de una mujer de aproximadamente 40 a 45 años de edad. Con base en los reportes policíacos que nos han proporcionado, el chofer de esta unidad de transporte público fue llevado al centro de salud de Amozoc para la atención respectiva, y el presunto responsable de este accidente del tractocamión se dio a la fuga. Pero vamos a escuchar, tengo aquí cerca de mí a una persona que literal de entrada voy a preguntarle, pues, cómo fue esta parte de la mecánica de los hechos, sin que me diga su nombre, por favor, pero sobre todo en este punto nos reportan mucho que urge un semáforo. ¿Cómo está? Muy buenos días.
8: Muy buenos días, caballero. Sí, efectivamente, sí hace falta aquí un semáforo y pues más que nada la educación vial, ¿verdad? O muchas de las veces, pues, necesitamos aquí que las autoridades estén pendientes, más a estas horas que son cuando transitan las unidades pesadas y cuando más se mueve la gente en el transporte público, y eso es de todos los días, ¿verdad?
7: De manera preliminar nos informan que el responsable del accidente se dio la fuga.
8: Sí, al parecer se dio la fuga el operador del tractocamión. El operador de la unidad de servicio público lo están atendiendo, porque sí estaba un poquito grave, y preguntaban por los del seguro y de todo eso, pero no, nadie supo dar respuesta. El operador del tracto pues se dio a la fuga.
7: Regularmente, ahorita son vacaciones, pero regularmente es la hora pico en este punto.
8: Es la hora pico por las horas de los trabajadores, ¿no? Y es donde pues casi a esa hora todos corren, pero sí es la hora pico.
7: ¿Cuál es el llamado que le haces principalmente al municipio de Amozoc por el tema de algún elemento de tránsito, el tema del semáforo?
8: Pues es que realmente no es como que un llamado a ellos. Simplemente la educación vial, ¿no? La conciencia a los operadores, a los que trabajamos a esas horas.
7: Perfecto, pues Nayeli, parte de lo que nos están comentando, y si en el lugar de los hechos se confirma que la víctima es una mujer, el responsable del accidente que se da la fuga, y el chofer tentativamente nos informan que tendría, que fue llevado al centro de salud, tendría entre 25 y 30 años de edad. Además de que esta unidad de transporte público solamente viajaba con aproximadamente 7 pasajeros, uno de ellos, como decía hace unos segundos, perdió la vida, Nayeli.
6: Lamentable, que en paz descanse esta persona. Jesús, muchas gracias por tu información. Buenos días.
7: Gracias, muy buenos días.
6: Están 20 minutos y las 8 de la mañana.
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5: Buenos días, amigos del auditorio, les saluda Cecilia Espinosa. Vamos a arrancar con la información más importante que habrá de escuchar en unos cuantos instantes. La presidenta del sistema DIF estatal, la señora Ceci Arellano, realizó la entrega de aparatos ortopédicos a diversos ayuntamientos de la región de San Martín Texmelucan, entre ellos Santa Rita Tlahuapan. Ahí Betsabé Díaz Hernández, presidenta honorífica de esta institución, agradeció el apoyo de la presidenta honorífica y pues sin duda alguna es un tema importante para las personas que requieren alguna silla de ruedas, un bastón, muletas y que finalmente van a poder recibir este tipo de apoyos. Comentarles que en la región de San Martín Texmelucan, gracias al operativo Águila que se sigue implementando por parte de la Secretaría de Marina y la Secretaría de Seguridad Pública en coordinación con el Estado, se llevó a cabo un operativo que permitió el desmantelamiento de varias cámaras denominadas parásito en el municipio de San Martín Texmelucan. Además, se aseguraron una pipa vinculada al robo de combustible y una manguera de más de 110 metros de largo que servía para la extracción ilegal de combustible en la región, además de que algunas personas fueron puestas a disposición del Ministerio Público y otras al juez calificador. El día de ayer, también en la región de San Martín Texmelucan, se presentó un accidente sobre la autopista México-Puebla, que dejó por lo menos 4 personas lesionadas en el kilómetro 76 de esta vía de comunicación. Paramédicos de los servicios de emergencia del municipio de San Salvador el Verde también atendieron a un joven que resultó intoxicado tras haber inhalado fosfatos cuando realizaba la fumigación de rosas en el municipio de San Salvador el Verde. Fue trasladado al hospital integral. En otros temas, también le comparto que el alcalde de San Martín Texmelucan anunció que ya se están realizando los estudios para la instalación del centro de reciclaje que permitirá la captación de basura y su posterior confinamiento de una forma segura y más amable con el medio ambiente. Esta y más información con la participación de Héctor Lorenzo, Emilio Magdaleno, Rocío Sandoval, Memo Veloso en los deportes. Nos escuchamos en unos cuantos instantes.
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1: Son 7:46, ya cambió el reloj, 13 minutos y las 8, que no se le haga tarde. ¿Cómo te va, Raúl? Muy buenos días, siempre un gusto saludarte. Y en esta oportunidad para platicar de tres instancias, tres instituciones, tres entes internacionales que coinciden sí a la IA, pero sí también a la interacción humana, sobre todo que nosotros sigamos teniendo el control. A ver, ¿de qué se trata, Raúl? ¿Cómo te va? Buenos días.
2: Rafa, querido auditorio, buen día. Efectivamente, durante los últimos años hemos escuchado que la inteligencia artificial cambiará el mundo. Y ahora ya estamos viendo cómo grandes instituciones están diciendo que la siguiente revolución de la IA no será tecnológica, sino humana, económica y social, Rafa.
1: Y en este caso, ¿qué instituciones son y a nosotros cómo nos afecta?
2: Son tres bien importantes. El Banco Internacional de Pagos, que es el banco de bancos, ha visto que las inversiones en inteligencia artificial de Microsoft, Google, Amazon, Meta, Nvidia, OpenAI son enormes, pero que no están siendo redituables. Esto es, la IA ya no es un tema tecnológico, ahora es también un tema financiero y de estabilidad mundial. ¿Te acuerdas, Rafa, cuando se dio este boom de se reventó la esfera con las empresas.com? Están preocupados porque eso pudiera pasar. Por eso están avisando. A ver, esto no es un tema económico, esto no es un tema tecnológico. Tenemos que ser tecnológicos para que la IA deje de venderse por moda, se comprará con resultados y habrá soluciones más útiles. Pero eso no es todo. El Aspen Institute, que es un instituto filosófico de trabajo humano, dice una idea muy poderosa. La inteligencia artificial está acelerando la tecnología más rápido de lo que evoluciona nuestras instituciones. Y esto es cierto, Rafa, es impresionante cómo la IA nos está abordando a todos y tenemos que apurarnos. Pero por ello, la tecnología tiene que estar acorde a las leyes, la educación o la ética, porque aparecen riesgos. Y ahí en el Aspen Institute se hace un debate filosófico por el futuro de la humanidad. Y la tercera organización fue Naciones Unidas, Rafa, querido auditorio. En un congreso que hubo en Ginebra, AI for Good, lo que dijeron es que no necesitamos únicamente inteligencia artificial más poderosa, eso ya lo tenemos. Necesitamos una inteligencia artificial que genere beneficios medibles para la sociedad, querido Rafa.
1: Que nosotros también aprendamos. Esto ha sido siempre la invitación aquí en Buenos Días, a aprender a convivir con la inteligencia artificial, ya no alejarnos de ella, sino al contrario, saber que esta no va a venir, Raúl, sino que ya está aquí y hay que incorporarla a nuestras actividades.
2: Así es, por eso estas tres instituciones dijeron algo extraordinario, dijeron lo mismo, cada quien en su ámbito de competencia. El Banco Internacional de Pagos habla de una sostenibilidad económica. Aspen Institute habla de la sostenibilidad humana y el AI for Good Naciones Unidas habla de sostenibilidad social. Los tres diciendo lo mismo desde diferentes perspectivas. La inteligencia artificial dejó de ser una carrera tecnológica. Ahora comienza la etapa donde tenemos que demostrar que mejora realmente la vida de las personas. Y esa, ahí está nuestra gran oportunidad, Rafa.
1: Y finalmente, de platicar contigo, en Puebla, ¿cómo nos afecta esto, Raúl?
2: Muchísimo, porque Puebla tiene universidades, empresas, emprendedores, investigadores y jóvenes con enorme talento. Como bien dices, la pregunta es si llegará la IA. La IA ya está aquí. La pregunta es cómo vamos a usarla para que nos sirva a nosotros. La inteligencia artificial puede procesar millones de datos, puede escribir, puede programar, pero todavía hay algo que no puede hacer algo, Rafa. Nuestra capacidad de actuar con valores, con empatía, con conciencia, con responsabilidad. Por eso, Rafa, aquí en Cinco Radio los invitamos siempre a que vean la inteligencia artificial no como una moda ni como una amenaza, es una herramienta para construir el futuro. Experimenten, pregunten, innoven, pero siempre con ética. Porque, Rafa, el futuro no será de quienes tengan la inteligencia artificial más poderosa, será de quienes sepamos utilizarla para generar bienestar, confianza y oportunidades para todos.
1: Y hablando de saber cómo utilizarla, Raúl, ¿cómo te buscamos en las redes sociales para seguir este diálogo?
2: Muchas gracias, Rafa. Estoy para servirles, querido auditorio, en @RaúlMirandaIA y #RaúlMirandaIA en todas las redes sociales.
1: Ya lo escuchó Raúl Miranda IA, aquí en Buenos Días, y también con usted si lo busca en las redes sociales. Gracias, Raúl, y muy buenos días.
2: Buen día, gracias.
1: Ahí está nuestro experto en la inteligencia artificial. Faltan ahora 8 para las 8.
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3: Faltan 8 minutos y las 8 de la mañana, y pongan mucha atención porque sabemos que es momento de escoger escuela, que desafortunadamente no todos fueron aceptados en la máxima casa de estudios por cuestiones de cupo, no por cuestiones de talento, pero hay más opciones, así que no hay que achicopalarse. Y hoy está con nosotros Raimundo Atanasio, él es el rector de la Universidad Politécnica Metropolitana de Puebla. ¿Cómo está, Raimundo?
4: Muchas gracias, Nayeli Aguilar, muchas gracias por esta gran oportunidad. La saludamos con mucho aprecio a Iván Hernández en producción y Alfredo Rojas en controles. Y bueno, pues decirte que este gran amplio auditorio que siempre sintoniza a la 89.3 La Grupera, la 1090 M, la HR, y bueno, pues aprovechar a Pasión 104.3, Red Ciudadana 11.20 AM, a todo ese gran auditorio que destaca en el territorio poblano, decirte que la Universidad Politécnica Metropolitana de Puebla lo recibe con los brazos abiertos para estudiar una licenciatura, una ingeniería. Tenemos la oferta académica para este programa de admisión 2026, la licenciatura en administración Nayeli, la licenciatura en ingeniería en biotecnología, la licenciatura en ingeniería en logística, la licenciatura en ingeniería en tecnologías de la información e innovación digital. Y bueno, pues COEPE nos ha también aprobado la licenciatura en gestión y desarrollo turístico, aprovechando que, bueno, no somos como el Caribe mexicano, que tenemos un mar, pero tenemos cultura, gastronomía. Y bueno, pues ya tenemos la licenciatura en turismo, la licenciatura en economía social y solidaria. Y bueno, también contamos también con la licenciatura en marketing digital y una maestría en ciencias de la biotecnología. Decirles a todos los personas que culminaron, a todos los que quieran ser parte de nuestra comunidad universitaria a nivel medio superior, desde bachilleratos, preparatorias, desde también del CONALEP, del CEBETIS, que a partir del 14 de agosto los recibimos para el examen evaluación diagnóstica, en donde prácticamente quien visite la Universidad Politécnica Metropolitana de Puebla sin duda se queda a estudiar. Cero al rechazo, seguimos el ejemplo que ha manifestado nuestra presidenta de la República, la doctora Claudia Sheinbaum Pardo, como mujer científica, recuperar el tejido social, el humanismo mexicano, y también la gran visión de nuestro gobernador Alejandro Armenta, de que todas las universidades públicas abramos los espacios para que ninguna persona cumpla ese gran sueño de ser licenciado, ingeniero, y que sobre todo podamos recibirlos. En Puebla, Nayeli, para tu amplio auditorio, se oferta no menos de 70 mil espacios en la ciudad de Puebla, en la Sierra Norte, en la Sierra Negra, en la Mixteca Poblana, en el Iztapopo, en el Valle, en Puebla Capital. Entonces debemos de aprovechar esta gran oportunidad que se ofrece para seguir preparando. Y bueno, pues decirte que en la Universidad Politécnica Metropolitana de Puebla contamos con el modelo BIS, que es bilingüe, internacional y sustentable, en donde desde el primer cuatrimestre pues nuestros universitarios inician con el idioma inglés. Nos emociona mucho cuando vemos que un universitario hace sus estadías en la Unión Americana, nuestros académicos están haciendo sus posgrados en España. Y bueno, pues siempre la oferta académica debe ser lo más importante para sacar generaciones eficientes y eficaces. Y bueno, pues decirte a tu amplio auditorio también que la Universidad Politécnica Metropolitana de Puebla firmó convenios con la SEP estatal y la SEP federal con el programa PRONI, Programa Nacional de Inglés, en donde nuestros académicos capacitaron a docentes y alumnos del territorio poblano. Y eso da la inspiración, siguiendo el gran ejemplo de nuestro gobernador, el doctor Alejandro Armenta, de que Puebla pues es el epicentro educativo del país también, porque yo recuerdo, Nayeli, cuando estudié la Facultad de Administración Pública, tuve compañeros de varios estados de la República, como por ejemplo de Veracruz, de Oaxaca, de Chiapas, y bueno, pues eso nos ha inspirado a que abramos a partir del 3 de agosto nuestra escuela de lenguas, inglés, francés, alemán, portugués y chino mandarín. Así es que aprovechamos todo este amplio auditorio que ya mencionamos hasta donde llegue esta señal de la grupera, de la HR, de Pasión, de Red Ciudadana, que nadie desangele el gran sueño que tienen nuestros jóvenes. Recuperemos el tejido social y sobre todo de que utilicemos a la Universidad Politécnica Metropolitana de Puebla como una opción. El calendario, Nayeli, marca días de descanso para las diversas universidades, pero la Universidad Politécnica Metropolitana de Puebla, desde la semana pasada y esta semana, llegan nuestros universitarios o futuros universitarios a conocer la universidad, y lo más importante es que deciden quedarse con nosotros. Así es que si tú visitas la Universidad Politécnica Metropolitana de Puebla a hacer la evaluación diagnóstica, tenlo por seguro que es una universidad pública, recién remodelada, es una universidad de talla internacional y que te recibe con los brazos abiertos. No pierdas esta gran oportunidad, que te estaremos recibiendo con los brazos abiertos, mi querida Nayeli.
3: ¿Y en dónde los pueden visitar? ¿En qué horarios? Para que acudan, si ahorita nos están escuchando y ya están interesados en algunas de estas licenciaturas que ya escuchamos, que además sabemos que en otras instituciones son de gran demanda, es una gran oportunidad. ¿Dónde los visitan?
4: Claro que sí, Nayeli, estamos en la calle Popocatépetl, Colonia Tres Cerritos, al sur de la ciudad, y si me permites enunciar algún teléfono para claro. que haya comunicación por WhatsApp, es el 2227-07-5584. Repito, 2227-07-5584. Yo agradezco infinitamente este gran espacio que nos permite llegar a miles y millones de hogares, para que así mismo se pueda lograr esta gran transmisión y que ningún poblano, ninguna poblana, y que nos siga en las redes sociales, porque también tenemos estudiantes universitarios de diversas entidades federativas. Hoy que cumplimos nuestra graduación ahí en el Auditorio de la Reforma, decirte que, bueno, pues se acercaron padres de familia a decir, oye, es esta universidad recién remodelada, parece o da un carácter que es privada, no, es pública. Y bueno, es lo que Puebla ofrece, es lo que nuestro gobernador Alejandro Armenta, en el nivel superior, preocupado porque no desangelemos esos sueños que es el último escalón para que cuando te titules y egreses, estés listo para el mercado público o el mercado laboral privado. Así es que bienvenidos a la Universidad Politécnica Metropolitana de Puebla.
3: Y muchísimas gracias por su visita, el rector de esta Universidad Politécnica, Raimundo Atanasio Luna. Muchísimas gracias, que tenga buen día.
4: Muchas gracias, que Dios te bendiga a ti y a todo tu amplio auditorio. Muchas gracias, gracias y muy buenos días.
3: Son las 8 de la mañana.
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1: Se está velando en la capilla número 5, Jovita Juárez Villanueva. Su cuerpo será cremado en el crematorio ecológico Cristo Rey el día de hoy, 29 de julio, en punto de las 9 horas. Descanse en paz.
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1: Fatal accidente en la Federal Tehuacán deja a una pasajera sin vida. Lamentablemente, esta mañana una pasajera perdió la vida y el chofer del transporte público fue trasladado a un hospital tras este accidente registrado ya en la carretera federal a Tehuacán, a la altura del Y de Amozoc. El responsable, quien era el conductor de un tractocamión, habría escapado del lugar.
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1: Y decenas de personas realizan fila desde la noche del martes allá en la Presidencia Auxiliar de San Baltasar Campeche para registrarse para el programa de Vivienda del Bienestar. Además, ponga mucha atención porque habrá cierre parcial intermitente sobre la avenida 4 Oriente entre la calle 14 Norte y la privada de la 4 Oriente con sentido a la colonia Resurgimiento por trabajos de pavimentación que se van a realizar de 8 a 6 de la tarde. Y ya llegó la temporada de chiles en nogada. Disfruta de este tradicional platillo elaborado por las religiosas del monasterio de Santa Clara del Sagrado Corazón, allá en Atlixco, donde ya están disponibles todos los domingos del mes de agosto y también hasta el 6 de septiembre para consumir en el lugar o para llevar. Es importante que lleves tu recipiente en la calle 8 Oriente, número 9, Colonia Centro de Atlixco. Informes y tus pedidos también los puedes realizar al 244-445-1240. Quédense con nosotros, con el equipo de Buenos Días por el 89.3 FM, la grupera La Mera Mera, Red Ciudadana 1120 AM y el 1090 de AM, y mándanos sus reportes a la poderosa red 2222-382990. En la operación digital, Alfredo Rojas, y en la operación de las redes sociales, Alex Denicia. Nayera Aguilar agradece el favor de su atención. Buenos días.
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0: buenos días, San Martín, Texmelucan y por supuesto el hermoso y bello estado de Tlaxcala. Ya damos inicio con nuestro noticiero en vivo desde la cabina Ceromax 98.1 de FM en este, pues ya jueves, miércoles 29 de julio del 2026. El día de hoy estamos con ustedes en los controles y en los mensajes. Mi compañera Jessy Valera, quien saludo. Jessy, ¿cómo está usted? Muy buenos días. En esta labor del manejo de nuestra página de Buenos Días, Texmelucan, página de Facebook, ya lo sabe usted, y redes sociales. Mi compañera Sofi, mi compañero Rodo Martínez, que siempre están al pendiente de lo que ocurre en toda la región y en el reporte puntual, los datos duros, los que usted tiene que saber de la región Puebla, Tlaxcala. Mi compañera Cecilia Espinosa. Ceci, ¿cómo estamos? Muy, muy buenos días.
1: Muy buenos días a nuestro amable auditorio. Mandamos saludo, abrazo a la gente de la región de San Martín, Texmelucan y el estado de Tlaxcala, que ya nos hace favor de sintonizarnos. Quédese con nosotros, hay bastante información.
0: Gracias, Cecilia Espinosa. 8:10 a.m, su servidor Roberto Cetina. Le vamos a comentar al respecto de lo que ha ocurrido en las últimas horas, por supuesto, no lo olvide. Mientras tanto, nos puede usted marcar en cabina al 248-48-428-49 y 22-25-23-58-14. También estamos en nuestras redes sociales.
1: Cecilia Buenos Espinosa. Días, Texmelucan en Facebook, el resto de las plataformas donde le informamos 24-7-248-102-1546-22-25-23-58-14-248-203-3217 para que se comunique con nosotros.
0: Gracias, Ceci. 8:10 a.m. Ya agradecemos a nuestras amigos y amigas que están al pendiente siempre de este programa, porque sabemos que usted es el que hace este noticiero. Está Ofelia Hernández, Jesús Hernández y desde luego también Oscar Rafael, que ya están al pendiente muy tempranito siguiendo la transmisión de Cinco Radio. Desde luego, buenos días, Texmelucan. Le vamos a comentar sobre estos lamentables hechos en un instante más. Tenemos Cecilia Espinosa, lo que ocurrió en este fuerte accidente, en este percance que se registró en la autopista Apizaco-Tlaxcala, que le costó la vida, desgraciadamente, Ceci, a un compañero trabajador, taquero, vendedor de tacos de canasta, y que iba hacia la zona de Ciudad Judicial y que desgraciadamente encontró la muerte, Ceci.
1: Sí, desafortunadamente el vehículo en el que viajaba fue pues golpeado aparentemente por un tráiler, lo tomó de un costado, terminaron impactados contra el muro de contención. Lamentablemente este joven de 25 años de edad salió proyectado hacia la cinta asfáltica y pues a pesar de todos los esfuerzos que se hicieron, nada se pudo hacer por salvarle la vida. Lamentable lo que ocurrió.
0: Es correcto, le vamos a informar al respecto de este asunto y también tenemos todo el reporte puntual de lo que sucedió en la UNAM. Vaya, pues podemos decir fraude cibernético, Cecilia Espinosa, porque cientos y cientos de estudiantes aprovecharon la inteligencia artificial y decidieron contestar su examen. Esto fue un escándalo, ha sido un escándalo nacional al respecto de lo que dio con el examen de admisión de la UNAM.
1: Sí, porque decían que el 98% de los aspirantes pasaron con buena calificación y uno se pregunta, bueno,
0: ¿Cómo?
1: Tomando en cuenta que la carrera de medicina es una de las que tienen el examen más meticuloso para escoger a los mejores perfiles, Roberto, que van a estar al frente de consultorios y hospitales en la República Mexicana. Hay polémica en redes sociales, algunos jóvenes dijeron que están dispuestos a volverlo a repetir porque están seguros que ellos aprobaron, pero pues ahí surge la duda. ¿Cómo le hicieron?
0: Bueno, pues cómo carambas le hicieron estos jovencitos. Y desde luego también le vamos a informar al respecto de lo que ocurrió con el gabinete de seguridad aquí en Puebla, que desmintió las versiones, Cecilia Espinosa, de que habrían liberado al exgobernador Mario Marín, al gobernador precioso, Cecilia.
1: Se hablaba que lo iban a trasladar a Puebla para tener arraigo domiciliario. Lo cierto es que el día de ayer, efectivamente por la tarde-noche, el secretario de Seguridad Pública, el gabinete de seguridad, informaba que Mario Marín continuará en el Cefereso, este Cefereso federal, purgando su condena, Roberto.
0: Allá en Almoloya es precisamente lo que vamos a comentar y también datos interesantes, Cecilia, porque en Puebla se ha dado a conocer la operación de 73 basureros ilegales y además 10 rellenos sanitarios que tiene la licencia correspondiente para poder trabajar. Y además se va a adelantar, Ceci, aquí en San Martín Texmelucan, lo vamos a escuchar en unos minutitos más contigo, sobre la posibilidad de que haya un centro de reciclaje industrial en San Martín.
1: Sí, comentarles a ustedes que el día de ayer, antier, las autoridades en materia estatal daban a conocer este centro de reciclaje que vendría para el caso de San Martín Texmelucan. Recordemos que de la región somos el único municipio, Roberto, que cuenta con un relleno sanitario. Sin embargo, el resto de los municipios tienen dificultades para el confinamiento de su basura, tienen que trasladar a la Ciudad de México. Entonces, en este concepto que pretende ejecutar el gobierno del estado, el gobierno federal, se busca que la reducción de basura sea mucho mayor, que se pueda generar energía pero vamos a ver de qué se trata este proyecto. Ya hay planes, ya se hicieron algunos estudios, pero lo vamos a escuchar en unos cuantos instantes.
0: Correcto, lo vamos a transmitir en unos minutitos más. Hola, buenos días, Yolanda Martínez Andrade, buenos días, Texmelucan. Saludos a todos los que forman el gran equipo, trabajo excelente. Nos están informando Cruz Pérez Anthony, Brenda García, gracias. Jaime Santana, Ofelia Hernández, que están al pendiente de nuestras transmisiones, 8 de la mañana con 42 minutos. Nos vamos al reporte puntual. La pregunta obvia, ¿va a llover, va a ser frío, va a ser calor? En voz de mi compañera Cecilia Espinosa y las efemérides del día.
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1: Muchas gracias, Jess. El día de hoy la temperatura máxima alcanzará los 24 grados, una mínima de 11, la sensación térmica 14 grados centígrados. La probabilidad de lluvias es alrededor de las 5 de la tarde, para que lo tome en cuenta, la calidad del aire es buena. Y vamos a escuchar, por supuesto, la colaboración del maestro Jesús Contreras con los pasajes de la historia en San Martín Texmelucan.
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3: Muy buenos días. ¿Qué pasaba en San Martín Texmelucan y su región? Un 29 de julio de 1975. En un día como hoy de 1975, siendo martes, día de tianguis, por la mañana el río Atoyac, a la altura de la ciudad de San Martín Texmelucan, se incendia por vez primera a causa de hidrocarburos. De estos imborrables hechos, se tienen dos crónicas a detalle. El cura párroco de San Martín Obispo, presbítero Leandro Ríos Vergara, anotó en el libro de gobierno: se produjo una fuga en el gasoducto que pasa en las inmediaciones de San Martín Texmelucan, lo que produjo incendio pavoroso del combustible, cuyas llamas subían a decenas de metros de alto y despedían una nube de humo que ensombreció el cielo de San Martín. Siendo martes, día del mercado, la multitud corrió llena de pánico, dejando sus casas y pertenencias. En el mercado se perdieron, al ser abandonadas por sus dueños, 50 básculas, así como mercancía y dinero, en efectivo. Por su parte, don Jerónimo Morales Hernández, periodista texmeluquense, que era el jefe de redacción de El Sol de Puebla, en la primera plana e interiores de ese medio, con amplia narrativa e imágenes impactantes, narró la explosión y fuego en la zona de Texmelucan, explicando que la fuga de más de 1,000 metros cúbicos de gas y gasolina durante 5 horas del poliducto de Petróleos Mexicanos y la conflagración de ellos en unos 4 kilómetros sobre el río Atoyac causó pánico entre 12,000 personas, evacuación de 3 poblaciones, daños materiales y muerte de ganado. Esto pasaba en San Martín Texmelucan, en su región, un 29 de julio de 1975.
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0: Muchas gracias, Jess. 8 de la mañana con 18 minutos. Y bueno, por recordar este asunto de lo que fue el 29 de julio de 1975, Cecilia Espinosa, la primera fuga que tuvimos por parte de un gasoducto de Petróleos Mexicanos.
1: Sí, que pues obviamente tomó por sorpresa a los habitantes de San Martín Texmelucan.
0: Un día de tianguis.
1: Un día de tianguis, por cierto, que nos demuestra que la importancia en materia de protección civil, lo que decía el día de ayer la diputada Guadalupe Yamac Taja, Roberto, con esta actualización del Atlas de Riesgo, y que nosotros también como ciudadanos deberíamos de tener la cultura de la prevención, crear un plan de contingencia en nuestros hogares, Roberto, porque muchas veces este tipo de fenómenos nos toman por sorpresa y no sabemos qué hacer.
0: Es correcto, es la información que se está comentando, y desde luego tienes toda la razón. Ya lo comentaba la diputada local por San Martín Texmelucan, Leopita Yamac, al respecto de este llamado, y tú lo destacaste el día de ayer, ¿no?
1: Sí.
0: Para actualizar los atlas de riesgo.
1: Sí, es importantísimo. Hoy vamos a buscar al director de Protección Civil para que nos pueda hablar de ese tema y vamos a ver cómo va el asunto aquí en San Martín.
0: Es correcto. Aquí nos comentan Robert Satina, saludos para mi hijo Alexander Rodríguez Uriarte, que lo ama mucho su papá. También buenos días, Ceci. Robert, para saber cuándo van a sincronizar los semáforos de la Avenida Libertad, ya que llevamos muchos meses.
1: Le pasamos a Sergio Castro.
0: Por favor, saludos a Janet Pérez Guzmán de parte de su prima Guadalupe, lo que nos están informando en el reporte de la red, y también le vamos a destacar la intensa movilización de lo que ocurrió el día de ayer allá en un intento de suicidio en la zona de San Salvador El Verde. Le vamos a informar al respecto de este asunto. 8:20, nos vamos con los reportes más importantes, la información, lo que usted tiene que saber de la región Puebla-Tlaxcala, en voz de mi compañera Cecilia Espinosa.
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1: Muchas gracias. Vamos con la información. Lo que dio a conocer el día de ayer la Secretaría de Seguridad Pública en el municipio de San Martín Texmelucan, decirles a ustedes que el gobierno municipal de esta demarcación, a través de la Secretaría de Seguridad Pública, informa los resultados del operativo interinstitucional Águila, implementado del 20 al 27 de julio como parte de las estrategias de seguridad blindaje San Martín, mediante la coordinación permanente entre los tres órdenes de gobierno para fortalecer la prevención del delito, incrementar la presencia institucional y garantizar la tranquilidad de las familias texmeluquenses. Como resultado, se logró el aseguramiento de 3 vehículos, la recuperación de 2 unidades con reporte de robo, el retiro de 13 cámaras de videovigilancia irregulares, el aseguramiento de una pipa utilizada para actividades ilícitas y la localización de una toma clandestina de hidrocarburos, donde fueron asegurados 110 metros de manguera de alta presión y 2 válvulas, además de un conector reforzado. Esto forma parte de las acciones en el combate al robo de combustible. Además, como resultado de patrullajes coordinados, puntos de control itinerantes y labor de inteligencia, fueron puestas a disposición 19 personas al juez calificador, otras más a las autoridades del fuero federal, así como 3 por delitos del fuero común. Con estas acciones se contribuye a inhibir la comisión de delitos y fortalecer la seguridad pública. Incluso hubo la presencia de vehículos blindados, participó la defensa, la Secretaría de Marina, Guardia Nacional, Seguridad Física de Pemex y el gobierno del estado, además de las autoridades municipales. Muchas gracias. Seguimos con más información, lo que dan a conocer las autoridades también en San Martín Texmelucan, de este centro de reciclaje que se pretende construir en el municipio de San Martín Texmelucan. Así lo dio a conocer el presidente Juan Manuel Alonso, quien dijo que ya hubo estudios que están todavía en la evaluación para saber qué tan viable es, pero dice él que sería de gran ayuda, tomando en cuenta, Roberto, que pues el relleno sanitario, aunque tiene todavía una vida útil, lo cierto es que los confinamientos de basura que se realizan en estos espacios, pues sí, tienen un impacto ambiental. Vamos a escuchar parte de lo que comentara el alcalde.
7: Con los empresarios que se van a encargar de construirlo, y ya empecé a ver el prototipo. De ser como nos los plantearon, es una inversión muy grande, y pues se podrían beneficiar a más de 10 municipios, 15 municipios casi en la redonda, y que no es un centro de disposición final, es un centro de tratamiento de residuos que eliminaría los contaminantes totalmente, porque se utilizarían para la generación de energía. Entonces, es un proyecto muy ambicioso en una zona que son terrenos del gobierno del estado, perdón, y que yo creo que si se consolida va a ser San Martín punta de lanza, no solo a nivel nacional, sino a nivel
0: Cecilia.
1: Ahí está parte de lo que comenta el alcalde Juan Manuel Alonso. Ahora nos vamos a la autopista México-Puebla, donde el día de ayer un camión de pasajeros se impactó contra un tortón que transportaba loseta, que transportaba piso cerámico. Los hechos ocurrieron sobre el kilómetro 76 con sentido a la Ciudad de México. 4 personas resultaron lesionadas, aunque no requirieron su traslado a distintos hospitales. Lo cierto es que esto dificultó la movilidad sobre esta vía de comunicación por varias horas, hasta que finalmente se realizó el retiro de la unidad. Los pasajeros viajaban con destino a la Ciudad de México. Parece ser que ahí que le ganó al chofer, y entonces pues ahí está parte de la información. Atendió CAPUFE y personal de la Guardia Nacional. Ahora nos vamos con lo que dio a conocer el sistema DIF estatal y el DIF municipal de Santa Rita, Tlahuapan, y es que recibieron, Roberto, aparatos que tienen que ver para facilitar la movilidad. En este caso estuvo Betsabé Díaz Hernández, quien encabezó esta entrega de aparatos ortopédicos donados por el DIF estatal. Un total de 15 personas del municipio de Tlahuapan recibieron aparatos ortopédicos donados por el sistema DIF estatal que dirige la señora Ceci Arellano. Estos apoyos fueron posibles gracias a las gestiones realizadas por la presidenta del DIF de Tlahuapan, en coordinación con la delegación regional 7 de San Martín Texmelucan, encabezada por Estanislao Álvarez Blancas, que esto sin duda alguna, Roberto, permitirá la movilidad de personas que por alguna situación, por enfermedad, por un accidente, pues se les dificulta la movilidad, sillas de ruedas, bastones, andaderas y también muletas que donó el DIF estatal. Vámonos con la información que se generó el día de ayer en San Salvador El Verde, donde un joven de 23 años intentó atentar contra su vida. Afortunadamente no lo logró, ingirió fosfatos para la utilización, que son utilizados para la fumigación de rosas. Fue atendido por paramédicos de los servicios de emergencia de San Salvador El Verde y posteriormente trasladado al Hospital Integral. Afortunadamente recibió atención médica oportuna y deseamos su pronta recuperación y en la medida de lo posible también la atención a al tema de la salud mental es importantísima. Recuerde usted que no estamos solos, se puede solicitar ayuda en los DIF municipales que tienen atención psicológica, y si usted está pasando por un tipo de esta situación, platíquelo, de verdad vale mucho la pena poder contar con el apoyo de sus seres queridos. Esta es la información en la región.
0: Muchas gracias. 8 de la mañana con 25 minutos. Lamentable lo ocurrido allá en la zona de San Salvador El Verde. Un jovencito que quería aventarse del puente, desgraciadamente estaba intoxicado, pero como bien lo dice Ceci, hay forma, siempre hay forma de llegar a una solución al respecto de este asunto. Perdón, es lo que nos están informando aquí en nuestros reportes de la red. Robert Cetina, por favor, le dice Emma Tlaxca, presidente. Carlita, excelente trabajo, siempre preocupados. Y se ocupa para beneficio del municipio, es lo que nos están informando aquí nuestros amigos del auditorio.
1: Recuerde usted que va a haber jornada, macrojornada de esterilización el 5 de agosto en el Zócalo de la ciudad. No pierda la oportunidad, vaya a inscribir a su mascotita Alcaces allá en San Damián para que pueda contar con una de las 100 fichas que se van a entregar.
0: Es correcto lo que nos están informando nuestros amigos del auditorio. Aquí nos comentan Robert Ceci, buenos días. Gracias a Mari Rojas, necesitamos vigilancia en el puente de las aguas residuales aquí en San Lucas Atoyatenco. Nos están informando que han estado asaltando en la zona, gracias.
1: Y ayer también la policía municipal recuperó, gracias, una motocicleta que había sido abandonada en la colonia Solidaridad. Aparentemente, Roberto, cuenta con reporte de robo, ya fue trasladada directamente a la Dirección de Seguridad Pública con la finalidad de que se le pueda entregar a sus dueños. Y escuche usted, porque nos han estado preguntando que cuándo va a haber jornadas de esterilización alrededor de la zona de San Martín Texmelucan, por ejemplo, en Tepetitla. Tómelo usted en cuenta, va a haber esterilizaciones de perros y gatos a partir de los 3 meses, los días 3 de agosto, 4 de agosto, 5 de agosto y 5. La primera fecha, Villalta, la segunda, el 4 de agosto, San Mateo, 5 de agosto en el centro y también el 5 de agosto en la colonia Guadalupe Victoria, si mal no me equivoco. Van a ser cerca de 180 cirugías, para que lo tome en cuenta. Y también en Domingo Arenas, Roberto, nos están comentando, correcto, que las autoridades siguen gestionando esto con la Secretaría de Salud con la finalidad de cuidar a nuestras mascotitas. Y pues en este caso también están invitando el 30 de julio en el Domo Municipal de 9 a 13 horas para que también lleve a su mascota, limitado a 30 perritos y gatos.
0: En lo que nos están informando, Robert Cetina, Luis Hernández, buenos días, disculpe, ¿por qué no pueden sincronizar los semáforos de la Avenida de Libertad? Ya pasamos este reporte al señor Sergio Castro, que siempre está al pendiente allá en el Ayuntamiento de San Martín. Tenemos ya en la línea telefónica, vamos a ir cerrando bloques, la participación de mi compañera Rocío Sandoval, con el análisis siempre inteligente al respecto de lo que ocurre en toda la región. Chío, ¿cómo estamos? Muy buenos días.
8: Buenos días, Robert, buenos días, Ceci, buenos días al auditorio. Pues excelente programa el de ayer, en que para el caso de San Martín Texmelucan espeluzaron, Robert, a todos, ¿no? En esa mesa tan importante en la que tuvieron ustedes, no dejaron títere con cabeza. Pero bueno, pues en ese sentido ahora nos trasladamos a Huejotzingo, y fíjate que allá, justamente hilando ese tema que hablaban ustedes de las redes sociales anónimas y de los que escriben sin nombre, sin cara, sin apellido, pues decirte que ya empezaron a circular las notas donde entre uno y otro se descalifican sobre su trabajo, sobre lo que pudiera irse generando en el lugar donde están. Para ser concretos, Ya, por ejemplo, empezaron los ataques directos a Mirna Toksky de manera anónima, y esto es una buena señal, Robert, porque decir que la maestra pues va avanzando, va teniendo presencia, va su trabajo académico va sobresaliendo sobre las universidades a nivel estatal, sobre las universidades tecnológicas, y pues ella, además de ser académica, lo hemos dicho acá, pues es una mujer que sí tiene una trayectoria política, y fíjate que se ha vuelto el flanco de ataque, pero pues esto es bueno, porque también cuando atacan de esta forma, es una buena señal, porque ella está empezando a manejar, más bien ella no, sino el Huejotzingo está empezando a manejar este nombre como una posible aspirante a la presidencia municipal, en un digamos que, como decimos acá, ¿no? El tiro va a estar entre Roberto Solís, Mirna Toksky y la pieza que quiera poner Pablo Gorso. Si va a ser mujer, Pablo Gorso va a querer meter a su hija, y si es hombre, pues Pablo Gorso llevaría ahí mano. Entonces, ahí están los tres nombres que empiezan a circular. Y se habla también de que Morena tiene que tener una candidatura fuerte, sólida, porque pues también el tiro va a estar quien salga de Morena contra el maestro Carlos Alberto Morales, que se sabe que los Morales pues traen ya una fuerte operación política ahí. Primero habían dicho que se iban a sumar como que al PAN, que iba a ser por fin ahí nombrado por el PAN, pero hoy se sabe ya claramente que Carlos Alberto Morales está buscando esa unión entre los panistas y Movimiento Ciudadano de Huejotzingo, y entonces pues Huejotzingo tendrá que poner a alguien con todos los arrestos para poder hacer frente a la operación de los Morales, Rojas.
0: Coincido contigo, porque además es un análisis interesante de lo que está ocurriendo ya en la región de Huejotzingo. Lo vamos a estar comentando aparte San Martín y aparte Huejotzingo, porque se me parece mucho muy interesante. Cecilia Espinosa.
1: Sí, sin duda alguna, pues la presencia de Pablo Gorso ya desde hace algunos años en Huejotzingo, después de que cambió a Morena, pues incluso su hija Maite Gorso fue directora del registro civil, entonces pues las posiciones ahí están. Roberto Solís sigue trabajando, Mirna Toksky lo está haciendo bastante bien desde la Universidad Tecnológica, que ha sido, Rocío, un parteaguas en el tema de la educación, ha generado vínculos con otros países, la formación académica de los jóvenes se sigue impulsando con becas incluso en el extranjero.
0: Así es, Chío, pues ahí estamos al pendiente, te mandamos un abrazo.
8: Pendiente, Robert.
0: Muchas gracias, pues interesante el análisis, sí, de lo que
1: ahí en Huejo también va a estar bueno, también
0: Pablo
1: hace aire.
0: Pablo Gorso, el consentido del gobernador, además fue uno de sus principales operadores.
1: Así es, sí, le recordemos que él fue estuvo ahí operando, coordinando muchos de los trabajos que permitieron que hoy Morena ocupe de las principales posiciones en la región.
0: Así de ese tamaño, vamos a ver qué tal pesa la mano del señor notario Pablo Gorso. Nos vamos, segundo corte, regresamos con más información.
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0: Muchas gracias muchachos. Y nos vamos con este video de lo que fue, pues, son mensajes muy claros en la forma en la cual ha actuado el presidente municipal de San Martín Texmelucan, Juan Manuel Alonso. Porque además con este contacto directo de la población y que obviamente implica, por ejemplo, lo que vimos en San Juan Tuxco, Cecilia Espinosa, de la forma en la cual hay una sinergia, hay una unión entre lo que ocurre, las demandas de los habitantes, esta carretera que duró casi 8 meses. En poder ser reconstruida, Cecilia Espinosa, desde los cimientos.
1: Desde los cimientos, sí, porque ya estaba muy dañado el drenaje, la tubería ya era insuficiente para poder drenar la cantidad de agua que caía durante la temporada de lluvias, porque además es una zona en la que convergen varios puntos, varias comunidades, y de ahí bajaba justamente el agua, ya dificultaba el paso, prácticamente había desaparecido el concreto. Los habitantes de San Juan Tuxco habían demandado la construcción de esta vialidad, finalmente se hizo, y mira, ejemplo de ello, nos están comentando, buenos días, felicitar a los hermanos de San Juan Tuxco, y un evento evangélico que está reuniendo a más de 5,000 personas

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1: Que lo baile.
2: No, pobre Pepe, se va a estresar más. Ahora de mascota, el guajolote, a ver dónde lo vamos a meter.
3: Pues ahí con Benito. Sí.
4: Pepe y Benito se van a llevar muy bien.
5: Cecilia Espinosa, sí.
6: La verdad es que la gente de las comunidades abre su corazón en este tipo de actos. La verdad es que la gente de San Juan Tuxco estaba contenta, estaba feliz, porque finalmente veían una obra realizarse desde hace mucho tiempo. Recordar que de repente, Roberto, los presidentes municipales no le quieren entrar a cerrar vialidades importantes por el temor de que muchas veces pues la gente se enoja, ¿no? Lo cierto es que San Martín Texmelucan pues le están apostando al tema de la obra pública. Viene el Boulevard Xicoténcatl y la carretera, la Avenida Libertad, la continuidad de la Avenida Libertad, dos fuentes importantes de flujo vehicular que pues van a estar colapsadas un ratito, pero bueno, va a ser para bien.
1: Pues así es lo que nos están informando. Robert Cetina dice: felicidades a nuestra presidenta del DIF, Carlita, qué orgullo ver esta enorme de calidad humana, su cercanía con todos los días, y como siempre estamos al pendiente de las familias texmelucanas, nuestro reconocimiento, lo que nos están informando. Bueno, pues así las imágenes, de seguro fue el totolito que regaló Emilio Magdaleno,
6: ¿verdad? No, los de Emilio todavía están muy bebés, los de Emilio todavía están muy chiquititos, dice que hay que esperar por lo menos 5 meses, este para yo creo que debe tener como un año, el que le regalaron al presidente debe tener como un año mínimo.
1: Es correcto, bueno, pues así las cosas, nos vamos con este video también, Ceci, de lo que fue, muchachos, ayúdenme, pues ya el último adiós a los restos mortales del exgobernador Alfonso, ahora nos vamos a Tlaxcala, del exgobernador Alfonso Sánchez Anaya. Ayer mucha gente, impresionante, Ceci, esta misa que presidió el obispo de Tlaxcala, y que además confluyeron cientos y cientos de políticos de todos los niveles y de todos los partidos, ahí dándole el último adiós al exgobernador Alfonso Sánchez Anaya, por supuesto el reconocimiento también a su trayectoria. También claroscuros que vamos a comentar con Emilio Magdaleno. Vamos a ver estas imágenes. Adelante, por favor.

0: gracias, muchachos. Así las cosas, efectivamente, claroscuros, porque el día de ayer también le vamos a informar, y esto lo vamos a analizar con mi compañero Gerardo Santillana, que es reconocido periodista allá en la entidad tlaxcalteca. Hubo ya otro llamado por tercera ocasión del Instituto Tlaxcalteca de Elecciones para que Alfonso Sánchez García, hijo del exgobernador y serio aspirante al asunto de lo que tiene que ver con los defensores de la Cuarta Transformación, bajara las pintas de bardas que se están haciendo en el estado con su nombre.
1: Ya los vimos en varios lados, ¿eh?
0: Entonces, hay polémica. Por un lado, ocurre este hecho que lamentamos mucho y desde luego nos unimos de manera solidaria a la familia Sánchez Anaya, pero también pues el asunto de lo que implica este llamado de atención del Instituto Tlaxcalteca de Elecciones a Alfonso Sánchez García para que baje sus bardas. Y para tener más información al respecto de lo que está ocurriendo en este proceso interno de Morena, tenemos en la línea telefónica a mi compañero Gerardo Santillana hasta la zona de Tlaxcala. Gerardo, ¿cómo estamos, señor? Muy buenos días.
2: Muy buenos días, Robert. Muy buenos días, Ceci, el auditorio. Y soy Gerardo

0: Santillán, siempre te comes, te sumas una A, mi
1: Me
0: queridísimo,
1: sumo una.
0: mi
1: Perdón,
0: queridísimo
1: gracias,
0: Robert.
1: Santi. Tienes toda la razón. Señor, ya tengo tarea para corregir este asunto. Muchas gracias, Gerardo. Oye, pues análisis interesante al respecto de lo que está ocurriendo allá en Tlaxcala.
0: Pues sí, así es, por tercera ocasión, como dices, el Instituto de Tlaxcalteca de Elecciones ordenó bajar 22 bardas pintadas de alusión a Alfonso Sánchez García. Y bueno, pues, ¿qué te digo? Será nuevamente un llamado a misa porque él no se las adjudica, él dice que no sabe quién las puso, que fueron simpatizantes, entonces, pues los tendrá que borrar los simpatizantes o los ayuntamientos que ayudaron a pintarlas porque él o su equipo simplemente pues no las van a bajar. Entonces, como te comento, pues es prácticamente un llamado a misa, simplemente queda el hecho ya exhibido a nivel estatal o en el medio político, que pues efectivamente está incurriendo en actos anticipados, qué podría decirse, ni siquiera de precampaña, porque no hay un asunto ya hecho, solamente es un proceso interno de Morena, como lo sabemos. Entonces, prácticamente es un llamado a misa el que hace el ITE, pero por lo menos queda ya pues en el ambiente, en la exhibición, que sucede esta situación y que él está incurriendo en actos anticipados. Pero hay otra cosa importante, Robert, que tiene que ver también con la promoción del alcalde capitalino con licencia, pues desde la dirigencia estatal de Morena, que ya sabíamos que estaba con su esposa, ella lo dirige y ahora dejó a una secretaria como la titular, pues que están prácticamente obligando a trabajadores de diferentes dependencias del Estado a realizar visitas casa por casa para pues promover la imagen del alcalde capitalino con licencia con una serie de preguntas o que pretenden, eso denuncian propios trabajadores, incidir en la encuesta de Morena que tendrá que levantar el partido para elegir a su candidato, a su coordinador o coordinadora estatal de defensa de la 4T. Eso está pasando e incluso tienen que entregar folletos donde ensalzan la imagen de Sánchez García.
1: Es correcto, y además estas observaciones que, como bien lo dices, se convierten en un llamado a misa. También hubo pronunciamientos de Ray Vázquez Concha, diputado federal con licencia, quien está participando en este proceso interno de Morena, a que pues se evite tener ya una inclinación por algún candidato o candidata, porque esto podría generar divisionismo al interior de Morena, mi buen Gerardo.
0: Así es, insistió otra vez a la dirigente estatal Jaina Daniela Flores a que convoque a una reunión de unidad entre los aspirantes a coordinadores, pero también pues advirtió que una eventual imposición del coordinador o coordinadora de la defensa, algo que no que el pueblo no decida, digamos, en las encuestas que levanten, pues provocaría un cisma al interior de Morena y generaría un riesgo, pues incluso de triunfo del movimiento por la gubernatura de Tlaxcala en 2027. Entonces, pues lo concentra en ese sentido de que una imposición sería un riesgo latente para Morena, como pues puede suceder incluso en municipios o en distritos, Roberto.
1: Ahí está este llamado importante a evitar que Morena se divida. Nos estamos escuchando, mi buen Gerardo Santillán. Estamos al pendiente. Te mando un
0: Así
1: abrazo.
0: es. Un abrazo igualmente a ambos y muy buenos días.
1: Hasta luego. 8 de la mañana, 8 de la mañana con 46 minutos. Nos vamos, tercer corte y regresamos con más información.
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1: Muchas gracias, 8 de la mañana con 48 minutos. Nos vamos, Jess, ayúdeme, nos vamos con la entrevista.
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1: Muchas gracias, muchachos. Tenemos aquí en cabina al presidente municipal de San Martín Texmelucan, Juan Manuel Alonso. Importante información. Vaya un resumen bastante extenso al respecto de las obras que se están realizando, las que están por venir. Información importante, presidente. ¿Cómo estamos?
10: Muy buenos días. Buenos días, mi Robert. Pues muy contento de todo lo que se viene para San Martín.
1: Vaya.
10: Sí, tiene que estar la gente contenta porque seguimos trabajando y se siguen entregando resultados, sobre todo en luminarias. Seguimos avanzando los sectores que se continúan iluminando y pues viene una macro jornada de esterilización.
1: El 5 de agosto,
10: ya empezaron los registros, solo tendremos 100 esterilizaciones y desde el día de ayer ya están registrando. Apúrenle a registrarse, se tienen que registrar de 9 de la mañana a 3 de la tarde en las instalaciones de bienestar animal ahí en San Damián. Es indispensable que lo hagan lo antes posible, deben cumplir con unos requisitos, obviamente es para mascotas mestizas, así se les llama,
1: es
10: decir, que no sean de raza, porque pues evidentemente promovemos la adopción, promovemos tenencia responsable y obviamente pues el que compra tiene para esterilizar también. Entonces esto es específicamente diseñado para poder ayudar al perro que tenemos en la colonia y que ya todos lo adoptamos y lo queremos. No está mal, pero sí tenemos que esterilizarlo porque obviamente evita su propagación y también su reproducción, obviamente, y también evita que sea bravo, ¿no? Entonces disminuye mucho su carácter y eso evita que pueda lastimar o lesionar a alguien.
1: Claro, alcalde. Y además estamos hablando, por ejemplo, yo no había visto lo ocurrido en San Juan Tuxco de la gente que además sabíamos que le dolía mucho su carretera y ahora tienen una carretera nueva. Impresionante el acercamiento con la gente.
10: Paciente. Así es, llegó muchísima gente a pesar de que estaba lloviendo.
1: ¿Sí?
10: La gente se fue ahí, toda la gente de San Juan, agradecerles que estuvieron ahí presentes. Querían ser testigos, yo supongo, después de 17 años que tenía esa calle de sin darle mantenimiento, pues evidentemente necesitaban una carretera. Eso lo pedían no de ahorita, de hace muchos años, y pues nosotros nos propusimos hacer eso, lo propuse dentro del Cabildo, lo propuse dentro del Coplademún. Es una inversión muy grande, con todo y el drenaje son casi 20 millones de pesos. A San Juan Tuxco también se le ha dado luminarias, se les han dado un aula en una escuela, ¿no? Entonces ya llevamos ahí en San Juan invertidos más de 22 millones de pesos y pues obviamente la gente estaba contenta. Muchos querían desestabilizar a la gente de San Juan, ya querían meterla antes de tiempo. Yo les decía que teníamos que aguantar. Fue una obra muy cara como para estropear la garantía.
1: Claro, por supuesto.
10: Nosotros tenemos que cumplir con el constructor de los tiempos para que podamos reclamarle garantías también de vicios ocultos. Puede surgir alguna y se pierde si nosotros entramos antes a la calle. Entonces había gente que quería, pretendía desestabilizar por intereses políticos, porque se vio y pasearon ahí a alguien, ¿no?
1: Sí, que, hombre, caramba.
10: Que pues no ha dado nada a la comunidad, si acaso ha pintado alguna guarnición por ahí de un cuadro, ¿verdad? Y ya con eso se proclaman salvadores de la colonia. Entonces hay que tener cuidado, eso es muy común, y pues sobre todo la gente, yo le decía algo, la grilla es una cosa, pero la chamba está ahí visible, ahí está la calle, ahí está el resultado, y pues finalmente estamos entregando una de las peticiones más importantes que nos hacían en San Martín y en nuestra Junta Auxiliar de San Juan Tuxtla. Y obviamente develamos la placa o dimos por inaugurado oficialmente, no se había podido inaugurar oficialmente el libramiento carretero, que también nos tocó construirlo y que hoy por hoy está completamente iluminado, en concreto hidráulico y también en muy buenas condiciones para la circulación de San Martín, lo que mejora y da otra posibilidad de acceso a San Martín Texmelucan.
1: Es correcto, y bueno, ya cerrando 8 de la mañana con 53 minutos, ¿qué se viene ya en estos días de
10: estamos,
1: forma inmediata?
10: Estamos esperando ya algunas inspecciones del área de ecología del estado para poder arrancar la obra de Boulevard Xicoténcatl. También tomen precauciones, están trabajando el acceso a San Martín Texmelucan. Por ahí hubo 2 días de cierre total del acceso viniendo de Puebla, de la autopista. ¿Por qué? Porque solicitamos el reencarpetamiento, se nos autorizó, ¿no?
1: Es
10: entonces
1: correcto.
10: Lo que queremos es que todas las vialidades principales de San Martín luzcan bien. Estamos buscándolo por medio de Capufe, también estamos, la otra vez me reuní con el licenciado Javier Aquino de SCIT, que está viendo la posibilidad de que nos arregle la Secretaría, por medio de la delegación, el tramo de la carretera federal hacia Tlaxcala, que nos corresponde el resguardo de seguridad, que es de ahí de la 117, hacia el puente ya donde termina San Martín o Puebla e inicia Tlaxcala. Esa parte también la queremos arreglar por medio de la SCIT y estamos trabajando y gestionando todas las áreas. También decirles que estamos por instalar ya la reja del bajo puente. Están perfeccionando las medidas porque ya nada más tienen que romper una parte de la bajada, colocar la reja y obviamente colarla para que pues, tiene que empotrar casi a la medida exacta, y por eso la está trabajando con mucha precisión ahí la persona de herrería para que ya nada más lleguemos a instalar. Pero todo el sistema que se instaló en Santa Catarina está funcionando al 100% ya desde hace varios días. Ya solo es chulear el puente para que quede bien y entregar Perfecto. Esa obra totalmente terminada. Y por otro lado también decirles que va avanzado el proyecto del otro acceso a San Martín. Estamos a días de hacer la presentación con diferentes sectores. Vamos a hacer una reunión para explicarles el porqué, la necesidad y el porqué de algunos cambios que se van a hacer en el acceso de San Martín, todo con la intención de mejorar la imagen urbana, de mejorar la circulación y obviamente garantizar que esas zonas ya no se estén tocando, porque estar bacheando una zona tan transitada es complejo. Si no está el tianguis,
1: así
10: si no hay
1: es,
10: mucho flujo, entonces los de bacheo también se las ven difíciles. Y hacerlo de noche a veces, en esta época hemos tenido periodos muy largos de lluvias, llueve de noche, entonces pues no pueden bachear si está húmedo el asfalto. Entonces pues está complejo, tenemos que ir buscando la manera y hemos buscado estrategias que vamos a presentarle a la ciudadanía. Yo creo que la siguiente semana presentaremos por ahí el render, le llaman los que saben de construcción, ¿verdad? Es un proyecto, un prototipo del proyecto y en 3D que ya les vamos a presentar a la ciudadanía para que vean cómo pretendemos que quede ese acceso de San Martín. Nos den el visto bueno y arranquemos también el proyecto. Ya está por presentarse también el día lunes en infraestructura del estado para que en el tiempo menor posible podamos arrancar esa obra y ver Perfecto. La posibilidad de tenerlas terminadas antes del mes de diciembre, ¿no?
1: Perfecto, alcalde, pues ahí está este asunto, lo vamos a estar revisando. Muchas gracias, es lo que nos están informando en el reporte de la red. Gracias, señor.
10: Saludos a todos.
1: ¿Qué vamos a hacer con ¿Qué vamos a hacer con el guajolotito ese que...?
10: Es mascota. Nosotros lo vamos a conservar. Ya hasta el nombre le dieron. Dicen que cuando ¿Sí? le das nombre a un ser sintiente ya se volvió parte de la familia y pues los niños le pusieron el nombre de Pepe. Pues
1: okay,
10: ya vamos a tener a Pepe a ver dónde en la casa.
1: Órale.
10: Y que Benito lo acepte también allá.
1: Pues muchas gracias. Sí. Estamos al pendiente, señor.
10: Gracias,
1: excelente. Gracias, nos vamos con más información.

0: muchas gracias. 8:57 a.m. Entonces.
1: Aguanta. Bueno, tú tráeme con Emilio.
0: Sale, tenemos a Emilio Magdaleno, ya estamos. Señor, ¿cómo? Ya está en la línea telefónica, Emilio, ¿cómo estamos? Muy buenos días.
2: Aquí estoy de vuelta otra vez escuchando cómo me estás mascando.
0: Te estoy mascando, pero no contestas, patrón, y luego pues la queja y todo. Oye, vámonos con la información. ¿Cómo en relación a, mira, ayer claroscuros, estábamos en la ceremonia luctuosa del exgobernador Alfonso Sánchez Anaya, que ya pasamos el video, Emilio, pero también hubo un resolutivo del Instituto Tlaxcalteca de Elecciones, ahora en contra de su hijo, Alfonso Sánchez García. ¿Qué ocurre, Emilio?
2: Así repente ya lo comentaba mi compañero Gerardo Santillán.
0: En el sentido, Santillán, a ver, cabroncito, y se caga usted de mí, dale.
2: Santillán, ¿a qué se refiere esto, Roberto? En estos dos últimos meses, es la tercera resolución que da el Consejo General de Elecciones Tlaxcalteca elecciones en hacer medidas cautelares en contra del alcalde con licencia de la capital, Afonso Sánchez García, que por cierto le mandamos un fuerte abrazo por decir su papá. Sin embargo, es un asunto político y que tiene que ver que hay 22, nada más en dos municipios, en San Pablo del Monte y en Zacatelco, con su nombre y haciendo alusión a sabes que han utilizado. Desde luego, ya el resolutivo del ITE habla también de que se desligó, que dijo que él no fue, no autorizó, no validó, pero probablemente apareció en esas barras. Entonces le está dando 48 horas, Roberto, para que las elimine, porque parece ser que son actos preanticipados de pre-campaña, porque efectivamente no hay una campaña oficial como tal de Morena y tampoco constitucional. Entonces serían pre-actos de campaña. Sin embargo, pues lo pone ahí en tela de juicio esto que ha sido acusado de estar incurriendo y haciendo uso de recursos públicos y estatales y federales para promoverse, Roberto.
0: Es correcto, ahí estamos viendo las imágenes y también nos vamos con estas encuestas que fueron dadas a conocer a nivel nacional, donde posicionan a la senadora Ana Lilia Rivera, senadora con licencia, hasta arriba, hasta el tope, Emilio.
2: Así es, Roberto, estas encuestas que hace esta empresa importante, donde le dan la pauta como tal y siguen encabezando estas tendencias de cara a la integración de esta candidatura. Ahorita recordemos que ellos tienen, y de acuerdo a la computadora oficial, tienen la posibilidad de andar en todo el municipio haciendo reuniones informativas, promoviendo lo que hablan de las acciones de la presidenta Claudia Sheinbaum, y de ahí ya esperar a que se defina una, según ellos, va a haber dos encuestas, Roberto, yo no sé cuándo la va a haber, pero ya hay inquietud entre la posición tlaxcalteca de cuándo, dónde y dónde va a estar las encuestas, porque pareciera ser que quiere haber mano negra.
0: Es correcto, pareciera ser mano negra. Y nos despedimos con este video, Emilio. Dame la pauta. Aparece el señor Rivera, presidente municipal de Apizaco, Tlaxcala, en una situación bochornosa. Vamos a ver este video, muchachos, donde pues parece ser que el presidente de Apizaco, Tlaxcala, está pasadito de tamales el señor. No quiero decir de croquetas, porque no come croquetas. Come tamales. Vea usted esta imagen.
1: Qué bueno que no captaste el momento en el que yo me caí.
0: Sí, ¿verdad? Ahí está. Mire usted el presidente municipal de Apizaco, Tlaxcala. Pasadito de tamales el señor. Está festejando con la reina de las fiestas de esa comunidad. Y ahí está, de repente. Y mole, doña María. Se cae el presidente. Muchas gracias, Emilio. Nos vemos allá en unos minutitos, señor. Estamos al pendiente.
2: Hasta luego, Roberto.
0: Cecilia Espinosa.
1: Nos vamos al radar.
3: Supervisa el gobernador la entrega de nuevas vialidades en Puebla. ¿Cómo le va? Buenos días. Aquí le tenemos la información del radar de las 9. Hay más avenidas y accesos rehabilitados por el gobierno del estado. La intervención de la calle Ignacio Zaragoza en San Jerónimo Caleras beneficiará de manera directa a más de 51 mil habitantes de 7 colonias, más todas las personas que ya utilizan este acceso llegando desde la autopista y la carretera federal. Es lo que comentó el mandatario poblano Alejandro Armenta.
4: Lo importante es esta vía les permita llegar más rápido a su casa, más seguros y con dignidad. Como saben, estamos haciendo el bulevar 4 carriles hasta el puente que comunica a la zona de Tlaxcala. Este ejemplo de hacer 4 carriles a Tlaxcala es el que queremos en todas las entradas y salidas de Puebla capital.
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3: Y en más de la información, la secretaria del Bienestar, Laura Artemisa García Chávez, recordó que se impulsa también la obra comunitaria en materia deportiva. Esto de acuerdo a lo que solicita los ciudadanos, y en este aspecto se han invertido más de 105 millones de pesos.
6: Señor gobernador, con respecto a los proyectos de obra comunitaria en materia de deporte, todas las intervenciones que se han hecho en este sentido, en el 2025 se dieron 410 proyectos por un monto total de 83,578,791.20 en 110 municipios. En este 2026 tenemos hasta la fecha 74 proyectos que impactan en un monto de 22,135,362.50.
3: 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Y Red Ciudadana lo tiene todo. 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En la operación digital, Alfredo Rojas. En las redes sociales, Alex Denicia. Rafael Tellez Morales te informa en Radar.
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0: ya con 14 minutos. Estamos de regreso de este lado a través de la primera en FM.
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0: Iniciando con las Max consentidas por el 98.1 en este miércoles, ya a mitad de semanita, 29 de julio del 2026.
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0: Y ya tenemos nuestras vías de comunicación disponibles. Vámonos con mensaje. Hola, buenos días.
3: ¿Puedes poner una canción de Bronco, Naila, por favor, solo para escucharla? Cuídate mucho, que Dios te bendiga, que tengas un feliz ombliguito de semana. Soy Alice, como siempre, arrasando con mi amiga Jesse Valera. Saluditos.
0: Gracias,
3: bye.
0: Alice. Te mandamos saluditos.
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0: Va para allá la rolita. Cuídateme mucho.
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0: Y vámonos con más mensajes. Sí, buenos días.
4: De San Andrés, Coamilpa, donde Stereo Max está arrastrando con Jesse. A ver si me puedes complacer con una canción del Trono de México. Te ves fatal. Gracias, okay. Jesse. Bonito día. A ver si me puedes mandarme un besito. Gracias, Jesse. Bonito día.
0: Te mandamos tu besito fugaz.
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0: Que tengas excelente miércoles, mitad de semana.

0: Ahí estamos de este lado, tenemos por acá mensaje. Hola, hola.
1: Hola, Jessy.
0: Buenos días.
1: Quiero ver si me puedes poner la canción de Giles Dinastía y Grupo Yeah, Otra Noche Triste, por favor. Te estamos escuchando aquí en Pensilvania.
0: Ok.
1: Saludos para mi amigo aquí, Margarito, que está trabajando aquí en la jardinería. Saluditos, Jessy. Gracias, muchas gracias. Por favor, pónmela, si se puede. Y un besito fugaz para el Margarito,
0: claro,
1: por
0: que
1: favor.
0: Sí. Les mandamos su besito fugaz. Que les vaya excelente, hombre. Gracias por reportarse hasta Pensilvania, ¿verdad? Les mandamos saludito cordial. Échenle muchísimas ganas. Va para allá Otra Noche Triste de Dinastía Giles, ¿va? Buenos días, Jessy. Una canción, Exterminador, dicen Manos Ajenas, para los de Santa Ana, Xalmimilulco, que nos andan sintonizando. Muchas gracias. Saludito para Celtopi, dice aquí, ponle una canción.
2: Y esto es...
0: Se escucha en San Agustín Atzompa. Le mandamos saluditos.

0: Jessy, buenos días. Aquí Luisito reportándome desde San Miguel Xochitl. Estamos escuchándote aquí en el Salón Las Palmas. Dice, quiero que mandes un saludito para Doña Chela, que se está apurando. Dice, le está echando ganitas. Hoy nos toca, dice aquí, chambear. Tenemos evento.
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0: Dice, mándame una canción de La Tracalosa o algo, dice aquí.
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0: O todo lo fue del grupo
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0: Majín, dice, te estamos escuchando aquí siempre con Estéreo Max, arrasando, muchas gracias. Échenle muchísimas ganas, que les vaya excelente en ese evento que tienen. Y se manda saludito para mis pequeños Odalis, para Miguelito, Santi, que te están escuchando desde Quiletla. Les mandamos saludito cordial. Vámonos con el bloquecito musical. Estamos iniciando las Max Consentidas a través de la primera NFM. Me quedo acompañándote hasta las 10 de la mañana.
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5: Mañana con 39 minutos, vámonos con más mensajes.
6: Sí, buenos días. ¿Me puedes poner una canción? La de Conjunto Primavera, Hoy como Ayer, okay. Dedicada para la familia Macamoso, acá sí. En San Juan Tetla. Gracias, Jessy, bonito día.
5: Igualmente, que tengan bendecido día, cuídense mucho. Buenos días.
7: Podrías complacer con una melodía, Maldito Licor con Manager.
5: Claro que sí.
7: Aquí te escuchamos en Huejotzingo, Puebla.
5: Gracias,
7: Jessy. Mi nombre es Amocua. Saluditos especialmente para ti. Hasta luego.
5: Gracias, le mandamos saludito cordial.
8: Hola, buenos días.
9: Un saludo para Misael, que ya va a desayunar y está con todo arrasando, escuchándote acá en Villalta trabajando. ¿Le podrás poner una canción que se llama Toma que toma, Ángeles Azules, por favor?
5: Claro que sí.
9: Arrasando con Jessy Valera.
5: Muchas
9: saluditos.
5: Gracias. Les mandamos saludito. Buen provechito a los que ya están desayunando. Y a todos los que ya andan trabajando, echándole ganas, ánimo. Jessy, buenos días, manda saluditos y nos piden por acá. Mandamos saludo para la terminación 47 que nos pide algo de Quintana. Especial para los que están escuchando en San Mateo, Capultitlán. Y estamos ya trabajando, ya echándole ganas, ánimo. Jessy, excelente día. Saludito especial para la familia Atriano Cuapio y Atriano Rodríguez de parte del famoso Chapulín. Que nos andan escuchando en Tetlanocan, barrio de Santa Cruz. Un besito fugaz. Les mando su besito.
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5: Mando un saludo para la familia Castillo Peña, Castillo Briones, Salas Castillo y Castillo Copalcua de Villa Alta, Tlaxcala. Con la canción Es el Amor. Jessy, buenos días. Manda la canción de Hilito de Romeo Santos. Para Ruchi Campos, Es el Amor del Amor de su Vida. Que hoy está cumpliendo 3 años de novios. Felicidades. Nos andan escuchando en el barrio de La Cruz. En San Miguel Contla, muchas gracias. Saluditos para Antonio Suárez, el Mil Amores de parte de Mauro Ramírez, el señor Cara de Papa, que es un buen compañero. Y mándale un besito fugaz. Claro, le mandamos su besito.

0: Ahí estamos de este lado, dice por acá. Buen día, saludito para Oscar, Ian, Geraldine, Maidel, Iker, Matías, Uriel, Axel, David, Gael, Lías, Zoe. A las familias Núñez Moreno, Vázquez Núñez, San Pedro Núñez, Chino Núñez y Hernández Núñez que nos andan sintonizando. Manda un saludito para los mejores compadres de la Ruta 12 de San Vicente, unidad 725 y 716 de parte del Club de Admiradoras con una canción, Mujeres de Dos Mujeres, Un Camino.
1: Son las 3 de la mañana y yo no...
0: Gracias por la rolita, saluditos para ti, saluditos dice aquí.
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0: Para los, dice...
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0: Sabrosos de Techacla. Algo así, ¿verdad? Bueno, para Javier, de parte del Grucito. Jessy, buen día, mando un saludo para mi hija Yareli, para mis nietas que llegaron de Tijuana, para la feria de Zompantepec, para Jimena, Ariana. Y mándales besito. Que tengan excelente día, ¿ok? Ahí estamos.
2: Hola, Jessy, buenos días. Buenos días. Para Panificadora Ramírez.
0: Ajá, ¿para quién?
2: Mires, para César, para Julio, sí. Para Leo. Que tengas un excelente día, ojalá te mejores pronto.

0: Podrías mandar un besito fugaz. Nos podrías complacer con la canción de Black Power, Eres mi todo, por favor. Gracias, Jessy. Te queremos mucho.
1: Muchas gracias, chicos. Ya voy de salida, ¿eh? Gracias a Dios, ya voy de salida.
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1: ¡Vámonos! Estamos finalizando las Max Consentidas. Saludo para la becerra y el pequeño ternerito hasta Tenexyeca.
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1: El saludo para el señor Roberto y la señora María que están trabajando allá en San Mateo Ayeca, que gracias. Jessy, saluditos, un besito fugaz, no se te olvide. Saludo y un abrazo profundo para Margarita Celsa. La quiero mucho y dedícale la canción Me Volví a Acordar de Ti, de los Bukis. Nos escucha en San Luis de los Cholcos, Tlaxcala, de parte de Salvador Romero. Y saludito para Javier, para Bimbo, aquí en la colonia Chapultepec. Les mandamos su besito fugaz. ¡Vámonos! Gracias mil por haberme acompañado. Regreso en punto de las 4 de la tarde. Se quedan con muy buena música. Estamos finalizando las Max Consentidas.

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1: El ex viejo tianguis de autos de la Ciénega se transformará en una ejemplar unidad habitacional. ¿Cómo le va? Buenos días. Aquí le tenemos la información en Radar, es el radar de las 10. Le vamos a presentar esta información con el gobernador Alejandro Armenta, quien durante la presentación allá en la zona de Villaverde y La Ciénega da a conocer que en ese sitio se va a desarrollar una unidad habitacional del Fobiste que será ejemplar.
2: Nuestra presidenta, dentro de la estrategia que tiene de hacerle justicia a los trabajadores, trabajadoras, tiene considerado iniciar un programa de construcción de vivienda y ahí hay un terreno que está ocupado por comercio.
1: En tanto, también en esta presentación tuvimos la visita del director nacional del ISSSTE, Martí Batres. Él destacó la gestión del gobernador Alejandro Armenta para la recuperación del predio de La Ciénega, donde se van a construir más de 500 viviendas para los trabajadores del estado. Este día se colocó la primera piedra del proyecto.
2: La presidenta Claudia Sheinbaum, ya queríamos que el día después tuviéramos un momento así, pero bueno, tuvo que pasar cierto tiempo. Y yo quiero agradecerle, reconocerle, felicitarle muchísimo toda su labor, toda su aportación. Para empezar, a la secretaria de SEDATU.
1: Y recuerde que le tenemos esta invitación para que adquieras tus tradicionales chiles en nogada en el Monasterio de Santa Clara del Sagrado Corazón de Jesús, allá en Atlixco. Lo puedes hacer todos los domingos de agosto, ¿sí? Ya viene el 2, 9, 16, 23 y 30, y también hasta septiembre el 6, puedes degustarlos allá en el mismo monasterio, o si vas a querer el servicio para llevar, te piden que llegues con tu recipiente allá a la 8 Oriente número 9, en el centro de Atlixco. Les puedes llamar al 244-445-1240. Y en más de la información, decirle que la secretaria del Bienestar, Laura Artemisa García Chávez, recordó que a través del programa de obra comunitaria también se pueden concretar instalaciones deportivas.
3: Con respecto a los proyectos de obra comunitaria en materia de deporte, todas las intervenciones que se han hecho en este sentido, en el 2025 se dieron 410 proyectos por un monto total de 83.578.791.20 en 110 municipios. En este 2026 tenemos hasta la fecha 74 proyectos que impactan en un monto de 22.135.362.54 pesos.
1: 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En la operación digital, Freddy Rojas. 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Rafael Tellez Morales te informa en Radar.
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0: mi familia, ¿cómo estamos? Muy, pero muy buenos días, 10 de la mañana con 25 minutos de este miércoles 29 de julio del 2026. Estamos arrancando e iniciando el show de la Tortuga Internacional. Y bueno, mis amigos, recuerden que estamos muy contentos, felices para todos ustedes en esta semana número 31, día número 210, y nos restan nada más ni nada menos que 155 días de este año. Y bueno, felicidades a todos los cumpleaños del día de hoy, a todas aquellas personas que estén celebrando algo en especial, o de igual manera según su santo oral. Hoy celebramos a San Faustino. Ándale tú, Faustino. Recuerda que tú, si tienes algún cumpleañero, tú, si tienes algún cumpleañero, te puedes reportar con nosotros en el WhatsApp de cabina 22 25 23 58 14, 22 25 23 58 14. Sale a través de las redes sociales, Facebook, Instagram, TikTok, arroba estereomax98.1. Las redes sociales de un servidor, Quique Martínez, La Tortuga en el Face, Insta y TikTok, arroba La Tortuga Martínez. Sale. Y bueno, pues damas y compañeros, si ustedes lo permiten, iniciamos el show.
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0: ¡Échale, Watts! Vamos a ver quién está con nosotros.
1: Hola, hola, Kike. Saludos. Hola. Y excelente y maravilloso miércoles. Para ti, para tu mami, para Roro, para mi mamá, que estamos escuchando. Y que mi padre Yorkense, Alice Perito. Y para Inca, para Pachi, para Cortes aquí. Excelente y maravilloso día. Saludos, Kike.
0: Saludos, Sonia. Un abrazote.
2: Ese Tortugason, buenos días. Ay, si mando saludos para mi hijo Juan y Alfredo, que están chambeando.
0: Okay.
2: Y mi tía Armelinda, que está desayunando. Buen día, Tortugason. Mm. Ah, me pones una canción de Industria de la Moz, Rojas.
0: Rojas a las rosas, bye. Rosas a las rojas. Bueno, algo así dijo, ¿no? Algo así.
3: Hola, Tortuguita, muy buenos días. Manda buenos un días. Saludo aquí para la familia López Vidal. Y para mi hermano que está trabajando con mi sobrino.
0: Ah, mira.
3: Y mándale un no sirves para nada a mi hijo a ver si ya se levanta.
0: Qué bárbaro, no, claro que sí, cómo no.
4: No sirve para nada.
5: Tortuguita, buenos días. Manda saluditos para la bandita de San Rafael Iztapaluca. Para ese niño bonito, ese Barney, el Chuchín y el Tlaloc. Y mándale un ando contento a mi patrón el ratón de parte del Pibi.
0: A ver, a mí ando contento. Ahí le va. Ando contento, DJ.
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3: Hola, tortuguita, buenos días. Oye, por favor, ¿podrías mandar saludos para la familia Castañeda Díaz? Que te escuché aquí en San Miguel Tinsteño.
0: Ok.
3: Saludos para ti, para tu hermano Rojo, para Puma y para todos los que elaboran Estéreo Max.
0: ¡Órale!
3: Y porfa, me podrías mandar un beso. Muchas gracias, tortuguita, y que tengas un excelente día. De parte de tu amiga Nancy.
0: ¡Saludos, Nancy!
3: ¡Saludos!
8: Tortuga, ya llegamos. Mando un saludo para la becerra, el pequeño ternerito y el carne loco.
0: El carne.
8: Y ya ponte unas canciones del 15 de septiembre, Tortuga, porque los meses se van volando, por favor, Tortuga.
0: Ahora que 15 de septiembre ya de una vez, bendito Dios. Todavía ni siquiera pasa el día de los abuelitos. Oigan, saludos al buen Andrés, allá en la ruta 17 y anda chambeando. Dice, por favor, mándame mi ando contento. Órale, ahí está Andrés.
9: Tortuguita, el que pasa ya cada llegamos, vez.
0: Ya llegamos.
9: Un saludo para la familia Vega Tamalachi.
0: Ok.
9: Que te escuchamos aquí en San Pedro de Tlalguapa, desde las faldas de la Malinche. Un saludo, ya llegamos.
0: Qué bueno que ya llegaron, te estábamos esperando, brother,
10: ¿eh? Qué hubo, tortuguita, ya llegamos. Pues Andrés Navas dijo, saludos para todos los que nos están escuchando. Mandamos que reventamos el brasier porque ya es mitad de semana. Saludos, tortuguita.
0: Es correcto.
10: Besito en tus parpaditos.
0: Besito en sus parpaditos, señor. Como tú lo comentas.
11: Hola, tortuguita, muy buenos días. ¿Me puedes, por favor, mandar un saludo para mi mamá Lucero Benítez y para mí Alicer Ángel y para mi papá que está trabajando en su milpa? Gracias.
0: Dale. Qué bonitos saludos. Así como lo comenta mi amigo, recuerden que hoy es miércoles de subirse a la maca.
12: Súbete a la maca y verás qué rica chunchaca.
0: Súbete a la maca
13: y verás qué rica chunchaca.
0: Un estudio realizado por la Benemérita Universidad Autónoma de Tlaxcala y el Tecnológico de Huejotzingo comentan que subirse a la maca los días miércoles lo cura todo. Desde gastritis, colitis y todo lo que termine en itis, hasta flojeritis. Y tú vas a llegar a un fin de semana pleno y feliz con una sonrisa de oreja a oreja. Así que si tú ves a tu compañero, a tu amigo, a tu esposo estresado, a tu pareja y demás, dicen por ahí con cara de puño, dile, hay que hacer la recomendación que dice la tortuga.
12: Súbete a la maca y verás qué rica chunchaca.
13: Súbete a la maca y verás.
0: que huela carnitas.
4: Súbete la maca. Hola, mi tortuguita, muy buenas. Muy buenos días.
0: Súbete la maca.
4: Por favor, mándame un saludito. Hoy que es mi cumple.
0: ¿Cómo?
4: Ponme un pedacito de las mañanitas y mándame un besote.
0: A ver, ahí te va, aunque sea de regalo.
4: Que tengas un excelente día. Soy Patilú.
0: ¡Patilú, felicidades!
14: Estas son las mañanitas que cantaba el rey David.
0: ¡Chale, ya se acabó! ¡Ya se acabó, carnal!
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0: Oigan, las rolas de... De los caracoles también están buenas, ¿no? Bailamos... ¿Bailamos? Dímelo, ¿bailamos o no?
15: Ay, que la traigo bien parada.
16: Hola, tortuguita, buenos días. Me gustaría mandarle un enorme saludo a mi esposo Bernardo Cruz, que te está escuchando desde la Magdalena Tlatelulco. Y quiero que me pongas la canción de Te Quiero Bebé de Black Power.
0: Te quiero bebé.
16: Gracias.
0: Toda la vida te quiero.
16: Hola, tortuguita. Hola, tortuguita. Buenos días. ¿Me puedes poner la canción de Capuchas de Mujer solo para escucharla? Gracias. Bonito día, bonito día.
0: Bonito día.
17: Ya llegamos, mi tortuga, mi tortuga. Aquí estamos escuchando con el Chapultepec.
0: Ay, bendito Dios. Ándale, mi bimbo.
18: Quique, muy buenos días, ya llegamos. Unos saludos para ti. Y gracias. Un amigo de San Ambrosio Techancla, ¿eh? El de Javier, alias el Manévolo.
0: El Manévolo.
18: Que los escucha día con día, el 98.1. A ver si le puedes mandarle. Anda que revienta el brasier de parte del Crucito.
0: Ah, que mi Crucito, te mandamos un fuerte abrazo y cómo no, le mandamos un...
19: Andan que revientan el brasier.
0: Andan que revientan el brasier.
20: ¿Qué cosa es el chulibello?
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0: Iniciamos el show, damas y caballeros, aquí

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17: 10:41.

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13: Amigos, son exactamente las 10 de la mañana con 52 minutos. Hoy no hay chinito chintete, hay al son de los reyes del barrio. En punto del mediodía, el ambiente sonidero aquí en la cabina de Stereo Max. Y hoy tendremos la presencia y participación de nuestro gran amigo Mr. Coco. Directamente de Tlaxcalita, la bella, el buen Javier Mendieta, Mr. Coco, tocando con vinilos. Nomás para que vean. 10 con 52 minutos, oigan. Nota de hoy. De hoy. Este es como el pollo, es fresco. Pues déjenme decirle que vamos a hablar de la casa de los famosos. No vamos a hablar de la casa de los famosos. Pero sí vamos a hablar de qué cree usted. ¿De qué usted cree? ¿De qué usted cree? ¿No se la sabe? Ay. Hoy vamos a hablar de... Escuche usted muy bien. De taxistas infieles. No es cierto, tampoco vamos a hablar de eso. Vamos a hablar de... esto se me olvidó. A ver, ahora sí. Vamos a hablar de nada más ni nada menos que del Día Internacional del Mal de Amores. Y eso lo puede usted encontrar ahí en la página de Stereo Max en Facebook. Yo por eso le voy a tomar lectura. Me llamó la atención. Hay muchas personas comentando y están etiquetando al mal de amor. ¿Cómo ven? ¿Quiere andar de chismoso? Vaya al Facebook de Stereo Max. A lo mejor usted conoce a alguien. Y dice: todos en algún momento hemos tenido el corazón roto. Hay historias que terminan, recuerdos que permanecen y lecciones que nos ayudan a seguir adelante. Hoy es una fecha para recordar que aunque un mal amor puede doler, también puede convertirse en el inicio de una nueva etapa.
14: Oiga, ¿ustedes alguna vez les rompieron el corazón? ¿Sí? ¿Cómo fue eso? ¿Cómo fue que le rompieron el corazón a usted? ¿Cómo se enteraron? ¿Cómo fue esa ruptura?

0: habíamos prometido.
1: Ahí en el Facebook ya nos dejaron comentarios, ¿eh? Y dicen, sí, claro, pero yo ya lo superé y ahora soy muy feliz con mi otra pareja.
0: Quizás es la última vez que nos vemos.
1: Dice Tortuguita, de esas canciones no, porque mi mío...
2: No.
0: Me quiero llevar como recuerdo una sonrisa.
1: Dice Tortuguita, yo creí en un amor, en un mal de amor. Me dijo, voy a volver. Y nunca regresó. Más bien quiero contarte que me enteré por otra parte que ya es dueño de otro amor. No prometí. A ver, ponte por favor esa. Por favor, DJ.

Déjala correr, DJ. Para aquellos amores que se fueron, prometieron volver y no regresaron.

0: Esas rolas tortuguita están para mi patrón el ratón, que chilla y chilla por una morra del verde.
1: ¡Desas! ¡No!
2: ¿A poco las del verde son malas? Otra, por favor, otra.

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2: Son ya las 11 de la mañana con un minuto tiempo de Radar Informativo. ¿Qué tal? Muy buenos días. Mi nombre es Azul Hernández y a continuación le presento la información más importante generada hasta este momento. Inicia la construcción del conjunto habitacional Foviste Carmen Cerdán en el predio del Boulevard del Bosque, donde anteriormente se ubicaba el tianguis de autos de la Ciénega. El arranque del proyecto fue encabezado por el gobernador Alejandro Armenta y la secretaria de Desarrollo Agrario, Territorial y Urbano, Edna Vega Rangel, como parte del programa de Vivienda para el Bienestar. La obra busca ampliar el acceso a vivienda para las familias y trabajadores del estado, esto mediante el desarrollo de infraestructura habitacional en la entidad.
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2: Ya comenzó la temporada de chiles en nogada y el Monasterio de Santa Clara del Sagrado Corazón te invita a disfrutar de este tradicional platillo. Podrás degustarlo todos los domingos hasta el 6 de septiembre. Visítalos en calle 8 Oriente, número 8, Colonia Centro, en Atlixco, Puebla. Si prefieres llevarlos a casa, también cuentan con servicio para llevar, solo recuerda llevar tu recipiente. Para mayores informes, puedes disfrutarlos también y comunicarte al 244-445-1240. 30 de los 228 elementos de seguridad pública de Atlixco han solicitado atención psicológica, así fue como lo informó Antonio Hernández Pacheco, secretario de Seguridad del municipio. Destacó que el cuidado de la salud mental es clave para fortalecer el desempeño policial. Realizan trabajos de infraestructura en el Deportivo Xonaca, donde se contempla la construcción de la estación Deportivo Xonaca Sench de la línea 2 del cablebús, con recorrido desde el Parque Juárez hasta la zona de Puebla. Una mujer generó debate en redes sociales tras ser captada dejando por unos segundos a su bebé para tomarse una fotografía con Harry Styles durante su visita a la Ciudad de México. Usuarios dividieron opiniones entre la emoción y la decisión de separarse momentáneamente del menor. ¿Tú qué habrías hecho? El clima en esta mañana es de 20 grados centígrados, se encuentra mayormente soleado, se espera una máxima de 23 y una mínima de 13. Le recomiendo que se mantenga bien informado a través de las diferentes redes sociales de 5 Radio Comunicación Efectiva y a través de Red Ciudadana, 1120 de amplitud modulada. En la consola digital, Freddy Rojas, Azul Hernández le desea un excelente día.
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12: Oigan, esto ya se puso bueno. Regresamos con chisme de mal de amores. Bienvenidos a su programa favorito, El Abogado del Amor. Psicólogo del amor.

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0: Amigos, continuamos con este programa educativo titulado o una sección llamada El psicólogo del amor. Prometimos no llorar. ¡Oh! ¡Carta de Néstor! ¿Qué me dirá?
4: Habíamos prometido no llorar.
5: Perdona.
0: Oigan, voy a tomarle lectura a los mensajes que me están llegando. No voy a decir la terminación, ¿vale? Esto es de esto se queda entre locutor y radioescucha.
4: Así que tratemos de estar bien, por favor.
0: Ahora sí, aquí es como hagamos un trato.
4: Me quiero llevar.
0: Esto va a quedar entre locutor y radioescucha.
4: Por favor, no llores más.
0: Así que usted no se preocupe porque no voy a decir ninguna terminación. De esas no, por favor.
6: De esas no.
0: Oiga, pero realmente, pues es que todos, yo creo que todos hemos tenido un mal amor, ¿no? En algún momento. Imagínense, yo todavía recuerdo. ¿Quieren que les cuente? Todavía recuerdo cómo una ingrata. Cómo una ingrata me cambió por otro.
6: Y te fuiste sin...
0: Íbamos al catecismo juntos. Solo porque no le invité un helado.
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0: Pero miren, aquí los comentarios dice así. Dice Tortuguita, ojalá puedas complacerme con una canción. La de Tú llegaste cuando menos lo esperaba, por favor. Dice, a mí me pasó cuando me enfrenté a ella y a él. Los encontré. Ay. Dice, yo sí tuve un mal amor. Me enteré que era casado cuando más lo quería. Imagínense. Gracias. Ese es otro, ¿eh? Dice, así es, Tortuga. Sufrí como no te lo imaginas. Pero, ¿qué crees? Ahora soy feliz. Gracias a Dios. Y a mi

0: el amor.
1: A ver, por aquí tenemos más. A ver, bueno, este es audio. Vamos a ver qué nos dice.
2: Hola, Tortuguita. Ahora que estás en el mal de amores, pon la canción, la de Exterminador en manos ajenas. Es para este momento, por favor. Ahora debes
1: perdonarme. Ok. Espérense, porque están llegando muchas peticiones y muchos mensajes. También ya tenemos aquí a nuestro invitado que me está escuchando. Dice, ahora, ¿qué pasó, Tortuga? ¿Por qué estás llorando? Digo, es que me están contando sus historias.
3: Tortuga, pon Actos de un Tonto de Conjunto Primavera, ahorita que traigo saldo.
1: Dice, Tortuguita, referente a tu comentario, las del verde no son malas, Tortuga. Yo las veo bien buenas, dice. Dice, Tortuguita, buen día. Mi esposo me dijo que era el amor de su vida llorando en la mañana. Y en la tarde ya estaba viviendo con otra persona. Dice que nos definía... A ver, por favor, ponme la canción de que nos definía del Jackie. Y no digas mi terminación. Dice, y sientes que te juro que te mueres, pero no te mueres, dice. Pero eso es así que puro pa' adelante. Dice, buenos días, Tortugation. Puedes complacerme con la canción de Doma, por favor. Dice, Tortuguita, deja por favor la canción de Prometimos No Llorar. Dice, yo tomé un mal amor. Me lo hizo con mi mejor amiga y, por favor, no digas mi terminación. Hoy no más. Ay, ajá, Tortuga, no Macayú, dice. Tenemos audios, tenemos audios.
4: Ponme, Tortuguita, ponme mi canción, la de los Cortés, la nueva.
1: Te tendré
4: la nueva de los Cortés.
1: Uy. Quizás esta ya sea. Están pidiendo las peticiones.
5: Tortuga, ya que estás en esos casos, ponte la de Teterno Enamorado del Grupo Exterminador. Quizás Tortuga, por favor.
1: Dice, Tortuga, se sufrió, pero lo superé. Mi amor se casó con mi primo. Paz, usted pa' adentro, no manches. Oye, aquí la pregunta es, ¿todavía le hablas? ¿Todavía le hablas a tu primo o ya no? ¿Cómo quedó ahí? Tortuga, tuve un novio que me dejó y se fue a los Estados Unidos. Sufrí mucho porque la amaba demasiado. Y ahora que estoy casada, él regresó y cuando lo vi sentí que el tiempo nunca pasó. Lo recuerdo con la canción de la arrolladora Secretos de mi Memoria. Pase usted para adentro. ¿Qué dice Lugo? ¿A poco sea Lugo? A ver qué dice.
6: Muy buenas días, Tortuguita. ¿Y tú cómo te va en el amor? ¿Te ves? ¿Te va muy bien? ¿No te han hecho sufrir a ti como locutor o cómo ves? Queremos saber de tu vida.
1: Ahora quieren saber
6: nosotros
1: de mi vida.
6: Nosotros escuchas nuestros problemas, nuestros anécdotas. ¿Tú cómo te va, Tortuga? Dinos, cuéntanos cómo te va en el amor.
1: No, yo tomé una decisión que hasta
6: ponte la canción, la de reloj de los pasteles.
1: Reloj, cucú. Yo tomé una decisión que a los 35 asiento cabeza. Ahorita no me molesten con eso del amor porque pues la neta no sé. Sí, ya a los 35 asiento cabeza. Mientras, se las presento.
7: Amigo Tortuga.
1: ¿No?
7: Soy Fer. Ponme una canción de la Tlacalotza de Monterrey.
1: Ok.
8: Buenos días, Tontrujeso. Buenas tardes. A ver si puedes poner la canción, la de... La de En Cada Esquina de Mi Barrio con los Acosta.
1: Algo de
8: para
1: los Acosta
8: y grabarla. Lindo día, bye.
1: Lindo día. Oigan, gracias por todos los comentarios. Siguen llegando, pero nos vamos a ir a música. Ya son las 11:28. Aquí están los Cortés.
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0: Amigos, son exactamente las 11:46. Estamos totalmente en vivo y a todo color, damas y caballeros. Bien, déjenme hacerles una cordial invitación porque este sábado 1 de agosto, super bailazo de feria en Santana, Chautempan, Tlaxcala. Llega el duelo de acordeones con los Cardenales de Nuevo León, los Invasores de Nuevo León, el Poder del Norte de Martín Buenrostro y además Grupo Quintana y Legión Imperial. ¿Dónde va a ser esto? En la explanada del Mercado Nuevo. Y es que la mesa VIP, 4 mil pesos, la mesa oro, 3 500, antes 300 pesos. Y los boletos ya están a la venta, se están vendiendo en Super Rivera, en Santana, en Contla y Apizaco, en Tlaxcala, en Dulcería Chuchín, frente al mercado. Un evento que no te lo puedes perder, el duelo de acordeones. Voy a un corte comercial, regresamos, ya son las 11:46 en el Show de la Tortuga.
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1: Tú tienes el poder de vivir en paz. Haz una pausa y eleva una oración. Juntos lo podemos lograr.

Hoy presentamos el hoy. Hoy es momento de dejar lo malo atrás. Momento de desintoxicar el corazón, de sanar nuestra alma, de buscar solo lo que nos traiga calma. Es momento de no pasar la página, sino de cambiar de libro y de cuaderno para empezar a leer y escribir algo nuevo. Es momento de amarnos más, de ser felices a pesar de nuestras cicatrices. Es momento de bailar con la vida, de emprender diferentes rumbos, de mover barreras, de descubrir otros mundos, de saltar todos los muros. Es momento de abrir los ojos, de exhalar el pasado, de respirar el presente, de inhalar el futuro. ¿Hoy? Hoy es momento de expulsar los ayeres para poder comenzar un mejor mañana. Y solamente tú tienes el poder de cambiar el hoy, el mañana y el siempre. Que tengas un excelente día.

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1: Es ya la media tiempo de Radar Informativo. ¿Qué tal? Buenas tardes, mi nombre es Azul Hernández y a continuación le presento la información más importante generada hasta este momento. Esto es información de último momento. Dos personas resultaron lesionadas por impactos de arma de fuego en una estética ubicada en inmediaciones del Mercado Morelos. De manera preliminar, se presume un ataque directo. Hay presencia policial en la zona, así que extreme precauciones. En más de sus reportes de la red, servicios de emergencia se movilizan a la avenida 43 Poniente en el fraccionamiento Gabriel Pastor, primera sección. Esto por el reporte de una persona aparentemente sin vida en la vía pública. En breve, más información. Las escuelas de Coronango fueron reconocidas por su colaboración con la Fundación CC para impulsar el empoderamiento de niñas y niños y jóvenes, destacando por parte del alcalde Armando Aguirre. En más información, comentarle lo siguiente. La gala de estrellas de Elisa Carrillo y amigos llegará a Puebla con entrada gratuita el próximo 18 de agosto a las 19 horas en el Auditorio Metropolitano. Los boletos podrán obtenerse en línea y de forma presencial con un límite de 2 por persona. En temas nacionales, el Fobiste volvió a construir vivienda después de 34 años con el arranque del conjunto habitacional Carmen Cerdán en Puebla. Esto como parte del programa Vivienda para el Bienestar encabezado por la presidenta Claudia Sheinbaum. El proyecto forma parte de la meta nacional de construir 100.000 viviendas para trabajadores al servicio del Estado. La secretaria de Desarrollo Agrario, Territorial y Urbano, Edna Elena Vega, señaló que en Puebla el programa registra un avance del 30% de la meta de 70.000 viviendas. En más información, ya comenzó la temporada de chiles en nogada y el Monasterio de Santa Clara del Sagrado Corazón te invita a disfrutar de este tradicional platillo. Podrás degustarlo todos los domingos hasta el 6 de septiembre. Visítalos en calle 8 Oriente, número 9, Colonia Centro, en Atlixco, Puebla. Para mayores informes puedes consultar al 244-445-1240. El clima en esta tarde es de 22 grados centígrados. Se encuentra un poco nublado, se espera una máxima de 23 y una mínima de 13. Le recomiendo que se mantenga bien al pendiente de las diferentes redes sociales de 5 Radio Comunicación Efectiva y a través de Red Ciudadana, 1120 de amplitud modulada. En la consola digital se encuentra Freddy Rojas. Azul Hernández le desea un excelente día.
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28: Amigos, ¿cómo están? Muy buenas tardes. Ya son exactamente las 12 con 11 minutos. Esta cabina, bueno, pues se vuelve sonidera y directamente desde La Magocha, mi gran amigo Javier Mendieta, sonido Mr. Coco. Javier, ¿cómo estás? Antes que nada, bienvenido.
29: Reciban un saludo súper especial por parte de Sonido Mister Coco. Ya estamos listos, amigos nuestros, conéctense. Estamos en Stereo Max 98.1 FM, amigos nuestros.
28: Eso es todo, mi Javi. Pues, damas y caballeros, te dejo. Tienes toda una oreja para hacernos bailar y disfrutar. Recalcar que hoy vamos a tocar en vinil. ¿Qué nos traes preparado?
29: Pues aquí hemos escogido algunos temas exclusivos y también algunos temas de antaño de discos recuerdos de vinil, así que bueno, pues vamos a tratar de combinar un poco el programa con algo de la música, pues nueva para que el público que nos esté escuchando se lleve un buen sabor de boca de música, ¿va?
28: Venga, pues damas y caballeros, esta cabina se vuelve Mr. Coco. Adelante, Javi.

activitas, andamos laborando la ruta 222, la familia Ortega, Victoriano, la gente de Villalta, Tlaxcala. Así que vamos, y caballeros, vamos a empezar este bonito programa con algo de la música que ya tenemos lista y programada aquí en cabina. ¡Que corran los viniles!

0: atentamente su amor, de siempre toda la banda Fondo Musical.
1: Mr. Coco.
0: Damas y caballeros.

Hoy estábamos haciendo la música en su formato original. Y un saludo para Sonido Los Rogers del Carmen Tequesicla, mis compadres. Me invitaron a darle a la gente del Carmen Tequesicla para Luca Casapachangas, mis grandes amigos, la gente del Carmen. Que bueno, pues cada vez que nos vamos de ese lado a los bailes, nos regresa bien. Para Mexican Power, mi compadre famoso, Pitufo, la banda de Tijuana, que ya está en sintonía con Sonido Mr. Coco. Hoy estamos tocando un poco de la música en su formato original, la música en LP. Un poquitito de lo más comercial para que todo el público que nos acompaña, bueno, pues se lleve un buen sabor de boca. Dice saludos para el Lechugas Beto, la banda de San Lucas el Grande. Ya nos acompaña, bienvenido. Dice, ¿no tienes discos de Héctor Lavoe? Sí, Carlito, sí, pero si sí, con estos discos nos pueden mandar derechos de autor, imagínate con Héctor Lavoe. Por eso estamos tratando de trabajar lo más comercial, pero hoy queremos que todo el público se vaya familiarizando con los

damas y caballeros, que nos mandan un saludo muy en especial. Dice para Raúl y su esposa Rosy y toda la banda que hoy nos acompaña, para la banda, la gente de Cuajimacla, con el sello de la casa. Así que damas y caballeros, vámonos a bailar.

Rápidamente, vamos a dedicar el primer numerito, la música del Perú. Vamos a recordar uno de los lindos temas en su formato original. Ya le movieron, no le muevas. Así que, damas y caballeros, vamos a recordar a los famosos Paquines. Óyelo.

este bonito programa donde, bueno, pues nos da bastante gusto que el público esté conectando. Bienvenidos, estamos en el Estadio Max 98.1 FM San Martín Texmelucan. Dice un saludo muy especial a los inactivos, sonido Macata, mi tocayo Javier Barbosa. Saludos a toda su familia, para todo su cuerpo técnico, al famoso Venado, para Harry, para Capibara, para Choco, hasta la bodega Macatera, San Cristobalito. Saludos.

acompaña poco a poco, pues vamos echándole ganas a este bonito programa para toda la banda. Que bueno que soy, se está conectando, amigos nuestros. Hoy queremos pues tocar un poquito de la música comercial, de la música que bueno pues usted pues va a escuchar en esta cabina, amigos nuestros. Así que bueno, pues estamos tratando de darle pues variedad a este bonito programa. Así que amigos nuestros, vámonos con una cumbia de las famosas recargadas, editadas cumbias con Chiquichá, y posteriormente regresamos con otro vinil para todo el público, la gente que hoy nos acompaña. Vamos a recordar la famosa pobre niña rica.

0: toda la banda que hoy nos acompaña. Llegó el ingeniero de luces, mira nomás, luces románticas, ingeniero. Vámonos a una pequeña pausa y regresamos con más música.
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0: Ok, vamos, y compañeros, ya estamos de regreso. Que de nuevo cuenta con todo el público, la gente que bueno, pues hoy sigue compartiendo. Miren nomás, ya rompimos récord. Por acá dice la tortuga: si rompes el récord que de otros sonidos que han venido, se te vas a llevar el disco de oro. ¿Sí, compadito? ¿O estamos mal? A ver, díganos rápidamente, si no, pues ya no le vamos a echar ganas. ¿Qué nos vamos a llevar? El Moser de oro. Así que vamos, y compañeros, rápidamente vámonos con uno de los temas. Uno de los temas en su formato, pues digamos. Que LP, ¿verdad? Uno de los temas que ustedes han escuchado en otras cabinas. Hoy lo queremos dedicar con muchísimo cariño y respeto para toda la banda que lo ha tocado. Hoy queremos decirles que ese tema, pues lo tocamos hace muchos años, pero hoy lo queremos volver a tocar para ustedes. Yo sé que lo han escuchado, así que vamos a recordar la cumbia rosa. Damas y caballeros, quiero bailar ese bonito tema llamado y titulado La Cumbia Rosa, uno de los lindos temas que hoy queremos dedicar para ustedes, para todo el público, la banda de San Martín de Texmelucan.
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0: Muchos la titularon como...

0: oficial de sonido Mr. Coco para el famoso Barry Batos Cobar y toda la banda que hoy nos acompaña.
1: Damas y caballeros, vamos a darle velocidad a este bonito programa porque se trata de bailar de todo un poco. Vamos a recordar a María Luisa.
0: Este tema para toda la banda que nos los estaba solicitando para Evelyn García.

Damas y caballeros, uno de los lindos temas que hoy dedicamos para todo el público, una complacencia foto musical. Oye amigos nuestros, estamos trabajando a todas margaritas para el famoso Pichis, para, dice, compláceme con el, la super amistad forever y toda la banda que bueno pues hoy, para toda la banda que hoy nos acompaña, bienvenidos a este bonito programa donde de verdad hoy estamos felices, contentos de venir a hacer la música para todo el público. Nos acompaña la famosa amistad forever, gente conocedora de buena música, la gente que de Ricardo Denguero, al cual el siguiente numerito se lo queremos dedicar muy especial para él, para su esposa, para todos mis ahijados, el señor Sansa, la banda de San Martín Texmelucan, que cada vez que tocamos de ese lado la neta se da cita, así que bueno pues hoy queremos dedicar uno de los temas.

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1: Hoy, damas y caballeros, estamos haciendo la música en su formato original y hoy queremos dedicar este bonito tema de la música de salsa. Vámonos en salsa porque hoy queremos dedicar este bonito tema para Ricardo Denguero y su esposa, gente conocedora de buena salsa, para mi chamaca La Uga, que cada vez que tocamos estos temas se descuadra la condenada.

0: toda la banda de la zona rosa. Mi carnal la tortuga. Gracias, damas y caballeros. Uno de los lindos temas en su formato original. Continuamos.
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0: Hoy queremos saludar a todo el público, a la gente que está compartiendo. Muchísimas gracias. Hoy ya llegamos, pues ya casi estamos llegando al objetivo, mi tortuguita. Ahora sí, yo creo que nos vamos a llevar el disco de oro aquí de Stereo Max para toda la banda. Así que bueno, amigos nuestros, vamos a tocar uno de los lindos temas en su formato original. Volteamelo, carnal, si no, no veo. Eso, ves que estoy medio cejetas. Para toda la banda que escuchó ese bonito tema, en algún momento pues lo tocábamos en la cabina de sonido Mr. Coco. Ese tema ustedes lo escucharon en la pandemia, para ser exactos, en la pandemia donde nos acompañaba en las transmisiones mi compadre Geo, la Fleximanía, al cual le mandamos un saludo muy en especial, a toda la banda que nos apoyó en las transmisiones, como Amistad Forever de San Martín Texmelucan, y toda la banda que bueno que estoy, de verdad, Club Rumba Nueva.

0: En este show nos ponemos la verde.
1: Nos está acompañando en el Stereo Max. Así que, damas y caballeros, con ese tema queremos saludar a todos los locutores de Stereo Max, principalmente a mi carnal Tortuga, que nos ha apoyado bastante, ¿verdad? Desde que nos conoció. La neta siempre nos ha apoyado chingo. Nos acompañó en el baile tradicional de Mañanitas allá en la Magdalena Clatelolco. Y lo queremos dedicar ese bonito tema para él y su carnal. Escúchalo.

0: damas y caballeros, vámonos a una pausa.
1: Oye, al aplauso bonito para Mr. Coco, que el día de hoy se está luciendo con los filetes. El día de hoy, Mr. Coco, en verdad, muchas gracias. El tiempo se va volando rapidísimo. ¿Qué más quisiera yo que estuvieras aquí tocando tu gran colección que tienes en tu casa? Y el día de hoy nos muestras un poquito de lo que tienes, de lo que has ido, pues, poco a poco, pues, encontrándote, recolectando y de igual manera coleccionando. En verdad, te agradezco el día de hoy que tengas la disponibilidad de que hayas venido a interpretarnos tu talento. Y bueno, mi Mr. Coco, algo más que quieras agregarle a todo el público. ¿Dónde estamos? ¿Dónde te podemos contratar? ¿Dónde te podemos seguir? Para que tengamos información de ti.
0: La gente que nos quiera seguir en nuestras redes sociales nos encuentra como Sonido Mr. Coco Tlaxcala. Las dos cuentas están activas. Tenemos la página oficial de TikTok de Mr. Coco. Nos pueden seguir también por los face oficiales, Javier Mendieta o Mr. Coco Mendieta. Los dos están activos, así que pues la gente que nos quiera por ahí preguntar sobre presupuestos, estamos también en nuestro número de teléfono 246-1322-081.
1: Venga, mi Javi, gracias a todo tu equipo técnico que el día de hoy también te acompaña. Que no sea ni la primera ni la última vez, va a haber una tercera parte que venga aquí el buen Mr. Coco con más selección musical. Mi Mr. Coco, ¿algún saludo que quieras mandar en especial antes de irnos?
0: Pues queremos mandar un saludo muy especial para mi compadre Geo, la Fleximanía, mi comadre Lina y Marina allá en casa. Están diciendo saludos.
1: Que saquen el T5, por favor, ¿no?
0: Así es, compadre, así es. Así es.
1: ¡Órale pues, mi Javi! Hoy en la cabina estuvo Javier Mendieta, sonido Mr. Coco. Vámonos a música, nos vamos a ir al corte comercial, perdón, y de ahí nos vamos al radar corte informativo. Muchísimas gracias, esto fue Al Son de los Reyes del Barrio. Regreso a las 6.
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13: Tienda en Ciudad de México. ¿Qué tal? Muy buenas tardes. Los saluda con mucho gusto Rafa Crespo. Y a continuación le presento el radar informativo correspondiente a las 13 horas, en donde le informamos sobre lo más relevante generado hasta este último momento. Y es que la marca Puebla 5 de Mayo abrió una tienda en la Casa de Representación del Estado de Puebla, ubicada en la Ciudad de México, donde se comercializarán productos elaborados por productores poblanos. Esto lo informó la secretaria de Agricultura Estatal, Ana Laura Altamirano.
14: Y bueno, a todos los servicios, en nuestro caso, pues a todo lo que se produce en la entidad. Por eso nos da mucho gusto el día de hoy poder contribuir a la apertura de una tienda en esta oficina de representación del gobierno del estado. Aquí no solamente estaremos vendiendo, sino también es una acción de promoción, de exhibición y de comercialización de productos que ya tienen las características y que están a la altura de cualquier producto que esté en el mercado. La diferencia es que viene directamente de quien lo produce, ¿no?
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13: Continuamos con la información y es que no se le olvide adquirir los tradicionales chiles en nogada del Monasterio Santa Clara del Sagrado Corazón. Ya lo sabe, los puede encontrar en la calle 8 Oriente, número 9, Colonia Centro, en Atlixco, por supuesto, en Puebla. Puede ir por ellos todos los domingos de agosto, ya lo sabe, el 2, 9, 16, 23 y 30, y también en septiembre, el día 6. Hay servicio para llevar, pero usted debe traer su recipiente. Puede comunicarse al 244-445-1240. En información viral, un panda rojo se volvió viral en Japón, luego de que cuidadores le prepararon una cama de hielo para mitigar la ola de calor extrema en medio de temperaturas superiores a 40 grados centígrados y miles de emergencias por golpe de calor registradas en julio de 2026. En información de la SEP, ordenó que la Academia Militarizada Ignacio Zaragoza no opere en el ciclo 2026-2027 al considerar que su modelo no está permitido. El titular de la Unidad de Asuntos Jurídicos de la Secretaría de Educación Pública Federal, Eurípides Flores, informó que el alumnado será reubicado. Dos personas resultaron lesionadas por disparos en la colonia 10 de Mayo luego de que sujetos en motocicleta abrieran fuego en la 42 Norte. Una mujer fue trasladada por sus medios y un hombre por servicios de emergencia. El gobierno de Puebla ha invertido cerca de 500 millones de pesos en módulos de maquinaria agrícola para fortalecer la producción del campo. Esto lo informó la secretaria de Agricultura, Ana Laura Altamirano. Actualmente en la ciudad de Puebla hay una temperatura de 23 grados. Hasta aquí la información. En la consola digital, don Martín Tapia, le informó Rafa Crespo. Que tenga un excelente día.
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0: ¿Qué manda? ¿Cómo andamos? Una de la tarde ya con 10 minutos. Arrancamos las Max Consentidas en ese momento. Es el instante donde tú me marcas y te complacemos. Vamos a la línea telefónica. ¿Quién me llama? Buena tarde. Hola. Bueno. Bueno. ¿Quién me llama? ¿Qué pasó, Diego? ¿Cómo andamos, carnalito? Bienvenido. Eso es todo, venga. ¿Qué onda? ¿Qué canción va a ser para hoy?
1: Paso del Gigante.
0: El Paso del Gigante. ¿Con salud para quién, carnal?
1: Ah, para toda la raza de San Bernardino Cortla.
0: Ajá.
1: Y para la familia Romano Flores de
0: Cortla. Ok.
1: Y para Mita Zamora, al Chipón.
0: ¡Bacram! Venga, carnal, tú ya está. Y te mandamos tu rola, ¿sale? ¡Órale, carnalito! ¡Buena tarde! ¡Dios! ¡Vámonos de lado con... También con los audios que nos han llegado por acá, vámonos rapidísimo. Nos dicen, hola, ¿qué tal? Buenas tardes, ¿quién? Hola, ¿quién se reporta de este lado? Ándale.
2: Buenas tardes, Pumita Parra, buenas ¿Qué tardes. Buenas tardes. Saludos para ¿Sí? todos los que estamos escuchando.
0: Ok.
2: Con la canción Que No Me Olvide de Bronco, porfa.
0: Que No Me Olvide, ok, ya está. Que No Me Olvide de Bronco. Listo, línea telefónica, ¿quién nos llama? Buenas tardes, hola.
3: Hola.
0: Hola, buenas tardes. ¿Quién me llama?
3: Buenas tardes, Pumita.
0: ¿Cómo estamos, Gregoria? Bienvenida.
3: Aquí escuchándote.
0: ¡Eso es todo! ¿Qué onda? ¿Qué rola va a ser hoy?
3: Una de Los Caminantes.
0: ¿Cuál te gusta de Los Caminantes, Gregoria?
3: Como Quisiera Volver.
0: Ok. ¿Y saludos para quién?
3: Para mis hijos Andrés, Adrián, Elizabeth, Marisol, Esmeralda.
0: Ajá.
3: Y para mi esposo Jaime Romero, que lo estamos escuchando aquí en la sección tercera de guardia.
0: Ok, ¿dónde está Max? Está
3: arrasando con el Pumita Parra.
0: ¡Órale! Te mando tu canción, Salem.
3: Sí, gracias, te mando un abrazote.
0: Gracias, Gregoria. Excelente tarde.
3: Bye, bye.
0: Adiós.
3: Adiós.
0: Una de la tarde con 13 minutos, así arrancamos. Bienvenidos, vámonos con la música. Se llama El Paso de Gigante y es el diseñador. Así arrancamos las Max Consentidas. Buena tarde, bienvenidos.

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0: con 28 minutos. Es el momento de irnos a la línea telefónica. ¿Quién se reporta por acá? Buenas tardes. Hola.
1: Hola,
0: buenas tardes. Comare, ¿cómo andamos?
1: Pues mira, aquí escuchándote.
0: Eso es todo. ¿Qué onda, comare? ¿Qué canción va a ser?
1: ¿Me puedes poner una de Vicente Fernández?
0: ¿Cuál le gusta?
1: La Ley del Monte.
0: Ley del Monte. ¿Saludos para quién?
1: Pues saludos para ti.
0: Ok.
1: Para la tortuga.
0: Sí.
1: Para Rodomir.
0: Ok.
1: Para Gary. Para mi esposo Artemio. Para mis hijas Lucila, Sergio, mi nieta Yamilet. Para la familia Hernández Turcios. García Turcios. Cabrera Turcios. Para la familia Moreno Pérez. Para Sonia, para Mari, para Jerry y para todos los que escuchan el 98.1.
0: ¡Ole! Ya está, le mandamos la canción, ¡sale!
1: Muchas gracias, compadre.
0: Adiós, buena tarde.
1: Gracias, igualmente.
0: Adiós. Una con 28 más audios que nos dicen buena tarde. ¡Hola!
2: ¡Qué onda, qué onda, qué onda, mi
0: ¡qué pasión, carnal! ¿Cómo andamos? Bienvenido.
2: Un saludo para mi primo Chimino.
0: Ok.
2: Hasta Infonavit San Bartolo.
0: ¿Va, qué va?
2: Venga. Parte de su primo, el Patas, desde Santa Catarina, Yometa, Tlaxcala.
0: Venga, gran.
2: Por ahí pone la de Adicto a tu piel, de Yulo Cumbias, que es una canción que le gusta.
0: ¡Hola, carnal! ¿Ya estás?
2: Saluditos, mi Puma.
0: ¡Hola, carnal!
2: Estamos presentes.
0: Es mi Patitas, carnal. Ya estamos. Venga, a este lado una rola más. Hola, buena tarde. ¿Quién?
3: Bueno.
0: Bueno, ¿quién me llama?
3: Hola,
0: ese mi Marco. ¿Cómo andamos, carnal? ¡Qué milagro!
3: Pues ya ves, aquí juntándome como todos los días.
0: Eso es todo, carnal. ¿Qué onda? Cambiando. Eso. ¿Qué rola va a hacer, carnalito?
3: De Black Power.
0: ¿Cuál te gusta de Black Power?
3: Ya no me pertenece. La de Quintana.
0: Ya no me pertenece. ¿Estamos para quién, carnal?
3: Un saludo para ti, para todo este humano, Juan Rodríguez Mota.
0: Ok.
3: También un saludo para la nueva que se llama Diana.
0: Ok, Mantilla, sí, claro.
3: La nueva locutora.
0: Así es. Venga.
3: La bienvenida.
0: Venga.
3: Para la familia Rodríguez Mota, la familia Mutativa, con Sacho Mascalá, para el Marro del Marro, que se reposó contigo. Para Berito Alvarado. Dale.
0: Sí, carnal.
3: Para Sonia.
0: Ajá.
3: El Chupón.
0: Ok.
3: La Nahuala.
0: ¡Órale! Ya está, carnal, pues te mando tu canción, ¡sale!
3: ¡Hale, muy buen tema! ¡Buenas tardes!
0: ¡Hale, buenas tardes, carnalito! Yeah. ¡Adiós! ¡Ahí estamos! ¡Una con 30! 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
0: Es el momento de la música, se llama La Ley del Monte. 1:31. Más música a través de las Max Consentidas, soy el Puma. Buena tarde para quien va llegando con nosotros. ¡Súbele!
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10: Estamos despidiendo ya a las Max consentidas. Es el momento de comunicarte. Vámonos a la línea telefónica. ¿Quién se reporta? Buena tarde. Hola.
11: Hola.
10: Hola, ¿cómo estamos, doña Orte? Bienvenida, buena tarde.
11: Gracias, estamos muy bien.
10: ¡Eso es todo! ¿Qué onda? ¿Qué rola va a ser, doña Orte?
11: La de los, Cortés.
10: Ándele, esa mera. ¿Cuál va a ser? ¿La más nueva?
11: Sí.
10: ¿Qué anda pensando, doña Orte? Ya ve.
11: Ay, pues.
10: No me diga. Mejor así dejemos. Dejémoslo así. Y que la canción de los Cortés la de te tendré que olvidar, ¿verdad?
11: Sí.
10: ¿Saludos para quién?
11: Para la familia Pérez Flores y Flores Pérez, que estamos aquí en Santa Catarina, voy a este cuarto.
10: Ajá.
11: Para mi hermano Enrique, mi hermano Víctor y mi hermano Francisco.
10: Ok.
11: Para Carol, para Gris, la señora Paula.
10: Ajá.
11: Para Sonia, para Anita Zamora. Para el Chupón, que okay. Le mandó saludos.
10: Sí, también.
11: Unos saludos para ti.
10: Ok, gracias.
11: Y para José Luis.
10: Ok, ¿dónde nos escucha?
11: Aquí en Santa Catarina, voy hasta Cuarto.
10: ¿Dónde Stereo Max está?
11: Arrasando con el Puma Parra.
10: ¡Eso es todo! Que tenga usted una buena tarde, le mandamos su canción, Salem.
11: Sí, gracias, adiós. Igualmente, que estés muy bien.
10: Gracias, adiós.
11: Bye.
10: Una de la tarde con 48 minutos. Audios de este lado que nos dicen. Muy buenas tardes, hola, ¿quién?
12: Muy buenos días, señor Parra. Es que
10: señor sí, Parra,
12: que complacida es una de la Sonora Tepejana para el maestro Andrés Ramos y para toda su gente de aquí en San Cristóbal Tepaclasco, que es de San Baltasar Temazcalá, y un saludo para todos los coladores de los trabajadores de Paco, para todos. Y sí, y por parte del tío.
10: Vale, ya está, lo mandamos. Vámonos, con esto estamos cerrando. A ver, déjame ver. Sí, vámonos. Con esto cerramos. Vengo con la programación normal. Se llama Te Tendré Que Olvidar. Buena tarde. Escuche qué rolota.
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17: Un hombre fue atacado a balazos en las inmediaciones del Mercado Morelos. Buenas tardes, soy Antonio Zamora y este es el radar con la información generada hasta este momento. En actualización de información que ya le habíamos presentado hace unos momentos, se confirmó que un hombre fue atacado a balazos en las inmediaciones del Mercado Morelos. Esto luego de que presuntamente acudiera a cobrar derecho de piso a una estética. En la agresión también resultó lesionada una mujer. La diputada local, Fedra Suriano Corrales, pidió fortalecer el trabajo del área jurídica del Congreso del Estado. Además, confió en que durante el próximo periodo de sesiones se dictaminen diversas reformas que permanecen en pendientes. La escuela militarizada Ignacio Zaragoza podría ser clausurada conforme a los procedimientos legales. Esto lo informó el gobernador Alejandro Armenta. Agregó que la SEP ya atiende el caso y trabaja en alternativas para garantizar la continuidad escolar con los estudiantes. El monasterio de Santa Clara del Sagrado Corazón invita a la degustación de los tradicionales chiles en nogada este domingo 2 de agosto y todos los domingos de este mes, además de el domingo 6 de septiembre. Los pueden visitar en la calle 8 Oriente, número 9, en la Colonia Centro, en Atlixco, Puebla. Ahí mismo pueden degustar los chiles en nogada, o si prefieren un servicio para llevar, deben llevar su recipiente. Para más información, se pueden comunicar al 24 44 45 12 40. El gobierno de Puebla refuerza la vigilancia en las carreteras del estado con la instalación de 116 nuevas cámaras de video. Esto como parte de las acciones para fortalecer la seguridad y combatir el robo en vías de comunicación. Además, el gobernador Alejandro Armenta afirmó que en la entidad cambió el modelo de gobierno y que ya no se permite la corrupción. Añadió que su administración busca una distribución más equitativa de la riqueza, esto mediante apoyos a los sectores que más lo necesitan. El presidente municipal de Puebla, Pepe Chedraui, entregó 4,418 despensas. Esto como parte del programa Alimentación Imparable a beneficiarias y beneficiarios en la Junta Auxiliar de la Resurrección. La temperatura en la capital poblana es de 22 grados centígrados. Sigan en sintonía de 5 Radio. En la consola digital, Martín Tapia. En el radar informó Antonio Zamora. Que tengan una excelente tarde.
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1: Las 2:11.

0: Banda, buen provecho para todos los que andan ya en la hora de la comida, ¿verdad? Buen provecho para todos ustedes. Los que se dedican hacia la hora de la comida, pues, con calma, ¿verdad? Tómelo con calma. Disfrútelo mucho, es el momento de consentirse, de recargar la pila, de alimentar esa máquina de trabajar. Así que, vamos a consentirlo mínimo, ¿no? O sea, mínimo. Si eres la máquina de chambeo, pues mínimo, consiéntete. Digo para acá los saludos 22, 25, 23, 58, 14. Saludos para Belén Nolasco, que es su cumpleaños, que se la pase bien en compañía de su familia. Nos escucha en San Salvador El Verde. Venga, saludos. Buenas tardes. Saludos para el amor de mi vida, Daniel Sánchez, de parte de Candy Tapia. Te escuchamos en Tlalancaleca. Saludos. Está por acá. Buenas tardes. ¿Algún momento? ¿Qué? ¿Quién andaba pidiendo informes de carros? Somos para Yanet Pérez Guzmán en San Cristóbal de Tapatlaxco. Déjame ver, dicen. Buenas tardes. ¿Buscas algún modelo en particular? ¿Continúa interesado? Chavos, ¿quién pidió carro? Ahorita le contesto. Y saludos para Lady Alexandra, Andramos, Alonso, Denise, Julieta y Jesús Alberto de San Jerónimo Tianguismenalco. Atentamente, quien los ama por siempre. Excelentes vacaciones y bendiciones. Saludos. Saludos para los ruferos de San Nicolás de Calacuayan, que radicamos acá en Minnesota, familia Cabello. Saludos. También nos dicen buenas tardes, mi Puma Parra. Saludos para Chanito Vázquez y esposa y toda la familia Vázquez que nos escuchan en Todos Santos. ¿Qué? ¿En Todos Santos? Ah, Todos Santos, Baja California. Digo, ya me brinqué hasta octubre, ¿o qué? Desde Tlaxcalita la Bella, venga. Buenas tardes, ¿me puedes mandar una felicitación para Próspero Máximo Camboa? Hoy cumpleaños de parte de la familia Alberto Máximo de San Matías Atzala. Saludos. Hola, ¿cómo están? Ok, ahorita lo leemos todo completo. Como 4 cuartillas de texto, entonces aguántenme las carnitas. Va que va. Y déjame ver. ¿Me puedes poner la canción de Morena con la Arrolladora? Venga, vamos a corte. Regreso, no le cambies.
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0: 222.
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4 tarde con 30 minutos, banda, y no se olviden, información importante, porque recuerden, así es, recuerden, este sábado 1 de agosto, super bailazo de feria en Santa Ana, Chautempa, en Tlaxcala, duelo 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

0: tarde con 32 minutos. Andamos también transmitiendo completamente vivo desde el TikTok, ¿verdad? Que anda por acá. Saludos para la contadora Nelly, dice por acá. Saludos para Daniela desde Paraguay. Yo voy hasta Paraguay. Venga, saludos especiales para toda la banda. También nos dice buenas tardes para Sonia desde Uruguay. Gracias, gracias. Dicen de este lado, saludos para la Raqui y el Botas que estén duro chambeando en San Miguel Contla, allá en Tlaxcala. Saludos para toda la banda de Huejotzingo, segundo barrio. Hasta mis amigos de Casa Brasil, ¿verdad? Para Jessica, que también anda todo volumen con nosotros, gracias. Saludos para Santiago Luna, de parte de su mamá Monkey. Saludos hasta California, saludos también para toda la gente de Moyo. Puma, saludos para Angelina Damián Morales, de parte de Manuela, que se contacte. Ok, dice así. Saludos para toda la gente de Moyo. Puma, te estoy viendo. Ah, ok, perfecto, gracias. Gracias, ¿desde cuál esquina? ¿Desde cuál es que? Ya me siento observado, Ya me siento observado. Digo, para acá más saludos. Vámonos de lado con los saludos, nos dicen los audios. ¿Qué onda? ¿Quién?
1: Buenas tardes. ¿Me puedes complacer con una canción del grupo Brindis que se llama Entre Tú y Yo? Para mi esposa Naye y para mis dos hermosos hijos, Christopher José, mi mamá la señora Ana. Ok. Que te escuchemos en Santa Cruz de Catepec y San Juan Popolac, Tlaxcala. Gracias, mi chinita. Bonita tarde.
0: Listo, cara. Buenas tardes. Dice para acá. Hola, Puma. Buenas tardes. Mándanos saludos. Te escuchamos acá en San Diego, Socoyucan, familia Reyes. Atentamente, tu amiga Rose. Gracias, Rose, por estar acompañándonos. Excelente tarde para ti. ¿Verdad? Que anda ya ahí viendo qué show que anda haciendo. Buenas tardes, Puma. ¿Me podías mandar un saludo para el amor de mi vida que se llama Mari García Juárez de parte de José García? Te escuchamos desde Angelópolis. Venga, hasta Angelópolis. Se va el saludo. Muchísimas gracias. Buenas tardes, Puma. Por favor, manda un saludo para Lucero Vaquero Gerardo de San Felipe Teotalcingo, que acaba de ser mamá con su primera bebé, con la canción de Gracias Mamá, Gracias Puma. Órale, ahí estamos. Hugo, ¿qué onda, carnal? ¿Qué pasión?
2: La canción, la de belleza de cantina. Saludos, Puma, papá.
0: Saludos, carnal.
2: Hace calor, hace mucha calor, Puma.
0: Hace calor, carnal, hace creo calor.
2: Me tomaré un agua de sabor, algo así con su hielo.
0: A ti que darte agua bendita, carnal.
2: Matamos la calorcita.
0: A ver si así se le quita lo... ¿Verdad? Hay que darle pero agua bendita. Por favor, al Hugo. Avienten agua bendita para acá. Hola, saludos desde la ciudad de Loma Morrico. ¡Saludos! De este lado nos dicen... un saludo para Violeta y Pedro. Te escuchamos en contra de la escala. No digas mi terminación. No, yo ni digo terminaciones. No te preocupes. Hola, buenas tardes. Puedes mandar saludos para los fiscales del barrio Santa María. Allá en Tocatlán. ¡Claro! Que andan bien preparados para la feria, ¿verdad? Con una canción bonita. Ahí está para el buen Eli. Que anda corriendo para el buen Vicente. Bueno, es que no me sé todos los nombres, pero sí. Nos toca hacer faena. Sí, la neta, sí, ¿eh? Ahí si nos ven, aviéntenos algo aunque sea, por favor. De verdad, ayúdenos, aviéntenos agua. Saludos para Ariana José Luis. Bueno, así dice. Buenas tardes, Puma. Saludos para la familia Zavala Torres. Te escuchamos en San Cristóbal de Tepatlaxco. Por favor, la canción de Más que Disney de la Tacrosa de Monterrey. Venga, dice para hasta Moyoyor, dice Charlie. Para los haters. Venga, sale. Muy buenas tardes, Puma. ¿Me podrías mandar saludos para y una felicitación para mi esposa Lupita, que está cumpliendo años, de parte de su esposo Gabriel La Gaviota? Y me podrías complacer con una canción de Grupo Firme, la de En Tu Perra. Venga, que te estamos escuchando aquí en Papalota, barrio de Potero, donde Stereomax está arrasando con el Puma Parra. Gracias, buena tarde. Eso es todo. ¡Qué bonito! ¡Qué bonito! Sígueme mandando saludos. 22, 25, 23, 58, 14, 248, 484, 28, 49. Te acompaño hasta en punto de las 4 de la tarde. Saludos para toda la gente de Nopaluca, en Tlaxcala, para Socorro. Saludos también para acá. De este lado nos dicen... Déjame ver. Saludos para Lupita Morales, que ya anda acompañándonos. Saludos para Abimael, que lo quiero mucho. No es mi terminación. Yo nomás los digo ya. No hay problema, ustedes dense. Regreso, no le cambies. Excelente tarde, ya regreso.
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0: Las 2:40, saludos para mi carnalito, el mismísimo Güero, Ricardo Martínez, que anda chambeando, ¿verdad? Ahí en la marisquería el Güero, a darle con todo, mi Güero. Buena tarde, súbele.

0: tarde con 49 minutos. Banda, seguimos a través de la Max 98.1 mandando los saludos. Y en el 22, 25, 23, 58, 14, ¿verdad? Ahí también lo seguimos recibiendo. Mándalo ahora mismo. Manda tus saludos. Saludos para toda la banda que anda acompañándonos desde Tehuantetlán, ¿verdad? Que anda trabajando en La Rosa, se andan reportando con nosotros. Saludos también para mi amiga Carol, que manda saludos por telepatía. Órale, ya está. Ahí estamos. Ahí está el saludo para Carol, que anda mandando saludos por telepatía. Órale. Saludos también para acá, para toda la comisión de la Camada de Tlacali, allá en San José Tecalco, que se andan reportando. Ok, saludos para ellos. Y nos vamos al corte comercial, vengo con más música. No le cambies, te acompaño hasta en punto de las 3 de la tarde, no, a las 4. A las 4 ya me quiero ir una hora antes, no puede ser. Y de por cierre te trabajo un buen, imagínate. Estoy sudando aquí, no, estamos trabajando en la gota gorda, no, hombre, cansadísimo. Me quiero ir antes, no manches. Traste la una, puma. Voy al corte, 10 y las 3.
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0: Las 2:52.
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1: Puebla destina 100 millones de pesos para fortalecer la sanidad agrícola, pecuaria y acuícola. Son las 3 de la tarde y estas son las noticias más importantes al momento. El gobierno de Puebla informó de una inversión de 100 millones de pesos para reforzar la sanidad de productos agrícolas, pecuarios y acuícolas, de acuerdo con la secretaria de Agricultura, Ana Laura Altamirano. Un hombre murió tras resultar lesionado en una presunta riña entre pandillas en San Jerónimo Coyula, en el municipio de Atlixco. El hecho ocurrió en la calle Xochimilco. Las autoridades investigan.
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1: En información del estado de Tlaxcala, comerciantes del mercado Emilio Sánchez Piedras analizarán la reubicación parcial de más de 300 locatarios ante el proyecto de remodelación del centro de abasto en Tlaxcala capital. Y Tlaxcala registró una derrama económica de 31.5 millones de pesos por los eventos NACAC y Grand Prix de Paratletismo 2026, que reunieron a cerca de 2.000 atletas. En información nacional, más de 500.000 jóvenes participaron en la Jornada Nacional de Tequios por la Transformación y Cortos por la Paz, con actividades comunitarias en las 32 entidades del país, informó el Instituto Mexicano de la Juventud. En información internacional, la Fiscalía de Bolivia ordenó la captura del expresidente Evo Morales, acusado de terrorismo, alzamiento armado y otros delitos relacionados con protestas y bloqueos registrados entre mayo y junio. 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Gracias.
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1: Las 3:14, oigan, saludos para mi querelito, el mismísimo Luis, que anda ahí, dice que anda trabajando. Saludos para el contador Luis, dale.
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0: 3 de la tarde ya con 18 minutos. Te lo dije cantando. Canta corazón, así se llama la canción. A través de Stereo Max 98.1 con los señores de Cumbia Live, en Aquilarios con Corazón Sin Cara, en Najayita con Jorge Domínguez, lo escuchamos. Digo para acá, saludos 22, 25, 23, 58, 14 a través de nuestro WhatsApp. Nos dicen, déjame ver por acá, ya se me perdió donde los dejé los mensajes. Ya se anda moviendo todo esto. A ver, déjame ver acá, acá. ¿Verdad? Otro por acá y uno hasta Juyá. ¡Listo! ¡Ahora sí! ¡Vámonos! Nos dicen, saludos para la familia Sánchez Ojeda, en Rogelio y Marisela, César Sánchez, Víctor Manuel Sánchez, siempre sintonizando, muchas gracias. Uno más, saludos para los ruferos de San Nicolás de Caracabayán, de Radicamos en Minnesota, familia Cabello, saludos. ¡Hola! Saludos para mi amiga Carol, que también nos anda escuchando, muchísimas gracias. Eso es todo, ¿verdad? Por favor, man, saludos para la familia Ornelas. Venga, Carol, muchísimas gracias por estarte comunicando con nosotros. ¡Excelente tarde, por favor! Podés mandar saludos para mi novio Alejandro Juárez Flores. Los escucha en Apizaco y anda manejando la ruta Loma Florida. Y los sábados y domingos la ruta Texmuela, San Cosme, Chalostro y Apizaco. Vientos. También saludos para la señora que le prepara la comida. Atentamente su novia. ¡Saludos! ¡Saludos! No one... ¡Ay, Dios mío! Ya no voy a decir nada. Mejor lo digo todo en la transmisión. Recuerden que tenemos transmisión en TikTok a las 9 de la noche. ¿Cómo nos divertimos? Por cierto, dejamos video nuevo en el perfil del Puma Parra. Ahí está el video nuevo. Usted lo puede entrar y puede verlo, puede checarlo. Ahí puede checar el video en el TikTok, ¿verdad? El que no está anclado, el último video, está buenísimo. Buenas tardes, Puma Parra, por favor. Mándale saludos a las chicas guapas del Mini Super Nari, de Amahac de Guerrero, Tlaxcala, que ya andan ahí chambeando. Para mi carnalito Juan, vamos, Cicahuatzi también, que también ahí anda chambeando. Saludos para Armando Gaelba Bastida, que hoy cumpleaños. Por favor, mándale un pedacito de las mañanitas. Muchas felicidades. Pásatela increíble. Disfrútalo muchísimo con toda tu familia y tus seres queridos. Guárdanos pastel, Guárdanos mush pastel. He dicho. Ay, Dios mío. Mensajes tan chulos. Bueno, no mío, sino que lo que uno se entera, ¿verdad? 3 de la tarde con 20 minutos. Voy al corte comercial. Regreso con más música. No le cambies. Buena tarde.
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0: Las 3:24.
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0: nos marca a las 3 de la tarde ya con 33 minutos. Escuchamos Otra Noche Triste con Dinastía, carnalitos del grupo GM. Ahí estuvo. Oigan, tengo información importante para ti porque nombre esta rolota. 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
0: ¡Qué rolota! Presentar de con 34 minutos. Saludos para acá también. Felicitaciones a Chencho Rojas. Hoy en su cumpleaños, de parte de su mejor hermano, el Scapi, ahí de Impresiones Aguilar, y de su enamorada Malena García Quiroz del taller urbano. Lo quieren mucho y le deseamos lo mejor. Perfecto. Saludos también para toda la banda que nos está escuchando, ¿verdad? Que nos anda grabando. Es más, andan grabando ya los saludos. Saludos para mi carnalito de los amigos de Gomitas Laura, allá en Texcalac. Que se la pasen bien bonito. Por ahí, alimentenme al pobre contador. Que nos estáis escuchando, muchísimas gracias. Saludos para Corporativo Quintero y con su despacho con Table Dance. Digo, contable. Ahí están, saludos bien especiales. Allá, que andan chambeando, o al menos eso dicen que están haciendo. Verdad, se la pasen increíble. Que estén muy bien. Y gracias por estar sintonizándonos. ¿Verdad? Y guárdenos unas cuantas para nosotros. 3 de la tarde con 35 minutos. Nos vamos al corte comercial. Antes, saludos. Manda saludos y felicitaciones, por favor, para mi primo Jonathan Michel Gutiérrez, que te escucha en la Unión Americana de parte de su familia de San Luis Teorocholco, Tlaxcala. ¡Saludos! Oiga, los invito también para que me sigan a través de las redes sociales como el Puma Parra. Así me encuentran en el TikTok, en el Instagram y en el Facebook. Subimos contenido ya, así que lo pueden ustedes estar checando. Desde este momento ya está listo el contenido que hemos subido. Todos para el buen Conta Luis. Ahí estamos. Ahora sí, complacido. Voy al corte, regreso.
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1: Las 3 de la tarde ya con 48 minutos, banda. Oigan, ya que sí nos vamos, pero regresaré en punto de las 9 de la noche para llevarte lo mejor del ayer. Todavía esta semana estamos por acá. Ya la próxima semana nos integraremos ya en nuestro horario normal, que será en la madrugada. Dian se queda todos los fines de semana, pero gracias también a toda la banda que ha estado acompañándonos en los diferentes cambios. Al buen Dan Carreto, que también se le estuvo rifando. Bueno, un ratote también en la madrugada, ¿verdad? ¡Qué valor! Mientras la Puma lo mandaron en la mañana. Gracias. Después mandamos saludos, por favor, para don Moy Lozano, Gaby, Dayana, Gael, Gabriel, Lau, que estamos escuchando en San Rafael, Ixtapalucan, la tierra calcetinera. Venga, también saludos para toda la banda de la tierra calcetinera que andan chambeando. Ya. Para mi carnal el Barriguitas, que también por allá deben de andar, no sé si trabajando ahorita o descansando, pero ese señor, ese joven, ¿verdad? Siempre anda ahí en las madrugadas. Eso es todo, qué buena onda. Para mi carnal el Barriguitas también, con mucho gusto, gracias. Saludos también para Carol, que estuvo reportando con nosotros. Gracias, Carol, por sintonizarnos. Para toda la gente de Tlaxcala Capital también, ¿verdad? Muchísimas gracias. Vámonos con el corte comercial. Regreso con un bloque más. Después viene mi compañera Jessie, 2 horas, y a las 6 de la tarde, la Tortuga Martínez, para llevarte los clásicos y los maxi éxitos. Regreso, no le cambies, soy el Puma, buena tarde.
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1: Las 3:53.

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1: Hombre fallece tras riña en Atlixco. ¿Qué tal? ¿Cómo le va? Le saluda con muchísimo gusto su servidor Max López al micrófono para informarle en este radar de las 16 horas que un hombre lamentablemente falleció tras resultar lesionado durante una presunta riña entre pandillas en la comunidad de San Jerónimo Coyula, Atlixco. Autoridades investigan el caso ocurrido en la calle Xochimilco.
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1: Tlaxcala registró una derrama económica de 31.5 millones de pesos con los eventos de NACAC y Grand Prix de Paraatletismo 2026, que reunieron cerca de 2.000 atletas. Así lo dio a conocer el director del Instituto del Deporte de Tlaxcala, Daniel Moncayo. Del 6 al 9 de agosto, Puebla albergará el primer Festival de la Memoria con obras de teatro, libros, exposiciones y música. Más de 500.000 jóvenes participaron en la Jornada Nacional de Tequios por la Transformación y Cortos por la Paz, con actividades comunitarias en las 32 entidades del país, informó el IMJUVE. Familias de la Unidad Habitacional Infonavit del Carmen recibieron apoyos del programa Lechetón, impulsado por la Secretaría del Deporte. La entrega fue encabezada por la secretaria Gaby Sánchez. La diputada local Nayeli Salvatore Bojali afirmó que docentes tienen miedo de denunciar la venta y consumo de drogas en las escuelas. Además, pidió a madres y padres de familia reforzar el diálogo con sus hijos para prevenir esta problemática. Vigilancia permanente. El gobierno de Puebla y fuerzas municipales reforzaron la vigilancia y los patrullajes permanentes en la vía Atlixcayotl para proteger ante la ciudadanía y prevenir el delito. Ante emergencias, llame al 911. San Juan Tuxco en Puebla es sede del Congreso Nacional Juvenil Cristiano, que reúne a decenas de asistentes provenientes de distintos estados del país. El encuentro genera una ocupación hotelera del 100%. El clima hasta este momento es de 23 grados centígrados. Le invito a que continúe en sintonía de 5 Radio a través de todos nuestros canales de información. En los controles, Martín Tapia. Para el radar le informó Max López. Excelente tarde.
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0: Estamos ya de regreso acompañándolos a través de la primera NFM. Soy Jessy Valera, por acá nos quedamos hasta las 6 de la tarde. En este miércoles 29 de julio del 2026, los estamos acompañando en esta rica tardecita. Buen provecho para los que apenas están disfrutando de los sagrados alimentos. Gracias por acompañarnos. Y escuchamos en este bloque a Mario Villarreal y Kikín y los Astros, un diseño a mi medida. De todas y de nadie, con los dos carnales y una razón para olvidarte, de Sara Ángel.
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0: Una razón para odiarte es lo correcto, ¿verdad? Ok. Ahí estuvo este bloquecito musical. Nuestras vías de comunicación están disponibles para ti. Ya las conoces a través del 248-484-2849. Recibo tus mensajes al 22 25 23 58 14.

0: tenemos saluditos. Buena tarde. Quiero un saludito para la señora Hilda Sandoval Sánchez de San Francisco Ocotelulco. De parte de Noé de San Lucas Cuautelulpan, que la quiero mucho. Dice, gracias, Jessy. Le mandamos, por supuesto, saludito cordial. Nuestras vías de comunicación están disponibles.
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0: Hola, hola, Jessy. Saluditos especiales para ti. Excelente miércoles. Saluditos para la familia Rosales de Guadalupe, Zaragoza. Que nos andan sintonizando, muchísimas gracias. Manda un saludito para la familia Sánchez Ojeda, para Rogelio, Marisela, César Sánchez, para Víctor Manuel Sánchez. Siempre sintonizando, muchísimas gracias. Excelente tardecita. Dice por acá, buenas tardes, Jessy. Manda un saludito para Doña Socorro, que está bien apurada, haciendo las tortitas de bistec. Dice, para sus trabajadores y una bonita tarde de parte de la terminación 48. Bonita tarde allá en San Felipe Totlalcingo, que andan trabajando, echándole ganas. En La Rosa, ¿verdad? Trabajando en La Rosa, perfecto. Ánimo, que les vaya excelente.
2: Sonora Santanera.
3: Daniel Laure.
0: Y bueno, pues ahí están nuestras vías de comunicación. Vámonos a la pausa. Voy a regresar con un pedacito de las mañanitas. Me están pidiendo por acá las mañanitas para los que cumplen años o festejan algo especial en unos minutitos más. Vamos a tener un pedacito de mañanitas. Vámonos a la pausa comercial. Regreso con más música para ti a través de la Primera en FM. Así que no le muevas, no le cambies.
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4 de la tarde ya con 37 minutos. Chicos, aventura, amor y no costumbre. Quiero volar, Vero y Quique Giles. Y la banda San Miguel, mi destino fue quererte. Mandamos un saludito para nuestro amigo José Ortiz Pérez de Alpozonga La Bella. El original, dice el morenito José, 100% Estéreo Max. Le mandamos saludito, por supuesto, a la gente bonita de Alpozonga. Y ahí está el saludito para nuestro amigo José Ortiz Pérez, que nos anda visitando aquí en Estéreo Max. Muchas gracias. Le mandamos saluditos. Y nos vamos con un pedacito de las mañanitas. Vámonos con las mañanitas para los que cumplen años o festejan algo especial. Muchas felicidades. El día de hoy, San Faustino.

0: También el día de hoy, San Adán, Santa Beatriz, Santa Lucila y Santa Marta. El día de hoy, a los que llevan estos nombres, muchas felicidades. Una felicitación para Chencho Rojas. Hoy es su cumpleaños de parte de su mejor hermano, dice el Escapi. En Impresiones Aguilar, dice aquí, de su enamorada Malena García Quiroz del taller Urban, que lo quieren mucho y le desean lo mejor. Muchas felicidades, un abrazote. Felicitaciones, dice por acá, para mi abuelito Jacinto Cerón Pérez. Hoy está cumpliendo años y nos está escuchando hasta el cielo, que lo queremos mucho, por favor. Dice, con la canción de mi viejo con Exterminador, gracias, bonita tarde. Dice por acá, manda un saludo para Marco Antonio, que hoy está de manteles largos desde San Cosme, Tlaxcala. Felicidades. Las mañanitas, por favor, para Luis Ángel Sánchez García, que está cumpliendo 12 años. Nos escuchan allá en Santiago Ayometitla. Felicidades, dice Luis Ángel, que te la pases genial.
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0: Ahí estuvo un pedacito de las mañanitas. Felicidades, que se la sigan pasando genial. Nos vamos a la pausa comercial. Regreso con más música.
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0: 4 de la tarde con 54 minutos. Grupo G y Sonido Famoso, He Seguido Tus Pasos, Jalado, El Dueño de Tu Amor. Y también escuchamos De Aquí a la Luna con Los Teles. Jessy, buena tarde. Mando un saludito para los trabajadores de La Borrega, Reinaldo, Toño, Avisaí y Amando. Nos puedes mandar besito fugaz. Te escuchamos en Coamilpa. Les mando su besito. Manda un saludito para la familia Cruz, Inés, Justino, Aureliana, para Brian, Citlali, Janet y Pedro, que nos andan escuchando en Ixtlahuaca. Le mandamos, por supuesto, saluditos. Dice por acá, Jessy, ¿cómo estás? Podrás enviar saludito para la familia Carmona Romero, que te estamos escuchando desde San Simón Atzicintla. Con un besito fugaz para mí, gracias, soy Diego y te deseamos excelente tarde. Muchas gracias, Diego. Te mandamos tu besito fugaz. Jessy, manda un saludito para Vargas, que ya anda trabajando en Tlaxcalita la Bella. Gracias, que tengas excelente día, a manejar con mucha precaución. Gracias por reportarse. Vámonos a la pausa comercial. Regreso con más música. Ya en unos minutitos estaremos iniciando con la última emisión de Las Max Consentidas.
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1: Largas filas registradas al programa Vivienda para el Bienestar. ¿Qué tal? ¿Cómo le va? Le saluda con muchísimo gusto su servidor Max López al micrófono para informarle en este radar de las 17 horas que habitantes de San Baltasar, Campeche, reportaron largas filas y falta de fichas durante el registro al programa Vivienda para el Bienestar. Señalan que algunas personas acudieron desde la madrugada para intentar ser atendidas. Inició la construcción del conjunto habitacional Carmen Cerdán con 512 viviendas como parte del programa Vivienda para el Bienestar, encabezada por el gobernador Alejandro Armenta. El proyecto forma parte de la estrategia federal para Puebla.
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1: Coladera obstruida puede provocar fuertes anegaciones durante las lluvias. El gobierno de Puebla exhortó a la población a no tirar basura en la vía pública para evitar taponamientos y reducir el riesgo de inundaciones. San Martín Texmelucan conmemoró el 51 aniversario del incendio del río Atoyac ocurrido en 1975 tras un derrame de gas y gasolina que provocó un incendio de 10 kilómetros con daños y pérdidas humanas. El puente de la transformación comenzó a operar como una nueva vía de conexión para 7 municipios del sur de Puebla, una obra que busca reducir tiempos de traslado y fortalecer la movilidad y el desarrollo en la región. Tras las lluvias en San Francisco Ocotlán, Coronango, el alcalde Armando Aguirre informó que no se reportaron afectaciones por acumulación de agua y señaló que espera la aprobación de un colector pluvial para prevenir inundaciones. El programa Vivienda para el Bienestar amplió su meta de 1 millón a 1.8 millones de acciones de vivienda en el país, informó la secretaria de Desarrollo Urbano Edna Vega Rangel. La estrategia incluye mejoramiento y regularización de propiedades. La presidenta municipal de San Andrés Cholula, Lupita Cotle, encabezó sesiones de sistemas y comités especializados para fortalecer políticas públicas de igualdad sustantiva y seguridad de las mujeres mediante acciones coordinadas. Mini Camarillo relató que acudió desde las 6 de la mañana durante 2 días consecutivos para registrarse al programa de Vivienda para el Bienestar en San Baltasar, Campeche, pero le informaron que ya no había fichas disponibles. 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El clima hasta este momento es de 24 grados centígrados. Le invito a que continúe en sintonía de 5 Radio a través de todos nuestros canales de información. En los controles, Martín Tapia. Para el radar le informó Max López. Excelente tarde.
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0: 5 de la tarde, ya con 10 minutitos, estamos de regreso de este lado. Iniciando ya con la última emisión de Las Max Consentidas.
1: Un saludo para la familia Flores Sánchez, un saludo para la familia Flores Casabal, de aquí de San Juan Tecnación. Nos puede poner una canción de Los Temerarios, la mujer que sueña aquí de San Juan Tecnación,
0: claro,
1: la familia
0: que sí.
1: Flores Casabal.
0: La mandamos con mucho gusto, que tengan excelente tardecita.
2: Muy buenas tardes, mi mejor amiga Jessy Valera. Me pones una canción de la firma La Llamada. Atentamente, tu mejor amigo Paquito y Besito Fugaz y Esther Max arrasando.
0: Muchas gracias, le mandamos su besito fugaz. Y tenemos uno más.
3: Sí, muy buena
0: tarde.
3: Un bonito miércoles para ti, para todo tu auditorio, para todos que andan escuchando el 98.1, donde Estéreo Max está arrasando con Jessy. A ver si me puedes complacer con una canción, Grupo Fragancia. El mundo de los dos.
0: Okay.
3: Gracias, Jessy. Bonita tarde. A ver si me puedes mandarme un besito.
0: Claro que sí. Te mandamos tu besito fugaz. Dice por acá, buena tarde. Manda felicitaciones para Próspero Máximo Gamboa de parte de la familia Alberto Máximo de San Matías Atzala. Muchas felicidades. Puedes mandar saludo para Lisandro y Yesenia, que hoy están celebrando 5 años de casados de parte de su suegro Don Luis. Muchas felicidades. Saludito para los gaseros de la Pipa Gris, terminación 55. Que tengan excelente tarde. Saludito para el cabestón de parte de su amigo La Hormiga y el chicharo, ¿verdad? Le mandamos, por supuesto, saludos. Nuestras vías de comunicación están disponibles. Estamos deseándoles excelente miércoles 29 de julio. De veras, el día de hoy es el Día Internacional del Tigre. También es el Día Internacional de la Alita de Pollo. También estamos celebrando el Día de la Lasaña. Y aunque usted no lo crea, hoy también estamos celebrando el Día Internacional del Mal de Amores. Aunque usted no lo crea. Así que bueno, si todavía revisas el celular esperando un mensaje, tranquilo, tranquila. No estás solo. Recuerda que el corazón sana, el orgullo también. Y bueno, hasta las canciones de despecho dejan de doler, ¿no? Así que ánimo, porque el amor siempre da revancha. Así que bueno, pues hoy que estamos celebrando este día. Ajá.
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0: Híjole, yo creo que todos tenemos alguna canción que aún duele, aún nos recuerda algo.
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0: Y vamos a ir mencionando algunas, ¿no? ¿Tú recuerdas alguna que todavía te duele, que todavía te cala? Y algunos, bueno, pues hoy celebramos con una sonrisa, con buena música, el Día Internacional del Mal de Amores. Porque si alguna vez te rompieron el corazón. Estoy seguro que hay muchas canciones que fueron parte de tu terapia, ¿verdad? Así que, pues en unos momentitos más vamos a compartirles una lista. Pero si tú tienes alguna en mente, compártela con nosotros. Queremos saber cuál canción fue la que te dejó, pues...
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0: O te hizo sanar. O te hizo superar, ¿verdad? Y si aún la escuchas y recuerdas ese mal amor... Pues ya, quedó en el pasado, venga. A echarle muchas ganas, ¿ok? Nos vamos con bloquecito musical. Nuestras vías de comunicación están disponibles para ti. Vámonos con esto de Los Temerarios. El tema se titula La Mujer que Soñé.

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19: Estamos de regreso. Nos vamos de este lado con más mensajitos, más reportes. Tenemos por acá. Hola, hola, buena tarde.
20: Me podrías complacer con el tema de Everybody de Clasiqueros y
19: claro que sí.
20: Super Cumbia. Okay. Hay saludos desde la Ciudad de México, aquí saludándolos. Espero y se encuentren bien. Saludos.
19: Muchas gracias. Andamos bien por acá todos. Te mandamos saludito. Va para allá el tema musical.
21: Hola, Jessy, buenas tardes.
19: Buena tarde.
21: Oye, ¿me pones por favor la canción de Ya no somos ni seremos de Cristian Nodal?
19: Ay,
21: escuchamos aquí en
19: rola,
21: San Cristóbal,
19: sí.
21: Tepatlaxco. Gracias, Jessy.
19: Va que va, gracias. Ya la tengo lista.
22: Hola, Jessy, ¿me podrás buena poner tarde la canción de ¿Quién te crees? De Calibre 50 a dueto.
19: Ok.
22: Saludos para Yasmín Flor y su esposo Manuel hasta Chicago. Para Coco Velasco y Sandy de Zacatelco, para Alice, Sonia de Concla, Saludos para mis sobrinos, Bexy, Mariana, Jesús, hasta Valle de San Miguel, para mi cuñada Lulú. Excelente día. Gracias, Jessy. Bye, tu amiga Berito Alvarado, aquí escuchándote en la Zapatería de Moda.
19: Muchas gracias. Que tengas excelente tardecita, que te vaya muy bien en esta rica tarde. Buena tarde, Jessy. Mi besito fugaz, no se te olvide. Te mandamos tu besito. Abrazo fuerte para Margarita Celsa. Mi canción dice que me hace recordar mi primera declaración a una mujer. Dice que, por cierto, no me hizo caso. Fue amor de primavera, ¿verdad? Amor de primavera, dice, del super show de los Vázquez. Atentamente, Salvador Romero. Gracias, Jessy. Te mandamos saludito. Dice por acá, saludos, te escuchamos aquí en San Francisco, Tetlanocan, muchas gracias. Dice, la de qué lástima de los Bukis o tu infame engaño. Buenísima rola. Y bueno, ya que estamos hablando de las rolitas por el Día Internacional del Mal de Amor, ¿eh?
1: En su máxima potencia.
19: Ay, esta sí está fuerte, ¿ah? ¿Eh? Dice por aquí, la de Rata de Dos Patas de Paquita la del Barrio. No, hombre, imagínate nada más. Otros me dicen por acá que tenemos en lista, dice, ¿cómo te voy a olvidar? Ay, buenísima, checa. Esa sí la tengo. De Los Ángeles Azules. Uy, sí, buenísima. Tenemos otra en lista. Nos piden por aquí. Dice, me dediqué a perderte. Y a mí todavía me duele el corazón. Dice por acá la terminación 32.

0: Ándale, un pedacito nada más. Me dice por acá la terminación 70 que la de te quedó grande la yegua. Ah, también la tengo, checa nada más. Uy, uy, uy.
1: Este cariño.
0: Qué fuerte, ¿verdad? Ahí está. También tenemos por acá.
2: ¿Entiendes?
0: Tenemos esta rolita.
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0: Terminación 04 dice esta y todavía me sigue llegando.
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0: Ah, carambas, no, no, no. Después de esto, ¿qué?
2: No sé cómo si.
0: Unas frías, ¿no?
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0: Agüita de la mala, dicen por ahí. También tenemos esta de acá. Uy. Que nos estaban pidiendo por acá, ¿verdad? Terminación 14, dice que tu infame engaño, ahí está.

sí, no, pues para recordar, imagínate cuántos tuvieron mal de amor y con esta canción se identificaron, ¿eh? Una más movida, pero no por ser tan movida, ¿verdad? La letra está padrísima.

0: qué cosas. Pues ahí está esta lista. Ya les puse un pedacito de cada una, pero me dice por acá que no me puede faltar esta. Esta que todavía está vigente, dice. No, hombre, con esta nos vamos a cortar las venas con hoja de lechuga, ¿no?
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0: Y bueno, para mí ya no hay tiempo. Vámonos a bloquecito musical. Regresamos, estamos en la última emisión de las Max Consentidas. Y bueno, recuerden que hoy estamos celebrando, festejando. No sé si festejar o no. Yo digo que sí, ¿no? El Día Internacional del Mal de Amores. Y recordemos que un corazón roto no es un corazón perdido. Cada despedida te deja una enseñanza. Cada lágrima, tarde o temprano, se transforma en fortaleza. Así que hay que darse tiempo para sanar. Porque recuerden que después de la tormenta siempre vuelve a salir el sol.
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0: Estamos de regreso, ya para despedirnos. Tenemos por acá, dice: buena tarde, mando un saludito para la familia Sontecomani Sánchez y Tecozaguachi Sontecomani, que nos escuchan allá en Santa Isabel, Xiloxostla, Tlaxcala. Tenemos mensajito.
1: Es un gusto escucharte como todos los días. Mis gracias. Mis saludos van para ti, mi compa Gary, para David, para tu rey Esther más que siempre está arrastrando. Viene siendo Sonia, Manuel, Vero Alvarado, Sandy, Gabriel, Mari, Jeremy Morán, José Luis, Alice, las dos señoras Columba, y para todos los que te escuchan a esta hora con Jessy Valera. ¿Me puedes compartir, por favor, con una canción especialmente para ti? Esta canción sé que te gusta mucho a ti.
0: Ok, ¿cuál?
1: Prendamos el fuego con la apuesta.
0: Okay.
1: Es solo para ti. Este saludito va para ti.

0: solamente para ti.
1: Muchas gracias.
0: Cuídate,
1: amiga.
0: Amiguita, y estamos en contacto. Y Dios te bendiga. Ya sabes, tu amiga Yasmín. Desde Chicago, Illinois.
1: Ok, muchas gracias. Dice, de este lado, ahora sí me la pusiste difícil, Jessy, porque yo no tuve mal de amores, ¿ah? Dice, a mí la de qué onda perdida. Mi ex me llevó flores con un anillo y él estaba casado, el infeliz, ¿verdad? No, hombre. Ya no digo terminaciones, ¿eh? Ya no digo, pero ojalá tu corazoncito ya esté sanado, ¿eh? Dice, muy bonita tarde, Jessy, ¿cómo estamos? Arrasando con Jessy Valera por el 98.1. Saluditos, amiguita hermosa, te vas con cuidado, Dios te acompañe. Muchas gracias, Ana. Jessy, un recuerdo viviente, la vuelta con Samurai, también buenísima rola, ¿eh? Buenos temas, Jessy, claro. ¡Claro que sí! Dice, la de maldita traición de los tres de Sinaloa o Pancho Uresti, que nunca sepa, que no se entere. Ándele, le mandamos saluditos. ¡Vámonos! Estamos finalizando las Max Consentidas. Soy Jessy Valera, gracias mil por haberme acompañado. Mañana nos escuchamos a partir de las 6 de la mañana. Se quedan con muy buena música. Les dejo un gran abrazo. A ver qué tal nos va el día de hoy con lluvia. Probablemente más al ratito, ¿verdad? ¡Vámonos! ¡Dios me los bendiga! ¡Gracias!
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1: 6:00 p.m, este es el informativo radar con la información más importante de la última hora. Los trabajos preliminares del sistema de transporte por cable en las estaciones Sench y la unidad deportiva cuentan con autorizaciones correspondientes y avanzan conforme a la normatividad vigente, informó José Luis García Parra, coordinador del gabinete del gobierno de Puebla. El peso mexicano cerró la jornada con una caída del 0.25% al ubicarse en 17.46 unidades por dólar, tras la decisión de la Reserva Federal de mantener sin cambios las tasas de interés. Se prevén lluvias intensas para mañana en zonas de Chiapas y Tabasco, mientras que el viernes se esperan precipitaciones muy fuertes en regiones de Veracruz, Oaxaca y Guerrero. Un hombre de 29 años fue asegurado por la Policía Municipal de Coronango tras ser señalado por presuntos actos de exhibicionismo en Misiones de San Francisco. Fue puesto a disposición del juez calificador. El clima hasta este momento es de 23 grados centígrados. Hasta aquí la información más importante de la última hora. Martín Tapia en los controles y Gregorio Varela. Les informamos. Que tenga usted muy buena tarde.
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